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oración de la mañana. En el nombre del Padre, del Hijo, del Espíritu Santo. Amén. Amado Padre, los rayos del sol han dejado que mis ojos se abran para contemplarte en este nuevo amanecer. ¡Qué hermosa creación la que hoy pintaste para mí! Mi corazón también quiere abrirse para entablar esta íntima conversación en forma de oración para tus oídos. Gracias, mi adorado Señor, porque colocas este nuevo día para poder disfrutar todo lo que está por venir. Muchas gracias te dan mis labios, porque tu bondad me abraza y alivia toda mala sensación de cansancio, de toda la fatiga de la noche anterior. Te pido, mi Dios, que mantengas mi fe activa, viva, para todo lo que hoy se pueda presentar en mi camino. Pongo este inicio del día en tus maravillosas manos, para que seas tú quien dirija con mucha prudencia mi vida entera, y si en algún momento tropiezo o caigo, pueda sostenerme de tu diestra poderosa y así recuperar mis fuerzas en ti y salir muy victorioso de esa situación. Concédeme el bienestar que necesito para realizar todas mis actividades diarias. Concédeme la calma y la rectitud para tomar las mejores decisiones que me ayuden a sobrellevar la jornada de hoy. Gracias por no desampararme y por colocar abundancia en mi casa. Gracias por darme lo necesario para poder ser feliz. Gracias, Señor, por permitir que tenga un trabajo para poder llevar comida a mi familia. Gracias por los estudios que tengo para poder ser una persona preparada para el futuro. Gracias por los alimentos que colocas en mi mesa, que con tanto cariño los han preparado, los cuales me servirán para dar pie a este inicio del día lleno de mucha energía y ánimo. Muchas gracias, mi buen Señor, por el espacio que me brindas para poder refugiarme del peligro de las calles. Siempre que te tengo a mi lado, me siento tranquilo. Permanece así, mi Dios, cerca de mí y cerca de todos los que suplican de tu compañía en los momentos de oscuridad. Padre de amor infinito, recoge con delicadeza todos los momentos duros que vaya a experimentar y enséñame a buscar la mejor solución. Mi querido Padre, te necesito en mi vida, ahora y siempre. Quiero enfrentar las pruebas de tu mano con tu amor invencible. Así yo podré alcanzar la felicidad que prometes. Dame la voluntad de seguir recurriendo a ti a través de la oración, de este diálogo cara a cara, para seguir en pie con el paso firme y seguro, sin temor a lo que me quiera atormentar. De tu lado todo lo bueno es posible, mi Señor. Todo sale victorioso y con amor. Te entrego mi oración, maravilloso Dios, unido a la petición de aquellos que tuvieron un despertar muy difícil, para que no caigan en la desesperación. Envuélvelos en tu calma, para que sepan que no están solos y que por sobre toda dificultad o tormento, te tienen a ti como fiel compañero de sus días. Ten piedad y misericordia de ellos, mi Señor. En el nombre de tu sagrado Hijo Jesucristo. Amén. Versículo de hoy. No se aflijan por nada, sino preséntenselo todo a Dios en oración. Pídanle y denle gracias también. Así Dios les dará su paz, que es más grande de lo que el hombre puede entender. Y esta paz cuidará sus corazones y sus pensamientos por medio de Cristo Jesús. Queridos hermanos de oraciones, amor a Jesús, que el Señor nos bendiga en este día, en el nombre del Padre, del Hijo, del Espíritu Santo. Amén.

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0: Con 20 minutos, 6 de la mañana con 20 minutos en todo lo que es República Argentina.
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0: Llegó segundo día de la semana. Cuidado, sí, sería martes, ¿verdad? Martes, el calendario nos indica que somos fecha 23, ¿sí? Estamos a un día. ¿Cómo a un día? A la noche se recibe San Juan. O sea, se queman los calzoncillos huecos. ¿Cuándo se quema? ¿Mañana? A ver qué mentenos. Porque yo soy medio gauchito P. Gauchito P. Medio gauchito estoy hablando ahí. Ya me acostumbré, ¿eh? Para un poquito, ¿sabes? Ahora sí, oye, estuve muy abajo, oiga. Estuve colgándome. No, estuve en la silla muy abajo. ¿Qué pasó? ¿Algún grandote vino ayer? ¿Sí? ¿Quién es el grandote acá? Amigos, ¿qué tal? Buen día. Siguen usando sus hogares de repente, ¿no? Sí, estamos engrosando sus hogares. Algunos están durmiendo y otros haciendo el salto de tigre, tal vez. Preguntándose si tal vez, ¿no? No sé. Claro, uno de parejita te aprovecha, ¿no? Está bien, hay que aprovecharlo. Sí, aprovechenlo a full. A full. Atención, amigos, les comento la temperatura. Sí, la gente, ayer no, ¿cuántos vieron partidos? Yo, sin querer y queriendo, vi el partido, pero bueno, sí. En sí, estoy mirando, me quedé dormido, ¿cuánto? 15 minutos me dormí ayer. Qué loco, ¿no? Claro, estuve mirando, me dormí. Y la preocupación también, ¿no? Claro, uno está preocupado. Llega el sueñito nomás, ya, en serio. Así que ayer ganó Boquita anda mal. Ganó Argentina, che, chicos, ¿eh? ¿Sí o no? Está bien, ¿no? Felicidades para toda la gente argentina. Para la gente que le gusta la pelota. Ayer seguramente pues más de uno se preparó alguito. Y ayer estuve viendo, güey, caminando, comprando pollo. Serio. Sí. La factoría. La oportunidad. Amigos. Quieren ingresar a la temperatura actual. Tenemos, atención, 4 grados, oiga, bastante fresquito, sí. Frío. Muy chiri. Lo que hay la en la Tayagua. Taikatitú, o sea. La máxima prueba va a llegar 12 grados, 12 grados.

Atención con el... Sí, dígame cómo va el audio. A ver. Sí, creo que tengan entendido el TikTok, no sé, bueno, pero bueno. Amigos, mi nombre es Primo Héctor. Arrancamos nosotros como todos los días, estamos de lunes a viernes de 6 de la mañana a 8:30 a.m. ¿Sí? Hoy día el formato es reggaetón, bachata, puede ser, ¿no? O alguna, qué sé yo, un cuartetazo, rock argentino, cumbia, chichita, no, hoy no, ¿sí? Lo comparé, lo dejamos esas chichitas, todo aquello, lo dejamos por esos compañeros chichicheros. ¿Vienen o no vienen? ¿Ayer vienen o no vienen? Che, no sé, no escuché, che, chicos, yo no escucho radio, en serio, no. Tío, ya no escucho, en serio. Claro, ayer estuve escuchando, ¿qué estuve escuchando? ¿Partido? No, obviamente ya no. Espero que usted haya disfrutado del partido, haya habido. Hoy no sé si algunos trabajando, algunos muchas escuelas pararon, ¿no? Se pararon. Tempranito ya lo mandaron. Váyanse, chicos, a la casa, dijeron, y sí, se lo mandaron. Así que

grande Messi. No, Messi, ¿cómo está jugando hoy? 38, 39 años se va a cumplir. No, pues no, no, Messi es otro nivel, oiga. Yo pensé por un momento, dije, no, como está un poco eso mal momento pasando con la pareja, la separación, todo ello, yo pensé que iba a afectarlo, pero está jugando bien, oiga, en serio. Parece uno de 25 años, ¿no? ¿Cómo corre, oiga? Sí, jodido. Amigos, arrancamos. Mucha charlación, dice por ahí, de repente se aburre, dice, vamos a musiquita, tranquilo, nos quedamos hasta las 8:30. Si bien dije mi nombre es Primo Víctor, somos del programa Activando con Lobo Solitario. Bienvenidos, bienvenidas, Sin Shock Años, o el Pasapatos. Bromita, ¿eh?

La gente de TikTok que va pasando, los chicos ahí pidiendo por su moneda. ¿Quieren monedita? ¿En serio? Ya, pues hagan tiki, pues por lo menos. Nada, apenas un tic-tic, nada más, che, oiga, que metan dedito. Lo mandamos con cofrecito, ¿qué dicen? Piénsenlo, ¿eh? Depende de ustedes. Hagan tiki-tiki, taca-taca, tucu-tucu. Coméntenos.

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0: La participación de Eddie Lover, No debiste volver, dice.
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0: ¿Cuántos lo cantamos esta canción? Mejor dicho, ¿cuántos cantaron?
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0: Después de una rotura. Sí, yo sí yo lo canté, pero bueno. Pasado, pisado, dicen por ahí. ¿Sí o no? Obviamente que sí.
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0: debiste. Buen tema, en serio, buenísimo, ¿sí? Día martes, 23 de junio, el último día de otoño, mañana se viene invierno, oiga, agarrate Catalina, Solo por todas las Catalinas. Sí, hay una Catalina por ahí. Claro, el último día de otoño, mañana ya se viene invierno. ¿Cuándo se quema el juego, se atiza el juego? ¿Cómo se dice? Claro, en San Juan. ¿Cuándo? ¿Esta noche? ¿Mañana? ¿Cuándo? Creo que esta noche, ¿no? Claro, mañana, pues.
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0: Solo para María Rosa Godoy, ¿te despertaste? ¿Estás en la cam-? No me digas que estás en la camita, por favor. Dígame si estás en la ducha. Genial, en serio. Sí. ¿Estás en la camita? Se siente el olor.

Soy para la gente boliviana que radica en diferentes países. Buenos días, bienvenidos, bienvenidas. Sentados por ahí. ¿Ya estás trabajando? ¿O pensando trabajar? Que no tengo trabajo, chicos. ¿Alguien por ahí? Soy bueno para doblar, en serio. Ponele.

Ahora sí, vamos a lanzar la página, ¿sí? A ver, alguien por ahí, alguien caminando, alguien paseando por ahí, atención. Hola, buenos días, Lobito, feliz martes. Que pases un excelente día. Saludos desde Lomas de Zamora, muy bien. ¿Cómo andan las lomas por ahí, María Rosa? ¿Tú me entiendes? ¿Cómo andan las lomas? Sí, las lomas. Ahorita te pido un tema de Karol G y Shakira. Te quiero, ¿qué? Claro, ahí está.

La hora muy importante, 6 de la mañana con 35 minutos. 6 de la mañana con 35 minutos. 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Saludos para quienes están ya viajando de ida o de vuelta de Mercado Central. Saludos para las señoras verduleras. 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Así vamos con este tema, nos metió nuestra amiga oyente. Esta canción que si viene, vamos. Mientras están luchando ahí a Farruko, besas también, oigan, sí. Eso, si no me olvidé hasta ahora, no sé.

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1: Qué buen tema, ¿sí o no? Carol G y Shakira. Hablando de Shakira, escuchar más tema. Así que hoy por hoy a las mujeres les gustan hombres mayores. ¿Sí o no, chicas? Algunos que otros buscan colágeno, pero algunas ya buscan mayores. ¿Sabe por qué? ¿Sabe por qué?
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1: le... mayor le da duro, dice. Escuchen, chicas. ¿Qué tal si las chicas cantan, eh?

Y sí, con razón, pues la gente pasaba, no, y no había nadie, ¿sabes? No sé qué hacer. Claro, no, no he hecho, pero está bien. Gracias, ¿eh? Es que no tengo, pues, producción, yo.

6 de la mañana con 45 minutos. Mientras Karol G busca mayores, acá estoy, pues. Acá estoy. Llévame. Claro, le damos fuerte duro.

contra el muro, ¿ok? Que siempre. Yo, mayores, ¿en serio? Ya, pues, Rosa. Acá estamos. Inbox. La bromita, chicos.

más canciones, más reggaetón. La participación de Daddy Yankee, de Rosalvaje. Saludos para nuestros amigos de Salteña, Javi. Y ellos están en camino. Qué bárbaro, gente. No había audio, qué bárbaro.

vamos a cortar esto, vamos a empezar con el mío, ¿sí? Después de la tanda vamos a ir con el mío nomás, ¿sale? ¿Ok? Vamos para arriba, vamos a cortar. Con el mío entra por TikTok, la radio no. Bueno, amigos, ahí estamos en 6 de la mañana con 46 minutos.

yo soy poca pulga. Algo sale mal, la banda Dubai, en serio. La gente que va despertando recientemente, te comentamos, actualmente tenemos 4 grados, bastante frío. La máxima por hoy llegaremos a 12 grados. La gente, los canales locales, hablen de escalenote, claro. De ti no depende el DT, de los jugadores. Uno piensa que el DT, no. Cuando hay compañerismo, la pelota, pero es en conjunto, va rodando, pues. Farruko, Pipas. ¿Alguien lo recuerda? Una vez más, felicidades a la gente argentina. A la selección sería, a la selección argentina. Que la gente no hizo nada, güey. Mangueros son. Ajá.

0: Romero, Romero, ¿qué tal? Buen día, ¿cómo le va? ¿Cuál Romero es tú? Romero, ¿qué tal? Buen día, ¿cómo estás? ¿Tan tarde, Chen? ¿Sí te levantas? Bienvenido por Romero Ruedas. ¿No es de Romero de la Plata? No, ¿no? Hay un faltoso, faltoso digo.
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0: ¿Dónde está la gente, hermano boliviano? ¿Dónde están? ¿Dónde están? ¿Dónde está la gente de Brasil? Buen día, ¿cómo le va? La gente de Perú. No, ya, ¿qué hora son? Ya era 5, no, 2 horas atrasado. La hora que compartimos son la gente de Argentina, Argentina, Brasil y Chile. Ecuador y Perú serían 4 de la mañana con 51. Uy, muy temprano, Nuestra querida Bolivia, 5 de la mañana con 50 minutos.

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Bien amigos, ahí está la hora muy importante, 7 de la mañana con 10 minutos, arrancando la segunda hora de nuestra participación acá por Radio Activa 93.9 FM. Es el día martes 23 de junio, obviamente que sí. Claro, claro, yo estuve, o sea, mi expresión fue medio raro, ¿no? Claro, dije pues la noche más fría. Hoy, mañana 24. Arrancó el domingo, 22 arrancó ya, ¿no? El domingo, lo que es el invierno pecado. Sí, amigos. Espero que me escuchen bien, espero que me estén entendiendo bien, ¿eh? Vamos a ir rápidamente a esa casa comercial. Ya, para, no se ría. No me deja oír. 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Salud cordial para nuestros amigos de la familia Ticona. Cada vez que vaya a almorzar, siempre mencione el lobo solitario radioactivo, ¿ok?

¿Dónde está el amigo? ¿Dónde está? El 1161 25 98 25. 1161 25 98 25. Buen día, Lobito, excelente programa. Aclaración, hoy ya estamos segundo día, no, tercer día sería. Arrancó el 21 de mes, Ayer fue el primer día, no, el 21 fue. Saludos a un tema, dice, amigo Don Omar, ojitos chiquitos. Gracias, ojitos chiquitos, son chiquitos. ¿De qué chiquitos estamos hablando? Hablan de chiquito, por favor, me vuelvo loco, en serio, ¿eh? Ok, vamos con este tema de Don Omar. Marte Carriquetón.

tengo un vaso de leche. Esta noche no, hoy hay claro la fogata de esta noche, 23 de junio, sí. Entonces aquí ya no lo practico hace mucho tiempo. Qué bonito, ¿no? La gente por ahí de repente puede escribir un audio, anécdotas de Bolivia, ¿no? San Juan, ¿no? Se atiza, se quema, ¿no? Le da saltar encima del juego, cositas de la gente, ¿sabes? De repente, ¿no? Pero bueno, no está tan mal, pero hoy por hoy pues está poco prohibido ya, ni tanto en Bolivia. No se puede quemar el juego ya, ¿no? San Juan como que ya se perdió, ¿no?

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Si estás en el exterior, el código es más 549. No te olvides el código Argentina, más 549. 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

saludito para María Elena. Buen día, Lobito. Dice, ¿cómo estás? Todo bien, María Elena. Gracias por pasarte por la página. Sí. No, ya, no sé. María Elena, estás sumando más puntos porque siempre paso por la página. Sí, está buenísimo. Gracias, sí. Intercambiamos un par de palabras y le sigo el juego. Yo creo que ustedes, nosotros variamos la música, gente. Nosotros variamos todos los días, ¿eh?

se imaginen que paso todos los días delirio, se aburren, ¿no? Se aburren, ¿sí o no? Sí, uno se aburre, pues. Por eso trato de variar siempre el menú de la música. Para que tú, pues, ¿no? Puedas cantarte. Recordando las viejitas, pero muy sabrosas, como ellas. Riquito, ¿sí o no?

0: Atención, amigos. 8 y 30, si bien aviso clasificado, luego si bien 9 punto noticias que acontece en Bolivia, obviamente ayer 22 de junio. Atención, la ruta de la paz de Desaguadero queda expedita tras trabajo de limpieza. Ay, ay, ay. Mira cómo los coches van en fila india, en serio. Llega, atención, llega combustible a Sencata. Galvez provee fin de las filas y dice que no habrá impunidad tras el bloqueo. Atención, quedan 6 puntos de bloqueo. Movilizados dejaron explosivos y hay un policía herido, reporta el gobierno de Bolivia.
1: A pesar de todo, tienes la razón.
0: Podemos leer algunos titulares por acá. Terminales de buses de La Paz, El Alto, habilitan salidas. Conoce a quienes departamento. Los indígenas han protagonizado una primera oleada, dice, ojo, cuidado, oleada de movilizaciones, dice García Linera. ¿Por qué no apareció García Linera tanto tiempo, eh? ¿Se acuerda que cuando subo de gobierno García Linera, cómo hablaba, no? ¿Se acuerdan? Y tal cual, como lo, ahora se lo menciona, los gringos siempre están viendo las riquezas de nuestra querida Bolivia. Ahora todo va ampliando por el litio. Hay un lugar que dicen tierra, no sé qué es, qué dicen, qué palabrita ahí. El gobierno está por ese ojalá la gente pueda un poquito. Ya pues no, hemos quedado atrás, ¿no? De tantas luchas, 50 y cuánto pico de días y nada. Bueno, este argollo. Dijeron que van a echar de las cachinas, no lo sé. Quinte, más informaciones completita. Le vamos a derivar a nuestros compañeros de Sahara ahorita. Juan Carlos Ramos, seguramente ya preparando todo el material con todo el equipo, ¿sí? Escúchalo, 9 en punto, a las 11 de la mañana. Sí, señor, ¿eh? Mientras nosotros vamos con la musiquita, tranquilito.

0: María Elena, buen día, ¿cómo estás? Gracias por tu quíreme. Sí, María Elena, gracias por tu quíreme. ¿Cómo está? ¿Todo bien? Bienvenida. Atención amigos, quiero dar el curso rápidamente. 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Saludos cordiales para el señor propietario, el señor Franz. La participación de Katherine. Calme este dolor.
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Nuestra amiga Dora Luna Vargas nos dice: hola, buenos días, Lobito. Saludos a la distancia. Hoy es cumpleaños de mi hermana Lady Día, que está allá en Argentina. Que lo pase bien. Feliz cumpleaños, dice su hermana. Ok, ahí está, ¿sí? Me escucha, pero Dora, si usted quiere llamar a la compañera, compañero, lo podemos hacer. Siempre es bueno, tempranito, a la mañanita. Está durmiendo, una llamadita. ¿Quién es? Soy yo, llegó Banzer. ¿Van a servir o no van a servir? Hacemos alegría, pues. Claro, los solitos, sorpresitas, sería bueno. Si usted quiere que llame, lo puede estar llamando, ¿eh? No hay problema, ¿ok? Claro, siempre programemos un día antes para hacer una sorpresa, pues, ¿ok? 7:40.

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Pablo Perpetito Valencia dice hola, buenos días, estimado Héctor el Lobo. Aquí, mucho frío, yo haciendo fila para gasolina con mi moto. En serio, se me está congelando, sí, ya, el muñeco. Poniéndolo pues del forrío, el luchito pues, el luchito de alpaca. Alpaca fashion, ¿sí o no? Sí, ¿cuál calienta? ¿De cordero, de alpaca? No sé, oiga, vicuña. Es lo mismo, ¿no? Vicuña, alpaca, es lo mío, creo. Era un corpiño. Claro, ese, acá se le llaman suéter, ¿no? Allá se llama corpiño, ¿no? Es corpiño. Ay, que venga de Bolivia, que me traiga corpiño, dos, por favor, dositos.

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Enseguida vamos a mandar el curso, enseguida, ¿ok? Estén atentos.

Qué buen tema. El tema que va cantando, me escucha el grupo que va cantando, es Ataque 77, No Me Arrepiento de Este Amor. Versión de Gilda, pero lo estoy escuchando en rock argentino, ¿sí? Rock nacional argentino. No lo sabía. Ahora sí lo sabe. Y otro tema de Ataque 77, Hacelo por mí. ¿Lo haces por mí? ¿Te parece? A ver, ¿cuánto hacenlo por mí? ¿Cuánto lo hacen por mí? Rosa, ¿en serio? ¿Se llama Corpiño, pues? Acá se llama suéter. No se va a llamar chaleco, no, pues. Chaleco, no.

Betita dice por acá, un por favor, ¿cómo es eso? ¿De los prisioneros otra vez? No. Cambiar de tema, oiga, la gente va a pensar que yo estoy poniendo el mismo tema y la gente se cansa, en serio, oiga. Ya pues, Betita, otros tantos que hay, pero... Ah, Betita, fincho caño, ay, ay, ay. ¿Cuándo entenderás, oiga? Aparte, prisionero para los jueves, clásico, pecados, así a serio. Claro. Prisionero los juegos, pues clasiquito, papá, se hacía serio. Colabora, Betito. La participación de Toro Loco. Tú sabes que te amo, dice.

Ten cuidado, vas a perder a tu oficial, ¿eh? No te metas con la cuñada. Te va a vender baratito. Betito me acosó, te van a decir. No hay confianza, ojo, no hay confianza en la cuñada, ¿eh? Con el cuñado, ¿eh? Cualquier momento, como están hermanos, cualquier momento te va a mandar al frente, ¿eh? Sí, sí. Un cachito va a aflojar, pero luego... Ajá, Betito. Te van a echarte a las cachinas, ten cuidado.

0: Voltaire. Siendo Rosa.
1: Siento el calor.
0: Chicos, vamos arriba. No pongo moneditas, nadie se tapa. Por eso no pongo moneditas, chicos. Ahora me di cuenta, ¿eh? Último, no hay más, ¿eh? Sepan, gente. María Elena, gracias, es la única, oiga, que comparte. Los demás, nada. La única, María Elena, no hay otra. No hay ningún hinchocaños, oiga.

La gente que va a coger moneda, por favor, síganme. Sí, síganme, chicos. Abrácenme, dale. Si no, se les voy a bloquear. Y déjeme, suquíreme.

Scorpion. Ok. Así tienes que pedir por ese letito, ¿sabes? Scorpion también baladita, pero igual lo metemos porque somos. El tema que me gusta, Scorpion, buenísimo. Escuchen. Si hablas me hablan de la música, yo sabe que me emociono y pues lo pongo al toque. Scorpion. Balada, pero está todo bien. Ponele.

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1: Ya me subí,

Ay, ay, ay. Scorpion, buen tema. ¿Sí o no? ¿Sí o no? Si no sabes de la música, obviamente lo vas a entender. Si no sabes la música, andás siguiendo con Coralín, Delirios. Comienza esta transmisión. Acá no, ¿eh? Acá no, ¿eh? Acá no, ¿eh? Sí, señor. ¿Se imaginan? Todos los días paso Coralí, Delirios. Todas las mañanas se abordaría, ¿no? No. Yo pienso que la gente se puede abordar, oiga. En serio, ¿eh? De algún lado, pero están pasando todos los días. Chichita pasa, no sé. Yo, no, personalmente, casi no. Siempre trato de variar y llegar a sus corazoncitos, pey, causa. Último intento, ¿sí? Después ya no voy a invitar. Último intento, porque no me gusta rogarme a nadie. Sí, no me ruego yo, no. Último intento, causa, ¿eh? Tampoco no quiero, ok. 7:48. Recuerde que somos el programa Activando con Lobo Solidario. Betito, ¿a qué me encendes? ¿Necesito encender mis ganas de escuchar Scorpion? No soy metalero, pero me gusta, ¿eh? Me gusta. Día martes 23 de junio. No sube tampoco. Lo siento mucho.

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Atención, vaya, ya me comenta por acá que ya está, ya ha abierto la puerta, tempranito, 8:37:30, en serio. Señora, señor, vaya, no se lo pierda, ¿sí? Vaya, pues siempre diga, escuché al Lobo de la Mañana. Solo para la señora Martita. Martita. ¡Marta! El número uno. Cuando quieras te... No, así no. ¿Cómo cuando quieras te vacuna? No, así no. Señor, soy la señora Martita. Ahí está, ¿eh? Sí, señor, vamos. Vamos con este tema de Soy Serio, Canción Animal. Sí, Suñito, ahí está en todo, en serio. El pancito es... Ok, ya sabes, ¿eh? Mantequilla, sí, está buenísimo. Hoy me tengo que llevar quesito. ¿Qué tal con eso? Está riquísimo, ¿eh?

temperatura en este momento, 4 grados, no sube, oiga. Se me está congelando ahí abajo. Los pies, pues no piense mal, La máxima por hoy, 12. No va a llover, sol radiante, despejado totalmente. Humedad muy alta, 79%. Viento corre a 16 kilómetros por hora, oiga. Nada, ¿qué no hay nada? Ya se fue, pues se lo llevaron, pey, causa, muy tarde.

Acción Animal. No, vamos a la tanda de la radio.

Siami, gracias, uy, Siami, Habibi, viene ahí. Siami, gracias por el regalito, la gorrita. Ayer no traje, me arrepentí muy tarde. Pero perdí el lunes, ¿Cuándo veo ahora, Argentina? No, sábado no. Sábado veo, ¿no? Me lo voy a colocar, ¿sí?

0: Tatito, un gusto escucharte. Tu canción. ¿Cómo tu canción? Ajá. Eres un tipazo. Sigue adelante, dale, Tito. Nos vemos allá. Si Dios quiere, estamos en agosto. Si no, pues. Hasta que medio que no. Que el viaje mío, medio que no. En serio, no se quiere. Chicos, ¿alguien tiene trabajo? Pásenme. Gente, me voy a la tanda. Tras la tanda salimos con mucho más. Acá por Radio Activa. 93.9 FM.
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1: 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Voy en piquiza, porque en
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Mori. Qué buen tema, la participación de Grupo Extra. Una versión de Ponele que es medio bachata. ¿Cómo sería esto? Cumbia no, pero no. Ahí está. La hora muy pronto. Uy, 8 de la mañana con 10 minutos. Nos falta 10 minutos más y nos vamos, ¿vale? Bienvenido a la gente que va ingresando en este horario. Bienvenidos y bienvenidas. La participación del Grupo Extra. Siempre llama por título Me Emborracharé, o sea, Me Cañaré, pues. Ok, dale, gracias.

Quiero subir, manda mi invitación, dale. ¿Algún tema que quieren escuchar? Atención, amigo, mientras alguien quiere escuchar algún tema, mándeme, dale. 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Saludos cordiales a nuestro amigo Carabanza, Loquito Carabanza, y el señor Franz, ¿eh? Por si acaso, solterito peicao, o sea.

Me emborracharé. 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

0: Gracias, Rosa. Atención, aviso clasificado. Pasan 8:30 de la mañana, de lunes a viernes, 8:30 de la mañana. Y a la tarde, 16 horas en punto, hora argentina, ¿sí? Rosa, ¿qué tal? Buen día, ¿cómo le va? Un solo motivo, Rosa. Oli, ¿estás ahí?
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0: Se me están congelando ahí abajo. Imagínense, congelado ahí abajo.
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0: No pienses mal, mis piecitos pecados. Nah, sí. ¿Te está congelando? No. Está calientito, pe.

Atención amigos, 9 en punto, se vienen noticias que acontecen en Bolivia y acá en Argentina. Y el fútbol. La querida Bolivia dice, el Evismo anuncia cuarto intermedio con bloqueos. Evo, che, oye, ¿por qué la gente sabe quién hizo levantar su orejita a Evo? El Paz, ¿sí o no? Evo estaba tranquilo, durmiendo de repente. Claro, Evo, para Paz era todo. Evo, Evo acá, Evo arriba, Evo de costadito, todo Evo, che, ¿qué pasó? ¿Por qué la gente sin Evo no puede dormir? ¿Por qué? Déjenlo tranquilo a Evo. Ayer escuché, Evo no quiere ser candidato, no va a ser. Él está trabajando en otra cosita, dijo, eso dijo, literal, ¿eh? Por eso más informaciones, 9 en punto, por el Zafra ahorita, ¿ok?

0: Pero para Grover Álvarez, Edson Silva, ¿qué tal? Buen día, Soledad López, Solé. Venía a TikTok, tal vez estás ahí, Solé. Venía en tu toque. Semenita, gracias por compartir, gracias.
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0: Fabio.

Hola, causa, me pasas el tema de Ángeles Azules. Sin ti no puedo vivir. A no ser vivir. Habla, P. Habla, huevón. ¡Ey! ¿En serio? La huevón ya me están diciendo así, no. Atentamente, zurdo. Zurdo, me la pelas. ¡Ey, huevón! Me dijo, sea serio. Por mí. ¡Ay, mi madre!

0: huevón. Zurdo. Habla, Picasso, habla. Fala.
1: Este es el tema.
2: Este es el tema.
1: ¿Qué querías escuchar?
0: Huevón, zurdo. Ya que me dijo huevón también.

Lata, vas a ver ahora, no te voy a subir más. Vas a ver, ya se están jugando, no sube más. He dicho, caso cerrado. Gente, nos vamos, ¿sí? 23 minutos pasaron de las 8 de la mañana, ya se viene el horario de aviso clasificado, 8:30 de la mañana, de lunes a viernes. Y en la tarde, la segunda tanda, turno a las 16 horas, ¿eh? Gracias, el encuentro conmigo. Ángeles Azules. Sin ti no puedo, no sé vivir, nos dice él. ¿El quién era? El huevonazo. Habla, Pepe, huevón, me dijo.

Perdón, perdón, que no estoy leyendo la página. Atención, Edson Silva dice: hola, buenos días. Llegué tarde, pero seguro. Sí. Sigue durmiendo, dale. Grover Álvarez, hola, Lobito. Saludos de este ciudad. Y para. Gente, nos vamos, ¿sí? Nos vamos.

Página de la radio que van compartiendo como todos los días. Sí, gracias. El encuentro conmigo mañana miércoles en el ombliguito, la semana mañana, el front, ya lo saben ustedes, música nacional, sí, música nacional, tranquilito, ¿ok? Gracias, amigos, que tengan un lindo día de martes, como siempre. Recuerden que la vida es una sola. Hoy estamos, mañana solo Dios sabe. Y por lo tanto, disfruten y háganse disfrutar.

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8 de la mañana con 36 minutos. Comenzamos con los avisos clasificados del día de hoy. Y le recordamos que si le llega a interesar algún aviso clasificado o también quiere dejar alguno, se pueden comunicar al 11-30-19-64-31. 11-30-19-64-31.

Atención, se alquila una habitación de 350 por 3 metros por escalada de Horacio Casco, con cocina y baño compartido, en particular para damas. Se pueden comunicar al 11-44-07-39-71 o al 11-39-51-83-27 o al 11-44-07-39-71. Con urgencia se busca fabricante para taller de pantalón, palazo, remería con trabajo responsable. Se pueden comunicar al 11-65-95-39-54. Se alquila un departamento de 3 habitaciones con en planta baja con baño y cocina, zona Parque Avellaneda. Se pueden comunicar al 11-23-08-21-63, 11-23-08-21-63. Se alquila un departamento que consta de 2 dormitorios, una sala, cocina y baño. Esto está ubicado por la zona. Se pueden comunicar al 11-65-87-39-38. 11-65-87-39-38. Atención, se venden retazos de guata. Se pueden comunicar al 11-67-99-72-19, 11-67-99-72-19. Urgente, se precisan over loquistas y coletistas que sepan manejar recta para un taller de remería por alrededores de la radio. Pago por prenda y quincenal, trabajo todo el año. Se pueden comunicar al 11-24-55-36-50, 11-24-55-36-50. Se alquilan 2 piezas, una es de 4x4 y la otra es 3x4, y un espacio para taller compartido para un taller familiar. Esto está por Parque Avellaneda. Solamente personas interesadas se pueden comunicar al 11-68-08-51-10, 11-68-08-51-10. Urgente, se busca una chica para tareas de limpieza, pegado de botones y doblado de pantalones de jean, con ganas de trabajar, que tengan entre 18 y 25 años. El trabajo es con retiro, de preferencia que vivan en capital. Es muy importante que tenga referencia. El trabajo es media jornada y el pago es por hora en la zona de Flores. Se pueden comunicar al 11-62-64-98-86, 11-62-64-98-86. Se alquila pieza para personas solas en la zona de Mataderos, calle Alvariño, entre Gregorio de la Ferrer y Francisco Bilbao, cerca de la parada de colectivo 8. Se pueden comunicar al 11-40-74-18-80, 11-40-74-18-80. Se necesita 2 overloquistas y un múltiple, o puede ser una pareja que tenga ganas de trabajar y que sea responsable. El trabajo es año redondo. Esto es para taller de remería, zona Mataderos. Trabajo de 8 de la mañana a 8 de la noche. También se alquila una pieza de forma urgente. Se pueden comunicar los interesados al 11-68-54-06-26, 11-68-54-06-26. Se alquila habitación de 5x5 para vivienda o taller. Estamos por alrededores de la radio. Se pueden comunicar al 11-53-78-73-08, 11-53-78-73-08. Busco maquinista para prendas livianas que sepa manejar over recta y collareta. Se paga por prenda. Se da desayuno, almuerzo, merienda y cena por la zona de Parque Avellaneda. Los interesados se pueden comunicar al 11-33-52-18-26, 11-33-52-18-26. Se alquilan

0: Galpón de 280 metros, luz trifásica, con posibilidad de vivienda, dueño directo. Preguntar por Beto, estación Lugano. Los interesados se pueden comunicar al 11-51-52-88-95,
1: 11-51-52-88-95.
0: Se venden dos máquinas Over marca Ciruba de 4 hilos.
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0: A 300 mil pesos. Una recta marca Soge Liviana a 110 mil pesos. Y una corta collareta Brotets a 110 mil pesos. Los interesados se pueden comunicar al 11-28-36-24-95. 11-28-36-24-95. Urgente en la zona de Floresta. Se alquila una pieza de 4x4. Esta está a dos cuadras de la estación. Se pueden comunicar al 11-61-11-57-99. Urgente, se alquila rectista para confeccionar sacos tapados y blazers. Pueden ser parejas o personas solas en la zona de Mataderos. Se pueden comunicar al 11-26-35-32-97. También se pueden comunicar al 11-33-15-92-41. 11-33-15-92-41. Atención, se alquilan dos piezas grandes. Se alquilan dos piezas. Es grande y la otra es mediana para personas solas o parejas sin hijos. Se pueden comunicar al 11-51-630-891. 11-51-630-891. Estos fueron los avisos clasificados de esta mañana. Si le interesó alguno o quiere dejar alguno, se pueden comunicar al 11-30-19-64-31, 11-30-19-64-31, o también nos pueden encontrar en Avenida Ea Perón 5950, Avenida Ea Perón 5950. Continuamos como siempre, como todas las mañanas, acompañados con la buena música y la buena programación. Como siempre en Radioactiva 93.9, donde como siempre activamos todos sus sentidos. Gracias y buenos días.
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Buenos días a la vida, buenos días al amor, buenos días, señor Sol. ¿Cómo están todos? ¿Cómo están todos? Tengan todos ustedes muy buenos días, familia. Bienvenidos una vez más, como siempre, a la travesía radial que tenemos nosotros aquí en tu querida radio Activa 93.9 de tu

Bueno, señores, así estamos nosotros comenzando como siempre esta travesía radial de todos los días. ¡Qué frío que hace! Estoy usando un poquito de tomadita la voz, ¿sabe? Ahí mi producción está dándome un poquito de chocolatada. Me está mimando un poco. No sé qué pasa, me quiere agarrar de nuevo el resfrío. Estoy tratando de combatir a lo que se pueda combatir. Este frío es muy fuerte, en serio, ¿eh? Cuando llega a cierta edad, bueno, ya siente esos achaques de la vida y bueno, los fríos también. Bueno, ¿cómo están todos? ¿Cómo están todos? Tengan todos ustedes muy buenos días, bienvenidos, familia linda, querida. Como siempre, ya estamos acá nosotros en los estudios de nuestra querida radio, Activa 93.9 de tu dial, saliendo como siempre por las plataformas de la red por ahora. Pero les cuento que ya tenemos, sí, ya nos falta mucho. Ya no falta mucho, hacemos la cuenta regresiva. Ya vuelve nuestra querida FM, señores, ¿eh? Así que estamos atentos a todo eso. Atentos a todo eso, por favor, atentos. Atención a nuestras plataformas de transmisión por ahora. Sí, el Facebook, que es Radioactiva 93.9 FM Oficial. Sí, ahí la cara del técnico me mira, me dice, Juan Carlito, sí, algo positivo, ¿eh? Bueno, me gusta cuando me dicen es positivo, por favor, para arriba siempre. No para abajo, para arriba. Hay que continuar, la lucha continúa. Compañero, la lucha... No, pero bueno, de verdad, hoy no hay que ser ni político, la verdad. ¿No? En serio, la política es muy, muy... Ay, no se da nada, ¿eh? Por suerte no hemos sido políticos nosotros, ¿eh? Odio la política. Pero hacemos política todos los días también, aunque usted no lo crea. El conversar, el hablar, es política también, ¿eh? 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La aplicación de la radio, Radioactiva 93.9. Y el WhatsApp de la radio para que te puedas comunicar con nosotros es el 11-61-25-98-25. 11-61-25-98-25 en la línea de WhatsApp que tenemos nosotros aquí en la radio para que usted se pueda comunicar con nosotros y a conversar, porque no, también charlar, opinar, pedir un tema. Bueno, le paso el tema de secretaría, por favor, para todos los amigos y amigas también que están con nosotros en la sintonía. Bueno, atención, Secretaría de la Radio, estamos ubicados en Avenida Eva Perón, 5950, primer piso. La atención de lunes a viernes de 8 de la mañana a 18 horas, ¿eh? Y los sábados de 9 de la mañana a 13 horas. ¿A qué línea se puede comunicar, por favor, para dejar su clasificado también? Por favor, anote, agende, 11-30-19-64-31. 11-30-19-64-31. ¿Lo anotó? 11-30-19-64-31, línea de WhatsApp de Secretaría de la Radio.

0: Bueno, 12 minutos, 12 minutos. ¿Cómo corre el tiempo? Paren al tiempo, por favor, paren al tiempo. Bueno, atención, 12 minutos de las 9 de la República Argentina. Vamos con el arranque, los controles técnicos. Ya está nuestro compañero de trabajo. Atención, Esteban Callejas. En la producción lo tenemos a Mario. Mario, productores. Bueno, ahí están nuestros dos fieles compañeros de radio. Bueno, que este año lo conocí a este, lo conocí como siempre a nuestro buen amigo, como siempre decimos nosotros, Esteban, perdón. Bueno, Esteban, sí, por favor. No, ¿por qué?
1: Sinvergüenza.
0: Porque no me acuerdo de tu nombre. Bueno, pero lindo, lindo, lindo, estamos pasando muy bien, Bueno, vamos un poquito a todo lo que tenemos, por favor, ¿ya tienes todo listo, Mario? Sí, vamos, vamos, arranquemos, por favor, que la mañana es larga y corta se vuelve. Recordarle que estamos, atención, en martes, sí, atención, martes 23 de junio de este 2026, se viene la noche de San Juan, señores. Hoy se quema, ¿no? 23, ¿qué se quema? Las penas. Se quema todo lo malo. Imaginariamente, porque ahora no se puede achicharrar nada, porque si no te van a denunciar ahora, más que todo en Bolivia. Chicos, ahora yo que digo que ahora que se levantó el bloqueo, están ahí casi normalidad, casi digo, casi con normalidad en Bolivia, ¿no? El transporte interdepartamental ya está circulando. La primera flota salió hoy desde La Paz a Oruro. Se está abriendo las vías también para poder, sí, atención, tener salida al Brasil. Y también a la Argentina desde La Paz, atenti, Seguro las empresas van a estar comunicándolos a todos los clientes que de verdad están demorados, compraron sus pasajes y no pudieron viajar. Bueno, ahora la solución ya está. Momentáneamente diría yo, porque de verdad está medio complicada la situación también, más que todo en Cochabamba. Bueno, ahí está. Bueno, después le vamos a comentar de qué se trata. ¿Dónde me quedé? La temperatura, sí, por favor, la temperatura. Arranquemos con la temperatura, por favor. Le pongamos la temperatura necesaria en esta mañana. Yo no, el servicio meteorológico. Sí, por favor. En este momento hace mucho frío en Capital y Gran Buenos Aires, señores. Tenemos la temperatura actualizada a 4 grados. ¿Cuánto? ¿En serio es esto, Mario? Sí, la verdad. 4 grados 9 décimas, sí. 4 grados 9 décimas la temperatura actualizada, A ver, dame cómo va a estar la... ¿Cómo tenemos de humedad el día de hoy? Porque siento frío, Mario. De verdad, en serio. Siento frío, Bueno, claro, la humedad está al 74% abajo, Vientos corren a 16 kilómetros por hora. Eso también me hace frío, Precipitaciones nada. Lindo sol, va a ser sol hoy. Soleadito, aproveche, por favor, aproveche. Digo yo, para lavar la ropa, no sé, para poder sentarse en el sol, si es que tiene tiempo. Hoy en día nadie tiene tiempo, están trabajando todos. Ya no puedo creer, de verdad, que uno tuvo que encontrar, tuvo que buscar, mejor dicho, hasta tres laburos. Sí, tres trabajos para poder llegar a fin de mes, hermanos. El otro día veía yo un balance y opinión también de economistas que están, de alguna otra manera, sacando conjeturas de todo lo que está pasando aquí en la Argentina. Decía que un trabajador mediano, hablaba en este caso de un sueldo de casi un millón, tiene que tener tres laburos para poder estar tranquilo en su hogar y tener todos los gastos en orden. Porque si tiene un laburo, no le alcanza para nada. Peor todavía si, en este caso, peor todavía si, a ver, alquila una propiedad. ¿Cuánto está el alquiler de una propiedad, una casa, un PH o una casa, digamos? Debe estar entre 500, 600 mil a 700 mil pesos. ¿Cuánto le queda para vivir con sus hijos? Entre los gastos de servicio, entre los gastos de que es la comida, y privándose muchas cosas, imagínese que no llega a todo eso. Hablamos de dos hijos. ¿Qué es lo que pasa? ¿Qué es lo que de verdad tienen tres o cuatro hijos? Por Dios, de verdad. Entonces uno opta en laburar. Dice, no, si yo tengo un trabajo de que entro a las 6 de la mañana, termino a las 4, de 4 a adelante tengo tiempo. No quiero estar como antes, que se hace en casa con los chicos, no. Tengo que salir a laburar. Y entonces busca una opción de laburo que sería su segundo empleo, que por ahí no va a ser el millón que gane, será unos 500, 400 o 600, puede ser, y eso suma. Y por ahí otros se buscan tres laburos. Ahora la pregunta es de todo, ¿no? ¿Cómo aguanta ese cuerpito con dos o tres laburos? ¿En qué momento tiene el placer de almorzar tranquilo, relajarse, de tener un baja tensión, porque es eso, aunque usted no lo crea, el laburo implica también tensión, estrés y todo lo demás? ¿En qué momento se descarga todo eso? Muchas veces nos preguntamos nosotros, mis hermanos, hermanas, nos metemos a laburar, pero sin darnos cuenta que el cuerpo no es una máquina que vas a encontrar un repuesto ya. Hay situaciones que de verdad se complican internamente y luego a lo posterior vienen, como siempre, las situaciones. Por decimos nosotros, ¿en qué momento? Está bien. Yo escuchaba una vez en un discurso al propio presidente Javier Milei, decía, acá tenemos que trabajar, basta de la vagancia, sí, pero está bien, cada uno quiere trabajar, pero trabajar también para poder vivir, trabajar para poder disfrutar, trabajar para poder quizás generar y también tener un disfrute con la familia. ¿Por qué tiene que ser trabajo y trabajo y trabajo y trabajo y no tienes tiempo ni para ti mismo? Te encierras en laburos donde realmente no tienes tiempo ni siquiera para poder respirar tranquilamente y serenarte y pensar en un futuro, ¿no? Porque todos viven hoy en día el presente, aunque usted no lo crea. La verdad es esa, Bueno, pero, como quien dice, ¿no? No solamente los bolivianos no van a ser, no. Hemos visto varios hermanos también del Paraguay, hermanos también, en este caso argentinos, que tienen dos o tres trabajos. O sacan el autito y tienen que laburar hasta la noche. Otros no duermen ni siquiera las 8 horas, hermanos, que es que corresponde al cuerpo para poder reactivar nuevamente nuestro organismo. No, entrecortado, 5, 4. Está bien, uno es joven y dice, bueno, paso. Pero ¿qué pasa después? Es la pregunta. ¿Y eso le interesa a alguien? Si a vos no te interesa, no le interesa a nadie. Total, vos laburas y listo. Pero te tiene que interesar. Hay que tratar un poco de cuidar también el cuerpo, porque si no, lamentablemente no hay repuestos, Sí hay órganos que te pueden donar en un momento cuando estés mal, pero no hay repuestos como el auto. Hasta los repuestos de los autos cuestan caro, chicos. No, en serio, la verdad. Cuando uno habla de un mecánico, ¡ay! Se toca la cabeza y dice, ¡uy! El mecánico, no, le tiene terror a mecánico. Antes eran amigos de los mecánicos. Ahora se hacen exquisitos la mayor parte de los mecánicos, la verdad. Sí, pero no porque ellos quieren, sino porque también es su laburo y lamentablemente las cosas subieron tanto que de verdad uno, cuando lleva el auto al mecánico, uy, se toca la cabeza y dice, uy, ¿en serio? Sí, subió todo y sube. Cuando sube el dólar, sube todos los repuestos. Y eso es lo que pasa. Y eso nadie controla, señores. 21 minutos de las 9 de la mañana en la República Argentina. ¿Dónde estoy? Me quedé. Ah, en la temperatura, perdón. Martes 23 de junio de este 2026. En este momento tenemos una temperatura actualizada, por favor, de 5 grados 4 décimas. Sube un puntito arriba, 5 grados 4 décimas la temperatura actualizada. Hoy tendremos una máxima de 12, cielo algo nublado por la mañana y parcialmente nublado por la tarde y noche, con vientos del sector sur. ¿Qué nos dice el miércoles? Mañana miércoles, mitad de semana, mínima 6, máxima 12. Cielo parcialmente nublado durante toda la mañana, parte también de la noche, con vientos del sector norte.

El jueves, ¿cómo se pinta el jueves? Por favor, mínima 5, máxima 11. Cielo mayormente nublado durante todo el día, con algunos vientos del sector sur. Jueves, mínima 5, máxima 11. Miércoles, mínima 6, máxima 12. Hoy tendremos una máxima de 12. Temperatura actualizada, 5 grados 4 décimas. ¿Llegó el invierno? Sí, llegó el invierno, señores. Dame las cotizaciones, que quiero que se congele el dólar, pero no se congela. Sí, se mantiene un poco el dólar oficial, sí se mantiene, pero el paralelo, ¡uy, subió! No lo puedo creer. ¿Por qué no le agarra también el frío al dólar? A ver el dólar, vamos con todo el dólar, sí, dólar oficial, marca de la siguiente manera. Atención para la compra, 1430. 1430 y para la venta 1480, 1480. El euro se mantiene, ¿no? Con ese perfil de ayer, sí. El euro, atención, 1676 para la compra, te lo compran y te lo venden a 1677. El real, dólar brasileño, no digo, plata brasileña, no dólar brasileño, compra 283 pesos y venta 284 pesos. Pegale el salto, ¿por qué? Cotización del dólar en mercado paralelo, atenti por favor, te lo compran a 1475, sí, escucha muy bien. 1475 arriba. Y para la venta, 1495, hermanos. 1495, no lo puedo creer. Subió hacia arriba. Ayer estaba 1480, hoy está 1495. Atenti con eso. Vamos a ver qué pasa durante la jornada del día de hoy. Qué es lo que pasa abajo. Sube también el dólar paralelo aquí en la República Argentina. Compra 1475 y venta 1495. Bueno, nos vamos un poquito con lo que pasa en Bolivia. Sí, cuando pasaron ya 24 minutos de las 9 de la mañana en la República Argentina. 24 ya pasaron de las 8 de la mañana en el Estado Plurinacional de Bolivia. Dólar oficial, 6 bolivianos con 86, que no, 6 bolivianos con 86, venta 6 bolivianos con 96, Referencial, señores, sí, ahí se mantiene, 9 bolivianos con 72 centavos para la compra y para la venta, 9 bolivianos con 92, sí, esto creado por el Banco Central de Bolivia. ¿Para qué? Uy, si le contaría para qué, bueno, se van a enojar, no, mejor no se enojen. Dólar paralelo en Bolivia, tenemos dólar paralelo, tenemos dos factores de dólar. Compra, atención, 9 bolivianos con 89 centavos. Y venta 9 bolivianos con 92 centavos. Bueno, regalamos un temita y luego estamos ya arrancando con todo lo que es la jornada del día de hoy aquí en la Sacra Horita de la Mañana de esta fecha. Sí, atención, 23, sí, 23, fecha 23 de este 2026, señores, arranca nomás, sí, y de a poquita la cuenta regresiva, digo yo. Sí, señores, cuenta regresiva, se va el mes de junio. Nos quedamos con Abollagas. Arrancando la jornada, Tobas Colero, ritmo de Tobas, para saltar y levantar la temperatura. Sí, hoy es frío, ¿eh?

Bueno, 31 minutos de las 9 de la mañana en la República Argentina. Así estamos avanzando con todo, sí, levantando la temperatura arriba como tiene que ser en este martes, sí, martes, segundo día hábil de la semana acá en la República Argentina. Bueno, después de ayer, ¿no? Ayer están contentos todos, sí, los hermanos argentinos. Ah, está contento también yo, ¿eh? Bueno, pero más si estuviera contento si nuestra selección hubiera ido al Mundial. Imaginan ustedes ahí, juega la selección boliviana, uy, parate total. Ahora no nos para ni el tránsito. No. Bueno, ganó la Argentina, muy bien, ¿eh? Después tenemos un poquito de deporte, también un resumen de todo eso, gracias a Sergio, sí. Así que atento con todo eso, ¿eh? Pero bueno, Argentina está, como siempre, en competencia, ya pasa octavos, ¿no? Bueno, contento, contento a los argentinos, de verdad, muy contento, emocionados, hasta ya.

0: Quiero fue a ver el partido, por Dios, de verdad, Cuando juega Bolivia no va a jugar ni Batman. ¿Cómo es eso, ¿Qué pasa con nuestra selección? Ya tienen que cambiar de técnico, chicos. Siempre digo yo, hay que cambiar de técnico. Ya, basta, Se terminó las oportunidades de la vida, Porque si no, ¿cómo terminamos, Haciendo lo mismo, Haciendo lo mismo. Tenemos nueva generación, tenemos jóvenes, tenemos, como decimos nosotros, como decía mi papá, y mi abuelito también decía, hay patas, Pero otra cosa es que esas patitas no las han funcionado muchos técnicos. No sé, la verdad, estrategia, no sé, técnica, táctica, no sé qué te puedo decir. Yo no soy técnico, Bueno, pero cuando no funciona, hay que cambiarlo, no queda otra, ¿Sí o no? ¿Qué dices vos?
1: ¡Te tienes que ir!
0: Sí, a mí también me cambian ya, muy pronto, no te preocupes. ¿Qué? ¿Por qué me tiene que ponerte bien? No anda, hay que irse, la realidad, ¿o no? Bueno, ¿dónde estamos? Me quedé acá, dame, pasame un poquito por ese lado porque quiero mandarle un saludo enorme a nuestro buen amigo Benjamín, también que está en la sintonía de la radio, escuchando como siempre la sacra horita de la mañana de todos los días. Juan Carlito, siempre te escuchamos, dice, en la zona de Flores. Gracias, por la aplicación. Muy pronto sale la radio, hermano, tranquilo, Kilo, no pasa nada, empanada, tranquilo. Sí, ya salimos con nuestra FM, sí, muy pronto. Por ahora estamos con nuestra plataforma, gracias a nuestro buen amigo Benja, gracias, de verdad. Sí, nos pide un temita, puede ser por Dios de Mara, dice, todo se paga, eso sí, en la vida todo se paga, ¿Y quién te debe, Benjamín? Alguien te debe, por eso también estás así. Bueno, un gran saludo para vos, para tu familia también que están escuchando la radio y todos tus trabajadores, qué lindo, qué lindo estar acompañándoles esta mañana con información y un poquito más de ese matiz musical que es muy importante también, 34 de las 9, sí, le quiero mandar un saludo a JKM, sí, el taller de chapa y pintura JKM, reparación de chapas y abolladuras, pintura automotriz 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Bueno, señores, ahí hay algo que de verdad me llamó mucho la atención, que de verdad puso, como siempre, énfasis allá en Bolivia, con todo lo que de verdad está pasando también, ¿no? Situaciones que de verdad ameritan también contarse también el día de hoy, ¿no? No todo terminó en Bolivia, mis hermanos, todavía hay un contraste muy reñido, ¿no? Pero ahora ya entre sectores sociales que están divididos en este momento, la gran parte de ellos, Ayer la Federación Tupac Atari suspendió al empleado y luego instruyó, ¿qué se llama esa palabra? Proceso de rearticulación, así como lo escucha. La Federación de Campesinos Tupac Atari de La Paz ha suspendido el empleado de emergencia que había convocado para ayer lunes en la ciudad del Alto. ¿Se acuerda que le avisamos? En ese lugar se convocó a ingresar a un proceso de rearticulación y consultas internas. Esta decisión se anunció cuando los bloqueos de caminos se habían levantado en el departamento y se desató, mejor dicho, una serie de acusaciones entre los líderes de las movilizaciones y el ejecutivo campesino Vicente Salazar y el senador Nilton Condori. Según el documento emitido por la Federación, se había suspendido el empleado debido a los últimos acontecimientos políticos suscitados en todo el país y también las determinaciones asumidas por la Asamblea Legislativa que han generado profunda indignación en las bases campesinas al constituir una abierta traición a las demandas y aspiraciones de los pueblos indígenas originarios campesinos. En el marco se instruye que hay 20 provincias que están ingresando de manera inmediata a un proceso de rearticulación

reorganizaciones y fortalecimiento orgánico. Esto se convocó ¿para qué? Para tener reuniones, ampliados provinciales y consultas también internas para poder realizar un análisis profundo de la coyuntura nacional y definir estrategias conjuntas en defensa de los intereses del sector campesino. De todas formas, la Federación se declaró en estado de alerta máxima y también de movilización orgánica permanente con los mecanismos para fortalecer la capacidad organizativa, claro, en todas las provincias. También se pidió, por otro lado, unidad en sus organizaciones, dejando de lado los intereses personales y también sectoriales que de verdad han culminado en un desabandono y, por supuesto, en perder la fuerza que tuvo también en un momento el sistema campesino. Bueno, esto es el mensaje que dieron ayer. Pero también hablan de, a ver, de un relato que se dio a conocer, ¿sí? Se podría decir, por la traición del Ejecutivo Vicente Salazar. Y quien lo confirmó eso fue el senador Milton Condori. ¿Se acuerda? Ahora, el dirigente campesino Milton Condori dice, deberá demostrar sus acusaciones sobre pagos del gobierno que mencionó, ¿no?, el propio diputado Milton Condori. Es una polémica de los movilizados ahora, hermanos. Por eso, el dirigente de la Federación Tupac Atari, Severo Marca, demandó al senador Milton Condori que demuestre sus acusaciones de presuntos pagos del gobierno a las organizaciones campesinas, porque de lo contrario sería una difamación. El senador, ¿se acuerdan que acusó al ejecutivo campesino Vicente Salazar de recibir 50.000 bolivianos al mes de parte del gobierno y a tiempo de culparlo por no haber podido derrotar al presidente en 50 días de bloqueo? El senador tiene, como siempre, que demostrar, dijo él, lo que ha dicho. Le pido al hermano senador, de una vez por todas, que demuestre las pruebas, porque no puede ser así, según manifestó ante los medios. Marca también instó, claro, al ser, en este caso, serios, con las declaraciones, y señaló que el senador no es un chiquillo, no es una autoridad nacional, mejor dicho, es una autoridad nacional, no un chiquillo que puede inventar y también decir algo que no siquiera es cierto. Claro, señaló algo muy importante: de no ser cierta esta denuncia de Condori, sería una difamación muy grande, por la cual ratificó que se debe hablar con pruebas. Ahora, según Marca, el ejecutivo Vicente Salazar ha estado firme nomás en todo lugar. Aseveró que el máximo dirigente de la Federación siempre escuchó la decisión de las provincias, que le demandaron no sentarse a dialogar con el gobierno. Milton Condori impulsó, como siempre, con un caldillo en el alto contra el gobierno y luego alentó a los bloqueos de caminos. Sin embargo, la semana pasada, el dirigente campesino Vicente Salazar acusó al senador de haberlos abandonado. Él abandonó todo lo que de verdad un momento se dijo y asentó en el momento de decir, vamos a seguir con esta lucha. Por eso el senador Milton Condori está, como siempre, ahora en la mira, ¿sí?, de parte del sector, en este caso estos sectores sociales, ¿no?, y que tiene que aclarar lo cierto, si realmente recibió 50.000 bolivianos por mes. Y no solamente eso, sino también otros implicados también en esta situación. Claro, el día domingo, si hacemos un poquito de recuerdo, el senador Milton Condori afirmaba que el principal ejecutivo de la Federación Sindical Única de Trabajadores Campesinos de La Paz, Tupac Atari, Vicente Salazar, habría recibido recursos económicos del gobierno nacional y atribuyó a esa situación a la decisión de declarar un cuarto intermedio en los bloqueos de caminos después de más de 50 días de conflicto. Eso es lo que había aclarado. Y dijo que 50.000 bolivianos. Bueno, uno dice, ¿cierto o no es cierto? Ahora, yo diría una cosa por este lado, y algún oyente también piensa, ¿no? ¿Cuál es esto? ¿Cuál es el barro que, a ver, se embarra todo? Bueno, por un lado, Condori tiene que decir si realmente es cierto.

Tienen que mostrar un papel con pruebas fehacientes si realmente recibieron no solamente este dirigente, sino otros también, ¿no? Porque el gobierno iba presionando también a los dirigentes grandes, digo yo, aquellos que manejan, ¿no? Porque eran los que de verdad estaban, a ver, siendo arreglados por el mismo gobierno. Y tenían un determinado tiempo para poder terminar todo esto que es, en este caso, los bloqueos. Ahora no me digas que ha sido un show de los 50 días, ¿eh? ¿Un show armado? No, por favor. Cuidado, ¿eh? Hay muchas cosas que hay que, en este caso, hay vidas que se han perdido también. Hay perjuicios muy importantes, ¿eh? Hay cadenas muy importantes también que están en la quiebra en este momento, ¿eh? Hay que tomar muy bien en cuenta todo eso, ¿eh? Si es un proceso de investigación, que se investigue, pues, ¿eh? Para ver quiénes realmente son aquí los damnificados y quién es el que realmente ha provocado todo esto para poder tener un conflicto social en Bolivia de esta magnitud. Son 50 días, y 50 días hablamos de un mes y medio, hermanos. Casi dos meses, ¿eh? Hay que tener cuidado con todo eso. Quien manejó todo esto, claro. Ahora, desde las autoridades competentes también, de varios sectores, ojo, en Bolivia, están presentando a la justicia, ¿no?, varios atributos muy fuertes contra aquellos que de verdad han organizado este movimiento de bloqueos y todo lo demás, ¿eh? Entonces, va a haber, como siempre, responsables en días nada más. Y bueno, uno dice, no, pero si ahí está la cabeza, está Argollo. Ahora ya, bueno, tranquilo, no vaya. Pero ahora Argollo lo querrán procesar judicialmente. Y a los otros también, pregunta, ¿no? Por eso digo, no, si tiene pruebas acá, ¿no? Si tiene pruebas bien claras, contundentes, en este caso, el senador Nilton Condori, que lo tiene que mostrar ya. Para decir, esto es lo que acá está, lo muestro a todos ustedes, acá está. Esto es la platita que han levantado y se les ha dado a los dirigentes para que hagan todo esto. Y cuidado, cuidado que después puede haber mayor confrontación sobre esta situación. Bueno, señores, así vamos avanzando con todo, sí, 44 de las 9 de la mañana en la República Argentina. Vamos a un toque musical y luego estamos de vuelta. Tenemos mucho más todavía el día de hoy. Después vamos a hablar un poquito cómo están los desbloqueos, porque hay muchos desbloqueos que se han dado a conocer. Yapacanito, por ejemplo, sí, se levantó el bloqueo tras acuerdo entre la gobernación y los movilizados también en Santa Cruz de la Sierra. Ahora vamos a estar un poquito resumiendo ese, sí, dando a conocer también esa información que es muy importante. Vamos un poquito a la música, señores. La música es parte principal también aquí en la Sagrorita de la mañana. Como todos los días, decimos nosotros siempre, la música se siente, y se siente acá en la Sagrorita de la mañana, como tiene que ser.

Bueno, 49 minutos ya pasaron, como siempre, de las 9 de la mañana en la República Argentina. Así vamos avanzando. Qué linda canción, eso de recuerdo, ¿no? El grupo Mara, Todo se paga. La vida de todos se paga, mi hermano. Que no lo creas, ¿eh? Tarde o temprano llega el pago. O te lo van a cobrar, ¿eh? Si no te lo cobra alguien, te lo cobra la vida. ¿Qué vas a hacer? ¿Eh? ¿O no? ¿Dónde me quedé? Ahí está. 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Bueno, Yapacaní, como siempre decimos nosotros, se levantó el bloqueo tras acuerdo entre la gobernación y también los movilizados. En Santa Cruz de la Sierra está sin bloqueos en este momento, luego que ayer lunes por la tarde ya se levantó la medida instalada en el kilómetro 50 de la carretera hacia Yapacaní, tras un acuerdo entre el gobernador Juan Pablo Velasco y también los movilizados. En el encuentro concluyó, como siempre, con una firma de un convenio mediante la cual las autoridades se comprometieron a atender las demandas planteadas por los productores y también interculturales. Que esa era la preocupación que tenían en ese momento, ¿no? Sí, tenían esa preocupación muy, muy emergente también. Bueno, el pliego petitorio presentado por el señor, por el sector, incluye, entre otros puntos, incentivos para la producción agropecuaria, acceso a financiamiento, mejoras con infraestructura y la instalación de mesas técnicas de diálogo. Bueno, asimismo destacaron también que el acuerdo permitió levantar la medida de presión sin la intervención de la policía y también las Fuerzas Armadas. ¿Cuál era el objetivo del primer diálogo? Claro, el objetivo del diálogo es que no sea necesario, como siempre, que la policía o el ejército lleguen a desbloquear este punto. Por eso se garantizó que se va a trabajar con peticiones del mismo sector. Hace unos días, también mediante un diálogo, Velasco también y autoridades del gobierno lograron que, como siempre, se levante el bloqueo en San Julián, un punto crítico de las protestas en todo el país. Y hoy martes, como siempre, se anuncia también que va a haber, como siempre, una réplica también a las situaciones que de verdad han ocurrido en estos dos lugares. Y bueno, lo más importante es que, si en este caso el gobernador cumple con todo lo dicho, bueno, todo tranquilo. Es lo que buscaba también este sector, ¿no? Sin que, bueno, porque desde que ya se dio a conocer el estado de excepción, bueno, hay que tener cuidado porque no se puede bloquear, etcétera, etcétera. Y bueno, esa situación, como siempre, que ha cambiado un poco el panorama en Santa Cruz de la Sierra. Bueno, familia, 54 minutos, ya nos vamos a ir un poquito a la tanda de la radio también, luego de, claro, como siempre, volver con más aquí en la radio. Pero ayer les quiero comentar, ¿no?, con este tema del estado de excepción, la Defensoría, sí, del Pueblo, señaló que la mayoría de las intervenciones, mejor dicho, fueron pacíficas. Eso lo constató la Defensoría del Pueblo,
que informó que la mayoría de los operativos de desbloqueo ejecutados por la policía boliviana y también por las Fuerzas Armadas durante la vigencia del estado de excepción se desarrollaron de manera pacífica, aunque se registraron algunos episodios de resistencia en, claro, determinados puntos del país. El dato forma parte del segundo reporte del monitoreo presentado por el Defensor del Pueblo sobre las aplicaciones de la medida excepcional, que también da cuenta de una reducción significativa de los puntos de bloqueo respecto también a las jornadas anteriores. Ahora, según la institución, durante el domingo 21 de junio, también se realizaron también 24 acciones, se verificaron como siempre, todo esto en el departamento de La Paz, Cochabamba, Oruro, Santa Cruz y Beni. Las tareas incluyeron inspecciones en puntos de bloqueo, monitoreo de operativos de desbloqueo, visitas a celdas policiales, centros hospitalarios y también estaciones de servicio. Por eso la Defensoría verificó la persistencia de algunos bloqueos en sectores de La Paz y también Cochabamba, además del avance, claro, de los operativos de despeje de vías. Asimismo, destacó también que los mayores avances en la restitución de la transitabilidad se registraron, como siempre, en Santa Cruz, Oruro, donde varias rutas estratégicas quedaron totalmente habilitadas. Por eso les contaba yo, mis hermanos, que las terminales de buses, tanto de La Paz como también de la Ciudad del Alto, habilitaron la salida, Bueno, sí, ante la progresiva liberación de las carreteras en el marco del estado de excepción, las terminales de buses de La Paz y El Alto ya habilitaron las salidas a diferentes puntos del país. Mediante el comunicado que se dio a conocer el día de ayer por la tarde y noche, señores, bueno, les quiero comentar un poquito también esto, sí. La terminal de buses de La Paz informó que las salidas a Oruro, Sucre, Potosí y Villazón se realizan con normalidad, apoyado, claro, con el reporte de tránsito, ¿no? Asimismo, se habilitaron también las salidas internacionales a Arica, Iquique y también Buenos Aires. No obstante, los viajes a Copacabana y Santa Cruz de la Sierra continúan suspendidos debido a que los bloqueos siguen, como siempre, en ciertas vías. Ahora, desde la

0: Terminal Metropolitana del Alto, ¿sí? Se habilitó también las salidas a Oruro, Tarija, Sucre y Potosí, tanto a Villazón y también Tupiza. Y de la misma manera, los viajes a Santa Cruz y Cochabamba siguen suspendidas, ¿eh? Bueno, ayer la Administradora Boliviana de Carreteras informó también que en el país persisten 12 puntos de bloqueo por ahora y 9 en Cochabamba, ¿eh? Es lo que obstaculiza, como siempre, los viajes a esa región. Bueno, vamos a la tanda, me dice por acá, nos vamos un poquito a la tanda. Luego de la tanda estamos de vuelta porque tenemos mucho más todavía en este día hermoso que tenemos nosotros, aunque haga frío porque arrancó el invierno y nosotros también aquí, como siempre, estamos en invierno.
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Bueno, 11 minutos, ya pasaron, sí, atención de la... Sí, ¿qué pasó? Bueno, perdón, ahí está. ¿Cómo corre el tiempo? 12 minutitos de las 10 de la mañana, ya casi estamos en la última horita de programación aquí en la Sagrorita. Luego se viene Rosita, sí, con el entretenimiento, la música también y el acompañamiento que le va a brindar, como siempre, hasta las, en este caso sería 13 horas, ¿no? Luego está nuestra compañera de trabajo también, Verónica Padilla, con todo lo que es hora 13. Seguidito está el Cambita, ¿eh? Ahí está Iber, el Cambita, con la tarde ideal de radio.

Radioactiva, ¿eh? Y bueno, luego está Marcelo. ¿Qué pasó con ese chacho? Este señor, por favor, ¿eh? Chachado una vez más, ¿eh? La famosa chachada de lunes, ¿eh? Bueno, ahí está, hoy está con nosotros, y hoy va a estar con nosotros, como siempre, Marcelo Quispe, a partir de las 16:30, porque a las 16 horas viene el sector de los clasificados de la radio, ¿eh? Y no se olviden que hoy tenemos, sí, música romántica también el día de hoy, sí. Música romántica, señores, a partir de las 20 horas con todo lo que es Latidos del Corazón, con nuestra compañera, sí, María Usmayo, a partir de las 25 de la noche arranca con todo lo que es Latidos del Corazón para aquellos hermanos románticos de verdad.

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0: Bueno, quería contarles algo también el día de hoy, ¿no? Ayer en el trópico de Cochabamba ocurrió algo inesperado. Inesperado digo en el caso de que bajo la presión, bajo la situación y bajo el compromiso, quizás en un momento, ¿no? Tenían quizás la trascendencia de continuar. Junto al trópico de Cochabamba, el expresidente Evo Morales declaró un cuarto intermedio en el conflicto y dice, no es rendirnos. Hablamos del líder de las federaciones del trópico de Cochabamba, Evo Morales, y toda una cúpula dirigentes, mejor dicho, que anunciaron, como siempre, ayer lunes por la tarde, determinar un cuarto intermedio en sus medidas de presión. El anuncio se da cuando la Federación del Trópico de Cochabamba, ¿sí?, mantenían los bloqueos de caminos, pese a que la Central Obrera Boliviana y los hermanos campesinos de La Paz lo habían suspendido. Los dirigentes tomaron esta decisión en una reunión de emergencia, en medio de reproches a los propios dirigentes de las otras organizaciones, quienes lo acusaron de venderse al gobierno. Pero esto, ¿qué dice? No, uno se pregunta, ¿qué dice? Ayer mismo, cuando ya el gobierno se enteró de este cuarto intermedio, el gobierno dijo, señores, hasta aquí llegó Evo Morales. Hasta aquí este regimiento, esta política termina junto a Evo Morales, porque ya no pueden más. Inmediatamente el ministro de gobierno dijo, ya estamos en preparativos y organizándonos para poder detenerlo, y luego presentarlo a la justicia, como se comprometió el gobierno. Y el gobierno lo tiene que cumplir, porque fue un compromiso que le hizo, ¿no?, al pueblo en un momento, y a los sectores también, en este caso, que de verdad quisieron que el expresidente rinda cuentas ante la justicia. Ayer tuvo una tonada leve, por el que se escuchó, ahora lo vamos a ver también, y directa y rápida y concreta, de dar un cuarto intermedio en el trópico de Cochabamba. Ahora, ¿de quién más? ¿Qué se espera? ¿No? A ver, escuchamos un poquito, en este caso, qué es lo que dijo el expresidente Evo Morales, ¿no?, ayer, dando a conocer el cuarto intermedio en Cochabamba. ¿Lo tenemos por ese lado? Sí, bueno. Mándalo nomás, Mario, por favor, te pido. Sí, así lo escuchamos, por favor.
1: Aunque se buscó alguna salida legal, constitucional, pero nunca acá hemos planteado una renuncia del presidente. Entonces, esa es un poco la historia. Y ahora, de tantos días de movilización, claro, algunos sectores se sienten un poco defraudados. Entiendo perfectamente la decisión tomada las seis federaciones del trópico de Cochabamba, con mucho respeto a compañeros que son muy disciplinados, ¿no? Están en esa lucha junto a otros sectores. Sin embargo, por ahora un cuarto intermedio no es rendirnos, pero la gran ventaja que tiene las seis federaciones es que nunca nos vendemos y nunca nos vamos a vender, siempre unidos. Y lamento esos comentarios, espero que solo sean comentarios, no verdad, pero sospechosamente, cuando la GOP tenía ganado esta batalla, y finalmente, pues, defrauda a la población, ¿no?, y comprar que eran preocupados, pero son tantas batallas, y también quiero aprovechar esta oportunidad. Sospechosamente, la OEA dice que cortar camino no es humano. ¿no? Y quiero que la OEA sepa, el pueblo boliviano, nuestro antepasado, yo todavía adolescente escuchaba, con bloqueos de camino hemos recuperado la democracia. Bloqueos de camino ha derrotado a Plan Cóndor, ha derrotado a las dictaduras militares. Cuestiona el corte de camino de la OEA, pero nunca ha cuestionado el bloqueo económico a Cuba. Ese es totalmente inhumano. Solamente para la reacción, para la reflexión de esas autoridades. ¿Con qué moral? ¿Con qué moral puede cuestionar a los compañeros que están haciendo esfuerzo para defender Bolivia? Para que nuestro litio, como decía el compañero, no se entregue otra vez a las transnacionales. Yo saludo muchos sectores, los militares, o algunos grupos militares, no quieren ser cómplice de un presidente vendepatria, de un gobierno que está entregando los recursos naturales. Hemos demostrado en varias reuniones, en pleno conflicto, siguen firmando memorandos con temas energéticos, minerales, tierras raras. Pues, compañeras, compañeros, el esfuerzo, la lucha de los compañeros siempre va a ser así, defender Bolivia, es defender los recursos naturales. Y no es que desde trópico se ha plantado la renuncia del presidente. Aunque se buscó alguna salida.
0: Bueno, claramente escuchamos ahí, ¿no?, al expresidente también, en este caso, ¿no?, dando a conocer este cuarto intermedio en Cochabamba. Bueno, un cuarto intermedio que puede tener diferente detonación, ¿no?, política en el momento, porque más allá de todo eso, ¿no?, la mayor parte de las carreteras ya están desbloqueadas, es la realidad, ¿eh? Y bueno, desde ese lado también, ¿no?, está un punto a no favor de Trópico Cochabamba, de reactivar una vez más, ¿no?, la protesta, los bloqueos y todo lo demás. Por eso el gobierno habla de que Evo Morales ya es historia. Porque la historia también le dio, ¿no?, en un momento a este gobierno, porque Evo estaba allá.

en otro lugar, en Cochabamba. Quien más habló de Evo fue este gobierno, dando a conocer, sí, qué es culpa, qué es el pasado, qué es, etcétera, etcétera. Eso también fue detonación de ciertas actitudes también, para que nuevamente, claro, reactive sus movilizaciones también el expresidente Evo Morales. Hay que ver qué va a pasar después de todo esto, ¿no? No se olviden que el ministro de gobierno, vuelvo a reiterar, ya tiene armada una situación de, a ver, captura para el expresidente. Y la tiene que cumplir. No sé si va a ser esta semana, la próxima, o puede ser en un mes o dos meses, pero va a ser de esa manera. Y el expresidente lo sabe, pero tiene un refugio que es, claro, la Ucaña en este momento, que es el bastión donde realmente tiene un gran apoyo y por supuesto también tiene el apoyo y el cuidado también que lo tienen ahí, al expresidente. Es una situación de verdad que se ha vivido y se vive en este momento, y el trópico de Cochabamba también sabe. Pero ellos dicen, no, lo único que hicimos es defender nosotros los recursos naturales. Y esta lucha no es de ahora, dice el expresidente, sino son años, hace muchos años, cuando el campesino siempre defendía lo suyo. Hay videos que se han viralizado donde dicen, gracias hermanos campesinos, por hacer respetar nuestros recursos naturales, porque es lo único que tienen. Los otros solamente disfrutan de lo que sacan de nuestro país. Pero el hermano campesino es lo único que tiene, es tierras, y vive en su vida dentro de esas tierras, con sembradíos, con todas las cosas que de verdad tienen para luchar. Y sabemos muy bien que no son los grandes empresarios ellos, sino solamente son aquellos productores que de verdad surgen desde abajo, crecen y producen para una Bolivia también. Y les duele que de a poquito se le vea privado de ciertas situaciones también en el lugar donde viven ellos. Bueno, son situaciones, vuelvo a reiterar, que se maneja, se viraliza y todo lo demás, pero también, en este caso, lo cierto es que también existe el diálogo, y tenía que existir anteriormente sin este conflicto gravísimo que de verdad también el gobierno no lo dice, no lo pone en énfasis de decir, sí, tenemos también la culpa nosotros, ¿no? ¿Por qué ha surgido todo esto? No se olviden que cuando, a ver, lo posesionaron a, en este caso, Rodrigo Paz y al capitán Lara, como le decían, uno vivía emociones distintas, quizás por ese lado, distintas a lo que fue hace muchos años atrás. Pero lo vivía, decía, ojalá que sea el cambio en este momento. Cuando él prometió no vincularse con otros que eran de la derecha, otros que de verdad querían también un gobierno, que no quiero mencionar y ya todos lo saben. Y por otro lado también vincularse a estos organismos de préstamos de plata como el Fondo Monetario Internacional y otros. Pero no le quedaba otra, porque era su plan quizás interno que tenía su gobierno. Y lo sabía también el capitán Lara. Señores, a mí nadie me va a mentir eso. Lo sabía, y sabía que era el gobierno y qué para plantear también. Porque no había plata en Bolivia, como decían ellos, para poder culminar y también cumplir con lo que han prometido, porque no lo han hecho. Pero nadie lo dice nada, todo tranquilo. El gobierno no tiene la culpa, tiene la culpa los sectores sociales de esta movilización, porque el gobierno no encendió absolutamente nada. Lo provocaron porque lo querían sacar, Eso es lo que menciona. Vamos a escuchar un poquito qué dicen los ministros. Ayer estaban en diferentes desbloqueos, ¿no? Hablando, ¿no? Ante la ciudadanía y dando a conocer también sus pormenores de cómo se está desbloqueando, sin tener un disturbio fuerte o también llegar, como siempre, a la confrontación con hermanos bloqueados.

0: Ah, desaguadero, ¿no? También resaltar la coordinación, el trabajo, la planificación, operación que han tenido tanto las Fuerzas Armadas como la Policía Boliviana.
1: Lo que estamos viendo acá es la normalidad del país. Comercio, ingreso, la gente trabajando, haciendo sus actividades. Después de largos 50 días de bloqueo, hoy la Bolivia que queremos está presente acá, están presentes nuestra policía boliviana, nuestras fuerzas armadas, que nos han hecho una linda atención, entre otras cosas, los señores de la Armada. Y aquí estamos viendo lo que debíamos ver todo el año. Esperemos que nunca más suceda lo que ha sucedido. Con humildad, pero también con firmeza, estamos recuperando la normalidad, la paz, la convivencia entre los bolivianos.
0: No hemos tenido ninguna resistencia el día de hoy. Ayer hubo un poquito de...
2: No, ahí marcaban un poquito los ministros, no, hablaban un poquito también, ¿no?, con los medios de comunicación, diciendo, manifestando eso, que no había ninguna confusión, se desbloqueó. Ahora, en este caso, es el triunfo del pueblo, el triunfo de, en este caso, quedar en liberación todo esto, ¿no? Bueno, vuelvo a reiterar, ¿no? El gobierno no provocó absolutamente nada. Sí, uno salió porque quiso y bloquear, hicieron eso. Ahora, a ellos se les viene también el cumplimiento, ¿no? Tienen que cumplir todo lo pactado también que se habló, según un documento, con la Central Obrera Boliviana y con los hermanos campesinos que también fueron, claro, en este caso a la cita con el gobierno. Pero también les quiero comentar algo, mis hermanos, también justamente veíamos nosotros en varios medios de comunicación planteando algo muy importante también, ¿sí? De parte, en este que podemos decir, a ver, del diputado de Alianza de Unidad, el señor Alejandro Reyes, que también habló sobre este tema, pero habló también de Evo Morales, y dijo que Evo Morales y también sus evistas deben ser aprehendidos ya de inmediato, porque ellos realizaron, como siempre, estos bloqueos en el país. Ellos incitaron a los bloqueos en este país. Eso lo manifestó el diputado de Alianza de Unidad, ¿no?, ante los medios de comunicación, que bueno, no solamente es él, sino hay otros también que se suman a todo esto, que el culpable de todo esto no es la Central Obrera Boliviana, no es Tupac Katari, sino es el que ha promovido esta situación, ha propuesto esta situación, ha sido el expresidente Evo Morales. Escuchemos un poquito a ver qué es lo que dice, ¿no?, en su mención también a los medios de comunicación ante esta situación que de verdad que tuvo duración durante 50 días.
3: Ya en su propio estado de sitio, y ciertamente lo que tiene que pasar es que hoy él es el enemigo público número uno de Bolivia, de la democracia, y tiene que responder por ser autor intelectual de este bloqueo, de este cerco criminal que es un crimen de lesa humanidad. Por lo tanto, al ser el objetivo número uno del país, tiene que ser aprehendido. Lo importante acá es que la operación conjunta entre policía y fuerzas armadas pueda tener el éxito que necesitamos para despejar las vías y aprehender a estos autores intelectuales o materiales también de la violencia. Y si el evismo está tras ello, por supuesto que los dirigentes tienen que ser aprehendidos, incluidas las autoridades o ex autoridades del evismo que están detrás de todo esto. Por eso, seguramente hay una gran lista que hoy tendrá que enfrentar a la justicia en caso de que no depongan armas y violencia de inmediato. Evo Morales queda atrincherado ya en su propio estado de sitio, y ciertamente lo que tiene que pasar es que hoy él es el enemigo público número uno de Bolivia, de la democracia, y tiene que responder por ser autor intelectual de este bloqueo, de este cerco criminal que es un crimen de lesa humanidad. Por lo tanto, al ser el objetivo número uno del país, tiene que ser aprehendido. Lo importante acá es que la operación conjunta entre policía y fuerzas armadas

0: Unidad Alejandro Reyes, que claro, no dijo, acá ya sabemos quién es, y bueno, tiene que ser aprendido con otras autoridades y todo lo demás, ¿no? Pero les quiero comentar algo más. Habló Héctor Arce Rodríguez, y él manifestaba, ¿no?, que todo lo que ha pasado en Bolivia con esta crisis económica, política y social que vive el país va a tener una respuesta ahora de parte de Rodrigo Paz. Su incapacidad, dijo él, y también su soberbia y arrogancia, llevó a vivir esta conmoción social, lo que le decía yo. O sea, no se hace cargo el presidente en este momento de la situación que también ha sido parte de esta convulsión social en Bolivia con estos 50 días, en este caso, de paro. Por eso decimos nosotros, no hay culpabilidad de parte del gobierno, sino que la culpa de los sectores sociales, de la COM, etcétera, etcétera, y de Evo Morales, que es la parte principal a quien se lo acusa, a quien se lo tiene que detener y a quien se lo tiene que juzgar. Después vamos a hablar de las maletas, después hablamos también de la madera en Chile, que el gobierno también dijo, hablando un poquito de la madera en Chile, dijo, no puede ser posible que las autoridades sean incompetentes en Chile. Vamos a ir a un proceso de averiguación. Y ayer, medios en Chile daban todo lo contrario y decían, señores, por favor, ¿qué están pensando ustedes? ¿Que nosotros tenemos autoridades incompetentes? Que sean claros los de Bolivia y que hagan la averiguación que tengan que hacer. Porque el gobierno dijo, vamos a plantear la averiguación en Brasil, vamos a averiguar en Estados Unidos si realmente esa madera, a ver, tiene salida de nuestro país, con ingreso a otro, claro, a Chile, y luego al despacho a otros países, y en esos países de Estados Unidos. Bueno, hay cosas que de verdad el gobierno tiene que aclararlas en su momento. Toda esa situación que de verdad tiene que aclarar, lo tiene que aclarar, pero con hechos, no con palabras. Y lo tienen que hacer también con documentación, para ver realmente si es cierto o no es cierto, qué es lo que ha pasado o no ha pasado, porque Chile se le va a entregar toda la documentación pactada en el momento, para ver si realmente ha sido o no ha sido la intervención del gobierno o ha sido la intervención de otro sector, para que esta madera pueda salir con mayor facilidad hasta Chile. Y si no fuera, claro, el control en Chile, podría salir para otros lugares del mundo. Y la pregunta es, ¿será la primera carga que salió? ¿No? Es una pregunta que se hace. ¿O qué es lo que está pasando en el gobierno? Que de verdad siempre escuchamos que se ha capturado con narcotráfico en El Chapare, en Santa Cruz, en Tarija, etcétera, etcétera. ¿Qué es lo que está pasando en Bolivia con el tema, en este caso, del narcotráfico? Vamos a escuchar un poquito las palabras de, en este caso se podría decir, a ver, Héctor Arce, ¿no? Sí. Hablando un poquito de la incapacidad y la soberbia también del propio presidente en este momento. A ver, ¿qué es lo que dijo y qué es lo que menciona también ante esta situación?
1: Estamos a días de cumplir 2 meses de convulsión social que ha vivido el país. Y la pregunta que muchos nos hacemos es, ¿quién es el responsable? Escucho con mucha frecuencia a algunos periodistas sin ética ni moral, a periodistas trasnochados que obviamente alineados y obedecen el mandato del gobierno nacional, por supuesto por pautas publicitarias como José Pomacusi, Jimena Antelo y otros, echar la culpa al bloqueo. La pregunta que nos debemos hacer ¿es el gobierno el responsable de toda esta convulsión social o son los sectores sociales que se han movilizado? La respuesta que yo tengo es que el directo responsable de esta crisis económica, política y social que ha vivido el país es el gobierno nacional. ¿Por qué? Porque nosotros hemos elegido a un presidente para que resuelva los problemas del país. Rodrigo Paz ha mostrado en estos prácticamente 8 meses de presidente una capacidad eficaz y eficiente

para gobernar el país? Pues no. ¿Quién ha tomado esas decisiones económicas que ha atentado contra el bolsillo del pueblo boliviano? Rodrigo Paz. ¿Quién ha realizado una serie de promesas fantasiosas y no los ha cumplido? Pues Rodrigo Paz. ¿Quién se ha alineado al Fondo Monetario Internacional y al presidente Donald Trump de Estados Unidos? Es pues Rodrigo Paz. ¿Quién ha declarado voluntariamente la intención perversa y maligna de privatizar nuestras empresas, de privatizar nuestros recursos naturales? Es Rodrigo Paz. ¿Quién ha designado a los ministros una comparsa de mediocres e incompetentes? Es Rodrigo Paz. ¿Quiénes no han mostrado la mínima capacidad de dialogar y resolver en su momento esta crisis social? Es pues Rodrigo Paz y sus ministros. Por tanto, las marchas o los bloqueos es una consecuencia, es un efecto a la incapacidad de este gobierno. Eso tiene que quedar absolutamente claro. ¿Quién ha llevado a ser noticia mundial y vergüenza internacional ante el mundo de Bolivia? Es pues Rodrigo Paz. Narcomaletas, narcomaderas. Ahora nos enteramos, ¿verdad?, este mes, más de 100 toneladas de narcomadera en Chile. Más de una tonelada de madera que estaba siendo embarcada a Estados Unidos con droga. Y por último, ahora nos hemos enterado, en Brasil, más de 50 kilos de narcomadera. ¿Quién es el directo responsable? Rodrigo Paz. ¿Recuerdan el avión siniestrado con dinero que hasta ahora no se sabe nada? ¿Quién es el responsable? Rodrigo Paz. Entonces, eso es importante que quede claro para el país. El directo responsable de que Bolivia haya vivido esta crisis económica, política y social es pues Rodrigo Paz, es el gobierno de Rodrigo Paz. En respuesta a esa ineficiencia, a esa incapacidad, es que el pueblo se moviliza, el pueblo protesta, el pueblo sale a las calles, el pueblo sale a las caseteras, porque es la única vía, el único mecanismo de hacerse escuchar. Lamentablemente, Argollo traiciona al pueblo boliviano, porque nos hubiese gustado que ese documento haya sido consensuado con los sectores movilizados y haya salido un documento creíble y no un panfleto como el que han firmado Rodrigo Paz con Argollo, ejecutivo de la Central Obrera Boliviana. Entonces, en ese sentido, tiene que estar claro y preciso, reitero, el directo responsable de esta crisis económica y política y social que ha vivido el país, es pues el gobierno de Rodrigo Paz. Bueno, ahora, seguramente con el apoyo de las Fuerzas Armadas, la Policía Nacional, y con el terror que están sembrando en el territorio nacional, probablemente logren habilitar todas las caseteras, probablemente. Pero ahora tenemos que estar conscientes, querido pueblo de Bolivia, a prepararnos, porque en los próximos días van a retirar, ¿no?, el cambio oficial del dólar. Tenemos que estar preparados para pagar entre 12, 13, 15 bolivianos el litro de gasolina y diésel. Tenemos que estar preparados para tener mayor crisis en el país. Tenemos que estar preparados para pagar seguramente el incremento en el consumo de agua, en el consumo de electricidad, en el consumo de

Entel o telecomunicaciones y otros servicios. Y tenemos que aguantar de callado, pues. Tenemos que aguantar de callado. Tenemos que aguantar, no sé hasta cuándo, toda esta agresividad de parte de Rodrigo Paz. Y por supuesto, tenemos que estar preparados para que en los próximos días ya empiecen a privatizar nuestras empresas estratégicas. Yo tengo una hipótesis. ¿Por qué, pese a que el gobierno de Lucho Arce fue tan corrupto, mediocre, incompetente, pero aún así no nos faltaba, o al menos nuestras empresas estaban funcionando, aunque parcialmente estaban funcionando, no nos vendía gasolina basura? Yo tengo la hipótesis de que Rodrigo Paz va a iniciar el proceso de privatización de nuestras empresas. Es por eso esa campaña de desprestigio de nuestras empresas estratégicas que viene desde el seno mismo del gobierno nacional. Esa campaña de desprestigio, de ineficiencia que muestra hoy EPFB, pienso que viene desde el gobierno nacional para que mañana digan, ahí está, EPFB no sirve, EPFB es corrupto, por tanto hay que privatizar. Pasado nos van a decir, ah, Entel, oye, Entel también ya presta un servicio de mala calidad. Que pienso que viene desde adentro esa instrucción. Van a decir, ah, Entel ya no sirve, por tanto tiene que operar en el país Starlink, una multinacional de Estados Unidos. Ya hemos visto en estos últimos meses cómo de manera intencional y criminal están buscando quebrar a Ecebol, a EBIT, que son empresas rentables hoy. Pero Rodrigo Paz quiere mostrar al país, al pueblo boliviano, que ninguna de las empresas públicas no sirve. Y pasado mañana van a empezar a privatizar nuestros recursos naturales. Ese es el camino. Obviamente, si no decimos nada, Rodrigo Paz va a hacer lo que quiera. Y creo que ese es el camino que le espera al pueblo boliviano.

Bueno, bueno, ahí estaban las palabras de Héctor Arce, como siempre Rodríguez, quien mencionaba toda esa situación, ¿no? Después de lo que está pasando, ¿no? En la actualidad en Bolivia también, ¿no? Esperemos que no sea cierto todo eso, lo que dice. Uno dice, bueno, bueno, la política que maneja también de la parte izquierdista, ¿no? Sí, lo que maneja en esta situación, y bueno, siempre te van a atemorizar ante esta situación que de verdad va a pasar, que ellos mismos han provocado, es lo que dicen muchos también, de aquello que tiene otro contraste, ¿no? Con las palabras, en este caso se puede decir, de todo lo que ha pasado también con todo lo que ha sido estos bloqueos, ¿eh? Bueno, 46 minutos ya de las 10 de la mañana. Uy, estamos retrasadísimos, ¿eh? El deporte viene. ¿El deporte o no viene el deporte? 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Bueno, lo vamos un poquito, sí, con el deporte. Sí, lo vamos con el deporte, por favor. ¿Qué es lo que pasa? ¿Qué es lo que pasó? ¿Qué es lo que pasó también ayer? Se podría decir, con todo lo que es el deporte de multitudes, gracias a nuestros buenos amigos, como siempre. Sí, ahí está nuestro buen amigo Sergio, que está atento con todo lo que es

0: como siempre, el deporte de multitudes, familia. Vamos, Sergio, ¿qué nos dice el deporte?
1: Muy buenos días, vamos a dar comienzo a la información del deporte del día de hoy. Muchas noticias, muchas muy buenas del Mundial, hubo récords que se batieron, hay polémicas, claro que sí, hay de todo un poco, hay un popurrí de noticias mundialistas. Y vamos a empezar con una nota ingrata, porque Julián Álvarez, luego de la victoria argentina 2-0, bueno, dijo, declaró inoportunamente, pobre, es muy chico Julián Álvarez, la araña, le preguntaron qué iba a pasar en su club, el Atlético de Madrid. Y él manifestó, fue muy sincero, un sincericidio de la araña, dijo que lo mejor para él y para el club sería una transferencia. Y bueno, esto no cayó nada bien en el club y tampoco en sus hinchas, que en redes sociales se manifestaron y prendieron camisetas de la araña, manifestando su rechazo hacia Julián Álvarez. Pero bueno, desafortunadamente yo, que Julián Álvarez hubiese dicho que no, que estaba enfocado en la Copa del Mundo y después veré qué iba a pasar, pero no, no fue así, pero la polémica se manchó un poquito la victoria argentina. Con el doblete de Lionel Messi, ¿saben a cuánto quedó la tabla de posiciones? Bueno, hubo cambios en el día de ayer, muchos, ¿eh? Histórica, los goleadores máximos en la Copa del Mundo son 18 goles para Lionel Messi, Kylian Mbappé 16 goles, Miroslav Klose 16 goles también, el alemán, Ronaldo Nazario 15 goles, el brasilero, también otro alemán, Gerard Müller 14 goles, 13 goles para Fontaine, un francés, y Pelé aparece con 12 goles. Estos son los goleadores históricos de los mundiales. Como verán, ahora la encabeza Lionel Messi con el doblete de ayer, quedó en soledad. Bien por la pulga entonces, que sigue batiendo récords. ¿Será este su último mundial? Ayer lo vimos muy bien, muy en su plenitud casi. También que no fue un rival de fuste, de jerarquía, pero bueno, estuvo a la altura en la pulga. Otro que estuvo a la altura es el androide Haaland, que ganó su equipo, su selección, 3-2 frente a Senegal, y en la última fecha va a jugar frente a Francia, y ahí sí va a ser suerte y verdad. Quedará como primero, quedará como segundo. Qué buen partido Haaland frente a Mbappé, dos crack mundiales, ese partido no se lo pierdan. Y ahora sí, vamos a los partidos del día de ayer, los resultados, como ya te lo había dicho. La escaloneta, la selección argentina ganó 2-0, sin despeinarse, 2-0, más allá que había empezado la mano torcida para la selección argentina, luego de ese penal fallido de Lionel Messi, pero luego se repuso y puso un doblete, 2-0 frente a Austria, que con este resultado la selección argentina pasa a la siguiente ronda, más allá de cualquier resultado.

0: tengan todos ustedes muy buenos días. Así que vamos a ver cómo va a seguir la suerte del conjunto francés. El otro equipo, como te dije, Noruega, le ganó con otro doblete también de Haaland, el androide, está intratable. 3-2 frente a Senegal. Así que define también todo frente a Francia. Hoy hay más partidos. Sí, juega Cristiano Ronaldo, el bicho, Portugal frente a Uzbekistán, 2 de la tarde. Qué buen partido televisa TIC. Portugal, que está urgido de una victoria, que si no lo hace, estaría caminando en la cornisa. Le recuerdo que en la primera fecha empató. Portugal también es candidato al título y es por eso que nos sorprendió ese empate. Veremos si puede cambiar su suerte con una victoria para todo su público portugués. Inglaterra, otro gran partido a las 5 de la tarde frente a Ghana, el conjunto inglés que ganó en su primera fecha. Respira un camino un poco más cómodo, pero no tendría que relajarse. Panamá frente a Croacia, otro buen partido a las 8 de la noche. Y por último, a las 11 de la noche, Colombia frente a República del Congo. Y este sería el último partido de la fecha 2. Después arranca la fecha 3 y ahí se empieza a definir todo. Más allá que hay algunos equipos clasificados como Alemania, como Argentina ya, y México a la siguiente instancia, y hay otros equipos que ya quedaron eliminados, solamente falta restar la posición de cada equipo. Van a clasificar de cada grupo los dos primeros y después los cuatro mejores terceros. Así que estar atentos porque se define todo ya en la última fecha. Después arrancan los 16avos de final, que realmente ahí sí se sabe quién pasa y quién no, son los mata-mata, los playoffs, los mano a mano, como quiera llamarlo. Así que todos atentos, todos pendientes, todo fiesta por ahora en el lado de Argentina, que avanza a paso firme en su defensa del título. 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
1: Bueno, familia, sí, 54 minutos ya pasaron, como siempre, atención, de las 10 de la mañana en la República Argentina. Nos tenemos que ir, ya se viene Rosita con todo su equipo también aquí en la radio. Ya se viene para poder escuchar buena música también, ¿por qué no? Entretenerles un poquito también con el ritmo que tiene ella. Y nosotros volvemos, como siempre, mañana a partir de las 9 de la mañana con todo lo que es la sacra horita de la mañana, ¿eh? Cuídense mucho, buen provecho a aquellos que de verdad están ya, sí, por ahí, comiendo su sacra horita también a esta hora de la mañana. ¿Qué le podemos decir, eh? Gracias por estar con nosotros, sí, por seguirnos y por estar como siempre con Activa. Quédense en sintonía, como siempre, de nuestras plataformas, que en minutitos se viene, como siempre, Rosita, como siempre, con su programa Sin Comentarios. Chau, chau.

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Muy buenos días, buenos días, buenos días. ¿Cómo están? ¿Cómo están, mi gente hermosa? Muy buenos días. Ya estamos como siempre, acompañándoles desde las 11 hasta la 1 de la tarde, ¿sí? Ya estamos con ustedes, Rosita, Rosita, con el programa Sin Comentarios. En la radio activa 93.9.

Y así comenzamos con una cuequita, cuequita. ¿Cómo están hoy día martes, señores y señoras, jóvenes, señoritas?

0: qué lindo.
1: Ahí estamos, señores, señores, saludos a toda la gente que está en la sintonía radioactiva 93.9. Saludos para todos, para todas, para todos. Sí, sí, sí. ¿Cómo están de energía hoy día martes? ¿Felices y contentos, sí o no? Porque ganamos, ganamos, ganamos, ganamos. Y todos, imagino que todos están contentos. Sé que no hay muy fanáticos, tal vez personas que no son tan fanáticos al deporte. Pero ayer se tenía que vivir, ¿no? Como dice, cuando juega Argentina se paraliza todo, decía, ¿no? Así que ayer las calles estaba silencio, Avellaneda, Flores estaba vacío, no había nadie, che. Así que bueno, que ganamos. Saludos a los que están en TikTok.

Seguidamente habilitamos el número WhatsAppero para que puedan pedir su tema musical, por supuesto que sí. Hoy día martes, ¿qué se les apetece? ¿Qué quieren escuchar? A ver, ¿qué quieren escuchar de temas musicales, pues? ¿Qué se les apetece? Estoy diciendo, ya otros me dicen otra cosa, chaché. Acá tenemos a José, José, el puntual. Buen día, dice, buen día. Un saludo cordial desde Sao Paulo, Brasil. Ahí está Sao Paulo, Brasil. Con nosotros también. Desde Sao Paulo, Brasil, nos escuchan, ¿sí o no?

Atentamente el zorrito de oro. Ahí está el zorrito de oro desde Brasil. Brasil, São Paulo. ¿Cómo estás, zorrito de oro? ¿Has cazado muchas ovejas o no? El zorro, ¿qué caza? ¿Ovejas, sí o no? ¡Muévanse! ¡Muévanse! ¡Muévanse con los capos!

0: otra vez.
1: José José de Grupo Veneno, un mix, dice. Ahí enseguida vamos a... ¿Mix? ¿Cómo mix? No, pues, pedí un temita. A ver, Grupo Veneno. ¿Quieres tomar? ¿Quieres beber? A ver, vamos a buscar. Saludamos también a los que están en Facebook, sí. Vamos compartiendo los en vivos. Habilitamos. 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Ahí está, habilitamos el WhatsApp de la radio, 1161 25 98 25. Ahí está, 1161 25 98 25. Más fácil que el cacas. Más fácil que ya sabes de quién hablo. Fácil de aprenderse, pues, mi gente. 1161 25 98 25. Solo tienes que memorizarte 61 y 98. Nada más. Esas poses que sabes. Nada, mentira. No sé cuál es el 61. Ni yo sé, che. Pero te grabas 61 98. Ya te la sabes el número de Radio Activa, ¿sí?

Hola, Oscarito nos dice, hola por acá. ¿Cómo estás, Oscar? ¿De dónde nos ves? ¿Desde dónde estás viéndonos? ¿Cómo te sigo, dice? Tu papi, Maroyo. Puro movimiento, puro movimiento. Tu mami, así voy a decir yo. Buenos Aires, dice, ahí está, desde Buenos Aires, no sé de qué lugar, pero bueno, nosotros somos Radioactiva 93.9 FM en Buenos Aires, capital federal. Vayan compartiendo el en vivo. Vamos. Ahí está, tenemos ya mensajitas. Buen día, Rosy.

0: Dice por acá, que sea un martes bueno o menos chicha, dice. Uy, no quiere chicha. ¿Por qué? A ver, ¿no te gusta chicho? Wow, vamos con el veneno, dame veneno. A ver. Ahí está, grupo veneno, dame veneno. Está bien.
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0: Ahí está. No les gusta chichita, ¿no? ¿Cómo así pues? Chichita es rico. Rico, riquito. La chicha es rico.
2: Yeah.

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Claro que sí, le vamos a complacer con los temas que vos quieras. Que no sea para dormirse nomás. Por eso es nuestro programa sin comentarios. Puedes comentar, pero no guaseándote tampoco. Bromas puedes hacer, pero con límites, ¿sí? Así que ya sabes, puedes hacer bromas, pero así, bromas no tan picantes, ¿eh?

Ya, vamos compartiéndolo en vivo. Vamos, vamos, vamos. Ahí está en Facebook. También vamos a empezar a leer los mensajitos. Vayan comentando. Quieren mandar saluditos. Quieren pedir su tema musical. No sé qué es lo que quieren hoy. ¿Qué se les apetece hoy? Felices y contentos porque ganó Argentina. ¿Sí o no?

Ahí está, dame veneno. Wow, no, yo no quiero morir, ¿eh? Ya, pidan su tema, si no yo voy a poner chicha, ya saben ustedes. ¿Cómo? ¿Qué me gusta a mí? Zapateito. Tenemos temperatura en este momento, 11 de la mañana con 27 minutos. 9 grados centígrados, wow. A ver, vamos a actualizar esto.

Ah, no, estamos en 9 grados centígrados siempre. Humedad 59%. Uy. Viento 21 kilómetros por hora. Con sazón se siente frío, ¿no?

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Mándame saludos, espérame, en TikTok, TikTok. No tengan miedo, no tengan miedo. Comenten nomás, ¿eh? Ahí está, José dice, wow. ¡Qué melones! Atentamente el zorrito de oro. Yo ya sé que siempre dices eso. ¡Ay, zorrito! Pero, bastata, zorrito. Pantay Gushawa. No he saludado en quechua, ¿no? Voy a saludar a las personitas que entienden quechua, por supuesto que sí. Jatuna paigo y cachun, picunachos, rancuna, casca y guri, musanguichi, Radio Wasiman. Radio Wasi 93.9, Radio Activa.

Sikikiwirispa, ese tema estaba de moda, ¿no? Como que ya ahora ya no se escucha tanto. A ver, mandamos saluditos, saludos, saludos. Compartan el en vivo, chicos, chicas. Compartan el en vivo. Hoy vamos a estar hablando, a ver, hoy vamos a hablar sobre

0: Hoy vamos a hablar un poquito de productos, qué alimentos debemos comer para este clima, ¿sí?
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0: Para combatir enfermedades con este frío, por ejemplo, el desfrío que constantemente muchos, mayormente los niños y las personas mayores, ¿no? Van a sufrir con enfermedades de desfrío, gripe, todo eso. Entonces, ¿cómo podemos nosotros evitar enfermarnos? ¿Qué hay que comer? ¿Sí? ¿Qué alimentos aportan a nuestro cuerpo vitaminas? ¿Sí? ¿Qué vitaminas necesitamos? Vamos a hablar un poquito de eso, ¿sí?

0: A ver, ¿qué dice? ¿Qué dice José? Yo hablo 4 idiomas, dice. Ay, José, háblame a ver en inglés. Expliquetes. Expliquetea.
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0: Ay, Mara, quechua, español y portugués, dice. ¡Nie, chica! Inglés, inglés, ¿sabes o no? Pues sé cuántos garotos ya ficó ahí. Ficó, digo. Gracias por el créeme, gracias por el créeme. Cris, qué linda. ¿Es mujer? ¿Eres mujer o hombre?

Ay, muchísimas gracias. Hazte popular. Dice. Ay, gracias. Mujer, hombre, Chris. Chris no es, Gris dice ahí. Ajá. Gris, eres mujer, ¿no? Sí, o hombre. Ay, ay, ay. Quisiera ser hombre, dice. Bien, chica. Así me ha dicho una chica hoy, de verdad. Hace años atrás era una amiga mía, me dice, ay, Rosita, qué linda que estás, si fuera hombre ya te comería, me dijo. Ay, yo me sentí bien re incómoda porque me abrazó, viste, por mis cumpleaños creo que era. Ay, Dios. Yo también quisiera ser hombre, pero no para comerme a una mujer, sino para tener las mismas fuerzas que un hombre. Porque los hombres, yo pienso que los hombres tienen más oportunidad de trabajos, pienso, ¿no? Pero hoy por hoy las mujeres también tenemos muchas oportunidades de trabajo. No serán las mismas cosas, pero hay otras tipos de trabajos también que nos pueden ayudar bastante, ¿no? Así que hoy por hoy ya no digo tanto eso, pero antes sí decía, ¿por qué no fui hombre? Pero, sin embargo, las mujeres tenemos más capacidad que un hombre. No tendremos la fuerza necesaria como ellos, pero tenemos más capacidad, ¿sí? O sea, no quiero minimizar a los hombres, ¿no? Tal vez me estoy expresando mal. Sino quiero decir que las mujeres podemos hacer más de 6 cosas a la vez. En cambio, un hombre solo hace una cosa o dos a lo mucho. Pero las mujeres podemos hacer 6 o más cosas a la vez, con tu mente, con tu mano, o sea, con todo al mismo tiempo, y puedes estar facturando de varias cosas. Así es, ¿sí o no, chicas? ¿Sí o no? A ver, mujeres, ¿dónde están esas mujeres?

Logio de Lugano, pedí tu tema. Mandaba saludos a toda la gente, claro, por supuesto. Saludos a Potosí. Potosí, ¿dónde está Potosí? Digan, yo estoy acá. Oruro, Oruro, La Paz, Cochabamba, Beni, Santa Cruz, Tarija, Sucre, Chuquisaca, ¿dónde está? Vamos, vamos, aquí estoy, digan así. Pongan, yo soy de Sucre, así, ¿no? Vamos, vamos. Hoy martes contentos y felices, por supuesto que sí. Yo creo que a segunda hora nos vamos a ir con los... ¿qué debemos comer para tener una buena resistencia al frío? Por supuesto, para defendernos. Esas defensas tienen que estar bien preparados. ¿Cómo te extraño? Dice, ¿no? Chicha, chicha voy a poner. No piden ustedes sus temas, yo voy a poner música sueños, ¿ah? No les gusta, esto no les gusta, ¿no? Otro, otrito, a ver, vamos a poner más chistosito todavía.

0: Mañaneras. Ahí están las chicas mañaneras. Un temita de Proyecto 7, familia interesado, dice. Ahí está, a ver. Enseguida vamos a programar tu tema, ¿sí? En Facebook no tenemos mensajes, así que pueden pedir su tema también en Facebook. Voy a estar atenta, atenta nomás. Yo no tengo padre y madre, soy solita en esta vida. Yeah, chico, ese es mi tema hoy.
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0: A ver, ¿qué tema dijiste? Un tema de los capos, puede ser. Ay, enseguida se viene de los capos. ¿Qué temita, amigo? ¿Cómo estás? Modes, Weicho.

Está bien de los capos, vida mía. Modes. ¿O quieres de los capos? Yo te amo. Te están festejando en San Juan, dice. ¡Qué bueno! Eso es bueno. La alegría se siente. ¿Se siente sí o no? Cuando vos ves el partido, también estás ahí en la cancha jugando junto con ellos, ¿sí o no? Emocionalmente, mentalmente, el corazón está ahí. Así es. Ayer yo estaba que apretaba, no sé qué apretaba, che. Parece que las tripas se me... no sé. Ay, ay, ay. El gol que se perdió, un gol que se perdió, Messi, ese penal. Dios mío, yo me quería morir. ¿Qué temita te pasa? Yo te amo, yo también te amo, mi amor.

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Yeah.

Y se viene el tema de Proyecto 7, ¿sí? Proyecto 7 nos ha pedido nuestro querido oyente que también está del otro lado. Sí, sí, sí, se viene tu temita, amigo. Laura nos va a pisar, así que vámonos con tu tema y luego los capos se vienen. Familia interesada, esa es, ¿no? Y luego se viene de los capos. Ahí está, muchos seguramente hoy van a festejar recién, ¿no? O anoche ya han festejado y hoy están apenas, a puras penas hoy están. Claro, ni bien ganó, ya estaban ahí con sus chelitas, estaban.

Por acá tenemos mensajito, dice... ¡Nos amamos los dos! Jejeje, dice... ¡Nos amamos! ¡Ya pues! ¡Ya pues! Félix también está acá en el en vivo. Hola, mamá, y buen día, buen día. ¿Cómo estás, guaguay? ¡Y bueno, ya que Shanky! El audio dice, se ha movido, ¿no? Ahora sí, ahora sí.

Otra vez. A ver, ayúdeme con el audio. Ahora sí está el sonido, dice. Ahí está. Muchísimas gracias, Juan. Gracias, gracias, gracias. Ahí está. Es que está más flojo que ya sabes a quién se parece. Ya está gastadito, pues. Se mueve y se mueve nomás. ahora sí, ajá. Yo no he tocado nada. Yo no toco lo que no debo, yo.

Es tu dedo malcriado, tiene la culpa, dice. ¿Cómo así pues? Mi dedo de mí no toca lo que no debe. Mi dedo es bien respetuoso, moderado. Ajá. Ahí se viene el tema de nuestro querido oyente que está en TikTok. Sí, nos está viendo. Era Los Capos. Los Capos, yo te amo. Yo también te amo, mi amor. Ahí está tu tema. ¡Disfrútalo! Hoy pidan sus temas con la alegría y la emoción que se vivió ayer.

Yo sé que a muchos no les gusta, chichitas. Cumbias, pues, entonces, pidan. Ay, ay, ay. Yo antes era así, a mí no me gustaba, pero... Cuando vos vas a otro país, de 100 valoras, ¿sí o no?

0: Se nota que están felices, ¿ah? Gracias, José José, el que tiene todo de oro. Todo es de oro, ¿no, José? Ahora sí, el audio sale.
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0: Otra vez tu dedo, no hay audio, dice. ¿Cómo así? A ver, ya lo moví. Ahora sí, dice. Gracias, gracias, Gris. No sé por qué se mueve, che. Ya, no voy a tocar, ¿ya?

Esto es Muñequita Mili. Vámonos con Muñequita Mili, ¿sí? Les voy a estar leyendo el mensaje de acá, ¿sí? Segunda hora nos vamos a ir con las vitaminas. ¿Qué alimentos debemos comer para combatir este frío, sí? Este frío, porque mucha gente se va a empezar a resfriar, enfermarse, los niños, las personas mayores y también los jóvenes, por supuesto. Oye, los jóvenes no sienten frío, están ahí con un pullover nomás, así con una manga larguita, sin abrigarse. Pero a los hijos, pues, a los hijos hay que cuidar. ¿Y qué podemos comer? Hoy vamos a mencionarlo, ¿sí? En la segunda hora seguramente, y nos vamos al auspicio que tenemos, ¿sí?

Nos vamos al auspicio. 3 minutos tenemos. Atención, familiares. Atención, familia. Sí. 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Y nos vamos al auspicio, digo, a la tanda publicitaria, ¿sí? Enseguida nomás. Y volvemos con mucho más. Ahí ya vayan pidiendo su tema. Aprovechen en pedirme temas para yo programar. Listo, ¿sí? Listo para pasar en la segunda hora.

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ahí estamos, continuamos, continuamos. Calzón de seda con una cuequita, por supuesto que sí. Como siempre, segunda hora con mucho más. 12 de la tarde con 05 minutos. Para los que no saben, estamos en el programa Sin Comentarios, Sin Comentarios, ¿sí? 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Señores y señoras, ya estamos nuevamente con el programa Sin Comentarios. Sí, sí, sí, sí. Acá se habla de todo, se ríe, se dice de todo y acá se entesa. Sí, es. Acá se entesa, entesa. Sí. Acá vamos a entesar todo. Dice que si no me acuerdo, no pasó nada. Ahí está, señoritas, señores, jóvenes, señoras y señores. Atención, atención. Habilitamos el número WhatsAppero, por supuesto que sí. Porque hay nuevas personas que recién están sintonizando la radio, ¿sí? El 11-61-25-98-25, el número WhatsAppero, 11-61-25-98-25. Más fácil que tu ex, mira. Solo tienes que memorizarte 61-98, nada más. Intercalas 25, ya lo tenés. Ya lo tenés. Número WhatsAppero, 11-61-25-98-25. Re fácil, re fácil, ¿eh? Ahorita me van a decir en TikTok, ¿por qué hablas así? Si vos eres de Bolivia, así me han dicho anterior, ¿no ve? Sin embargo, yo hablo más de allá que de acá. Yo nunca hablo como acá. ¡Vamos, Argentina! Hola, hermosa, nos dice DJ Luchito. Juchito. A ver, a ver. Sí. Modes Huaycho nos dice, hacer cucharita es lo mejor para este frío, dice. ¡Claro que sí! Muchos en este momento están haciendo cucharita todavía. ¡Ay, ay, ay! Como si el del amor se viviera, ¿no? Dios mío.

Este frío va a ser el culpable para que vos te abuenes con tu ex. Bien, chica, ahora ni modo, pues. Porque para buscar vas a tener que todavía preparar el terreno, poner abono. Uy, ya no, mucho trabajo.

Ahí está, seguimos. El número WhatsApp era 1161-2598-25. Para los que no saben todavía, pueden pedir su tema musical, por supuesto que sí. Estamos acompañándoles hasta la una de la tarde. Sí. Después se viene informativo también. Compartan el en vivo, chicas. Hola, Belu, ¿cómo estás? Hola, Nati. Ahí se salieron. Alay dice, alay, José dice, alay, qué frío, dice, ¿cómo es eso? Alay, está frío, me da hambre, dice, quisiera comer, qué rico, dice, ay, ay, ay. Ahora enseguida vamos a decir qué cosas son buenas para este frío, ¿sí? ¿Qué es bueno comer para este frío? Creo que también entra melón. Tanto que hablas de melón, me vas a comer esos melones. Para el frío, porque si no te va a agarrar, ya sabes, caspión. Ay, ay, ay, Sosito, pero eres un caso, de verdad.

0: yo me tengo que poner a bailar porque si no me congelo, ¿ah? ¡Arriba la cerveza! Así que no, tengo que bailar un poquito, moverme para calentarme acá, ¿sí o no? Ustedes también, pues, muy calladitos están hoy día, che. Seguro anoche ya festejaron anoche y hoy están como pa el perro, dicen, ¿no? Ahí está. Este temita más escuchamos y nos vamos con las nutriciones, sí, con los productos que debemos comer para combatir el resfrío.
1: A ver si las que está ya.
2: Sosimo, ¿qué sosimo eres?
1: Yo soy Sexymo, Sexymo.
2: ¿Qué Sexymo, pues?
1: Excremento. Sacramentes, ¿no?
2: Distamento.
1: Ah, distamento.
2: Yo soy Edgar Coco Richard Douglas.
0: ¡Vas! ¡Escuchen! ¡Con atención!
1: ¡Sarita!
0: ¡Sarito!
1: ¿Por qué me dejaste?
0: ¿Por qué me dejaste?

0: ¡Estoy durmiendo en el piso!
1: Ahora que tú te has ido.
0: ¡Ahora paso fríos! Dios mío, me río yo solita como loca acá.
2: ¿Por qué?
1: ¿Por qué te has llevado nuestro colchón?
0: Ay, ay, ay. ¿Cuántas zaritas hoy están siguiendo? Porque están sin el colchón, como yo.

Ahí está el zorrito Alalay. Ay, ay, ay, el zorrito tiene la culpa. ¿Por qué dijiste Alalay vos? ¿Eh?

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1: No me saquen la vuelta, no me saquen la vuelta. Eso no.
0: Ay, ay, ay, tengo ganas de reír nomás, che.

0: quiero, ¿sí o no?
1: ¡Ay, no, no, no, no!
0: ¡Ay, no, no, no, no, no! ¡Señores! Esos cuernos no quiero, dicen muchos, ¿no?
1: Por favor.
0: ¡Ay, ay, ay!

0: que me sepa dar. ¿Así es o no? Ay, no, perdón, perdón. Que me sepa amar. Era.
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0: Que no me maten de hambre.
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0: Eso no, no, no.
1: No, no, no, no.
0: Ay, ay, ay.
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0: Eso no, no, no. Me mandan sus audios, mira. Buen día, hermosa, ¿por qué no lees mi mensaje en Facebook? Dice, ahorita, a ver, es que no hay mensajes. A ver, vamos a buscar, ¿sí?

Ay, no. ¿Cómo es eso, Cholo? Muchachos, cholitos.

Ahí está, tenemos un mensajito en Facebook. Yo soy de Sucre, buen día, dice hermosa. Quiero escuchar Elipsis de Sucre, porfa. Ahí está, enseguida se viene tu tema. Querida, va a disculpar. ¿Cómo estás? ¡Catalina!

puedes decir eso, dice. ¡Dios mío! ¡Ay! Dice que quiere solamente el Pepe Lenceto nomás. ¡Dios mío, che! A ver, querida Catalina de Eclipses de Sucre, volveré. Ese temita, ¿no? ¿Cuándo pasan avisos? En la mañana, a las 8 y a las 4 de la tarde, ¿sí, querida?

0: Ahí está Cholita, Cholita, se despiden. De Eclipses, Eclipses. A ver, ahí está, Cholo tenía que ser.
1: La magia, el poder musical.
0: Ay, ay, ay, me maté de risa, che. Pásame un tema de las chicas mañaneras. Enseguida se viene ya tu temita. ¿De dónde eres, reina? ¿Dónde es la radio? Dice Efraín, ¿cómo estás? Buen día, buenas tardes. Hace frío, hace frío. Sí, sí, sí. Estamos acá en Buenos Aires, Capital Federal. Sí, cerca Mataderos. Saludos, Efraín, ¿de dónde nos ves? Bienvenidos a toda la gente nueva que recién está incorporándose a la radio, bueno, escuchándonos. Bienvenidos.

Hay audio, ¿no? En TikTok, una vez más, a ver. Mi dedo tiene la culpa, sigue tocando. Zona Sur, dice, de Zona Sur, Lomas de Zamora, Olimpo, Reina, dice. Ahí está, tenemos Efraín Mita, ¿cómo estás? Efraín, ¿cómo estás? Desde Zona Sur. Dios, Olimpo, Olimpo. Aguante Olimpo también. Bien. Oh. Todos los días de 11 a 1 estamos acá, Efraín, así que no olvides escucharnos. Acá te vas a reír un poquito. Mi programa se llama Sin Comentarios. Por supuesto, Sin Comentarios. Se habla de todo y se pierde, se muere acá. Se muere acá, ¿sí? Por eso hacemos bromitas así, media bromitas. Ay, ay, ay, me mató el tema de Cholo. Pues me estaba riendo mucho por eso. Ay, lo que hace decir este frío, ¿no? ¿Por qué me dejaste? ¿Por qué no me dejaste el colchón? ¿Cuántos estarán así? Ay, ay, ay. Sos hermosa, Cholita, dice. Gracias, gracias, gracias. Aunque ya lo sabía. Después de esto se viene Cholita Marina, que nos ha pedido también nuestro oyente. Y luego nos vamos con los con los productos. ¿Qué alimentos debemos comer? Sí, para combatir el frío, el resfrío, por supuesto.

Ay, ay, ay, me estoy riendo con los mensajes porque lo que me mandan, pues, sus perritos ahí con la lengua abajo. Ay, ay, ay. Hoy es San Juan, dice, creo que si no me equivoco, dice, por eso está haciendo frío. Es San Juan, en serio, yo también no estoy perdida. Ay, Dios. No, yo también me perdí, che, no sabía, che. Enseguida vamos a pasar Cholita Marina, que nos ha pedido nuestro querido amigo del otro lado.

0: Ese es, querido amigo, tu temita. Gracias, gracias por los corazoncitos. Gracias.
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0: Debe ser, ¿no? Debe ser San Juan. A ver, ahorita me fijo, ¿ya?
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0: Esta noche se queman los calzones, ¿sí o no? Ese cacas ha dejado su calzón todo hueco porque por eso no se lo ha llevado. Ahora quémalo esta noche. Hoy vas a quemar ese hilito de tu ex también. Ay, noche, ¿cómo así? Hoy vas a quemar lo más viejo que tienes ahí, lo vas a quemar. Ay, ay, ay, pero por lo menos limpio quema, pues, si no, a olor a rancio va a estar. El humo, olor a rancio, Dios mío. Gracias por el tema. Ahí está, José, tu tema.

vas a estar cantando este temita. A ver, a ver, en quechua, los que no entienden quechua. Si te has antojado un meloncito por ahí y tiene dueño, no lo pruebes porque si no le vas a cantar este temita. Dile que anoche estuviste conmigo diciendo, ay Dios. Porque te va a gustar después, ¿eh? Ay, ay, ay, Dios. Ahí están las chicas mañaneras. Ay, sigue, sigue, sigue. Perdón, perdón.

La otra, la otra, la otra. Dice que un hombre busca lo que no tiene en otra mujer. ¿Así es o no?

todo el tiempo la otra. ¿Por qué me engañas, mi amor? Eso, la otra, la estrellita, dice Estelita. Putz. ¡Estelita! ¡Es la otra! Estelita es la otra, dice acá en TikTok. Esa Estelita tiene la culpa, pues. Agüita de calzón también te dan. Para que por eso estés, pues, detrás nomás. Esta noche, ya sabes, tu calzoncito exprimilo. Dale a tu amorcito y luego, qué malo.

0: adelantamos, todo el mundo dice.
1: Bueno, nos vamos a los productos que debemos comer para este frío. Atención, señores y señoras. Sí, tenemos 12 de la tarde con 34 minutos. La hora se va volando. Que huele el Lara, vamos a decir ahorita nosotros aquí. La hora vuela, vuela. ¿Sí o no? 12 de la tarde con 34 minutos, ¿ves? Bueno, estamos en la radio activa 93.9. En el

Sin comentarios, sí. Atención, señores y señoras, es el momento de informarnos un poquito del tema de la salud también, sí. Es muy importante, atención. Tenemos una buena alimentación para combatir el frío, el gripe, el resfrío, sí. Debemos comer pescados, entre los que se destaca el pescado azul, sí. Aportan proteínas y omega 3 al organismo. Esas sustancias ayudan al organismo a proteger los pulmones. Atención. Los pulmones de las infecciones respiratorias al sintetizar anticuerpos. Ahí está. Tenemos también ricos vitaminas, vitamina C, que pueden ayudar a frenar el avance de un resfrío. Lo mejor es alternar los criterios, ¿sí? Los críticos, perdón. Naranja, por ejemplo, un juguito de naranja no está de más tomarse, ¿sí? Un juguito de naranja en la mañanita tempranito. La naranja tiene vitamina C, mandarina también no debe faltar en tu casa, rica en betacarotenes, mandarina, ¿sí? Y también limón, ¿sí? Limón también tiene gran valor antiséptico que lo convierte en un remedio natural con el dolor de la garganta y la tos. Y también en la mañana, ¿qué puedes comer? O en todo el día, huevos, por ejemplo. Sí, huevo frito, digo. En la mañana desayunar con unos 2-3 huevos también es muy bueno, ¿sí? Huevo que contiene 7 gramos de proteína. Además, aporta al organismo vitaminas y minerales. Entre los que destacan las vitaminas B6 y B12, el selenio y el zinc, ¿sí? Fundamental para mantenerse fuerte en el sistema inmunológico. Atención. Y también el yogur. Sí, el yogur alto contenido que de probióticos. Sí, el yogur es muy importante. Sí, escuchen. Para los niños, por ejemplo, los probióticos son cultivos vivos que ayudan al sistema inmunológico a evitar que las bacterias malas progresen dentro del cuerpo. Más bacterias buenas evitan que las malas hagan su infeccioso trabajo. Ahí están. Las verduras de hojas oscuras. Las verduras, señores y señoras. La espinaca, por ejemplo. Sí, la espinaca. Hacele a tu hijo una tortita de espinaca. No seas floja. Una tortita de espinaca. Le echas huevo, un poquito de harina. Ya está, ¿no? El repollo, también el repollo, ¿sí? De Bruselas. La lechuga. El brócoli, ¿sí? Tienen vitamina C que los cítricos también, ¿sí? Ahí está. Más, a ver, calabaza, señores y señoras, la calabaza. Gran contenido en beta-caroteno, calabaza, también no tiene que faltar en tu casa, ¿sí? El beta-caroteno es esencial para el organismo, ya que cuando este lo absorbe, ¿sí? Se transforma en vitamina A, ahí está. Un nutriente que mejora las defensas y ayuda a prevenir enfermedades. Sí, la zanahoria, señores. Zanahoria, ensaladita, de zanahoria, una tortillita de zanahoria también se hace, ¿no? También tiene mucho betacaroteno la zanahoria, motivo por el cual su acción es similar a la de la calabaza. La calabaza, qué rico. Ponerle a tu olla esa en la calabaza y hazle cocer así en ahumadito nomás, con vaporcito nomás. Qué rico esa calabaza, ¿no? Así que también kiwi, señores, kiwi. No debe faltar también kiwi en tu casa. Vitamina C. Ay, ay, ay, vitamina C. Qué importante es comer, che. Aporta al cuerpo más vitamina C el kiwi que una naranja también, igual que una naranja, ¿sí? Cebolla, el ajo, antibióticos naturales, el ajo, no debe faltar el ajo en la comida, por ejemplo, en el arrocito, en la sopita, sí, el ajo, tanto la cebolla como el ajo ayudan a prevenir y curar la gripe y los resfriados, ambos tienen propiedades mucolíticas que ayudan a expulsar secreciones, ¿escucharon? Ayuda a eliminar las mucosas, ¿no? O sea, qué bueno, la verdad. Y también tenemos frutos secos, escuchen, frutos secos. Legumbres mantienen el calor corporal, escuchen, legumbres mantienen el calor corporal, ahí está.
En invierno perdemos fácilmente el calor corporal. Mira, chica.

Yo debo ser una de esas personas, por eso estoy fría todo el tiempo. Pero yo como todo esto, ¿sí? Trato siempre de, por eso estoy gordita también, porque como mucho ya también parece. Ay, ay, ay. Ahí está, solita me voleo, che. Ahí está, nos decía que en invierno perdemos fácilmente el calor corporal. Los alimentos hipercalóricos como las legumbres y los frutos secos aportan la energía necesaria para mantener la temperatura corporal correcta, ¿sí? Además, tanto los unos como los otros aportan yeso y antioxidantes fundamentales para mantener el sistema inmunológico fuerte. Frutos rojos, señores, frutos rojos, vitamina C en pequeñas dosis. Los frutos rojos aportan vitamina C, aunque para que sean realmente efectivos es necesario consumir gran cantidad. Las frutillas, por ejemplo, las moras, arándanos, se pueden incorporar en el yogur. Ahí está, si tu hijito le gusta yogur, dale ahí frutos rojos también, ¿sí? Como arándano, frutilla, todo eso, ¿sí? Póneselo ahí a su yogurcito, así va a comer más rico, ¿no? También hongos, propiedades antibacterianas. Los hongos, champiñones, señores, champiñones tienen propiedades antibacterianas que ayudan a combatir las enfermedades. Se pueden utilizar en tostadas, cremas o como acompañamiento para carnes. Una buena alimentación es tan importante como un buen abrigo, ¿sí? Ahí está mi gente hermosa. Yo creo que todo esto no debería faltar en nuestras casas, ¿sí? Así que así vamos a evitar el desfrío, el gripe y las enfermedades. Cualquier tipo de enfermedad en sí, es bueno cuidarse también la salud. No solamente es trabajar como buzo, como dice. No solamente es trabajar, sino también cuidarnos. Porque si estamos bien de la salud, vamos a poder trabajar, vamos a poder estar bien. Si no, vamos a estar mal, ni trabajo vas a poder, porque enfermo o enferma no vas a poder trabajar, ¿sí o no?

Ahí está, tenemos un mensajito. Rosita, ¿me puedes programar un temita para el cierre de Jesse Uribe? Me gustas. Ay, ay, ay, a mí también me gustas. No, mentira, mentira. Ahí pasó tu tema, sí, el tema de Uribe, me gusta. Se viene tu tema enseguida nomás.

Ahí está. Si algún mensaje en TikTok no me sale, es porque TikTok automáticamente elimina mensajes que no son adecuados. Porque yo en mi live también programo para que los mensajes automáticamente no se puedan leer. Así que lo siento, algunos si comentaron, no sé, capaz muy picantes, ¿no? Así que en TikTok se puede programar para que directamente no salga, ¿sí? Así que si mandaron mensaje y están diciendo ¿por qué no lee mi mensaje? Es por eso, que TikTok ya los elimina, ¿sí? Automáticamente.

0: Ahí se viene tu tema, amigo de Uribe. Sí, me gustas, Jessy. Ahí están. Son las 12 con 44 minutos, señores. La hora pasa volando. Buenísimo, el programa Saludos Cordiales desde Santiago de Chile nos dice, los escuchamos a toda máquina. ¡Wow! User, ¿cómo estás? Bienvenido, bienvenido. Radio Activa 93.9. En el programa Sin Comentarios, ¿estás escuchando? Saludos hasta Chile. Qué bueno, che. De 11 a 1 estamos, si quieres escucharnos todos los días. Ahí está, estás invitado.
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0: Ahí está su tema, su temita de nuestro querido oyente también de Lugano, Lorgio de Lugano. Ahí está muy romántico. Con este frío seguramente está haciendo cucharita, ¿no? Dios mío. Este frío tiene la culpa.
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Ahí está, qué lindo tema, Dios mío. Me gusta todo, me gusta, me gusta. Muy romántico, muy romántico. Y bueno, pues, mi gente hermosa, nos vamos al hospicio, señores y señoras. 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
1: Gracias.
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Bueno, pues tenemos un minutito con unos tincos, ¿por qué no? Nos vamos con unos tincos, sí. Ahí está. Señores y señoras, muchísimas gracias por estar aquí presentes, ¿no? Haciendo el aguante. Claro que sí, muchísimas gracias. Que Dios les bendiga y que tengan una linda tarde, un lindo martes. Terminen muy bien, ¿sí? Almuercen, aliméntense, coman. Coman bien. Coman bien. Así que Diosito me las bendiga siempre. Y conmigo hasta el día de mañana. Chau, chau, señores. Cuídense, abríguense, ¿sí?

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2: a periodistas trasnochados, obviamente, alineados y obedecidos al mandato del gobierno nacional, incluso con pautas publicitarias como José Pomacusi, Jimena Antelo y otros.

paz. ¿Quién se ha alineado al Fondo Monetario Internacional y al presidente Donald Trump de Estados Unidos? Es pues Rodrigo Paz. ¿Quién ha declarado voluntariamente la

0: diferentes razones no se ha podido dar a partir de la participación también de los niveles gubernamentales y que ha provocado y ha desencadenado en este conflicto de más de 50 días. Es importante aprender que no nos podemos hacer daño de esta manera. Es importante aprender que debemos escucharnos entre todos. Es importante aprender que el diálogo es una salida, es la única salida para evitar que se puedan generar mayores problemas.
1: Brasil, otro lado, no cargo la paz.
2: Son las 12:07. De esta manera estamos comenzando con el noticiero Bolivia en Contacto. Vamos con la nota de apertura desde Cochabamba con nuestro compañero de trabajo Wilson Gisbert. Wilson, buenas tardes, bienvenido.
3: Hugo, muy buenas tardes, amigas y amigos. Muy buenas tardes, un saludo cordial desde Cochabamba. Los lecheros piden auxilio y exigen créditos y congelamiento de deudas.
4: Pese a que ya se levantaron los bloqueos y de a poco vuelve la normalidad, los productores lecheros continúan vendiendo la leche, queso, quesillo, yogur y otros productos derivados en la Plaza 14 de Septiembre. El dirigente del sector, Yasmani Medrano, señaló que se pide al gobierno una reactivación económica productiva y el congelamiento de deudas e intereses bancarios por al menos 6 meses.
5: Después de 50 días de bloqueo, pérdidas económicas millonarias en el departamento de Cochabamba, especialmente en el sector lechero, ahora corresponde levantarnos nuevamente. Implica que en esta semana se va a normalizar el tema del acopio en el tema de Pilandina y luego pues tenemos que gestionar el tema de los insumos a Santa Cruz para poder seguir trabajando para todo el aparato productivo lechero y estamos haciendo las gestiones. Ya hoy día estamos mandando las cartas que corresponden.

0: al ministro Mario Justiniano para que nos pueda agendar para poder tratar el punto de la reactivación productiva en el departamento de Cochabamba. Por ejemplo, estamos solicitando pues un crédito a nivel departamental que nos pueda coayuvar y apoyar a través del Fondo Monetario o el BID, ver los mecanismos para el sector. Luego se tiene que conversar el tema de los créditos. Evidentemente nosotros necesitamos un lapso de tiempo, por lo menos de 6 meses a un año, para podernos reactivar en el tema económico.
1: Explicó que el sector rechaza el decreto supremo que autoriza a las entidades financieras la reprogramación de deudas. Indicó que la reprogramación significa pagar intereses sobre intereses y lo que se busca es un apoyo real al sector productivo.
0: Los productores lecheros han sido totalmente golpeados y las propuestas que estamos haciendo de no pagar por lo menos 6 meses como sector lechero, ni en el capital ni en el interés, porque finalmente ha salido un decreto supremo en la cual es el mismo decreto de hace 6 años atrás, donde prácticamente haces la reprogramación y tienen que cobrarte interés sobre interés. Y es lo que no se quiere en el sector lechero.
1: Patrusueta, Red Pío 12, Herbol, Cochabamba.
2: 12 del mediodía con 10 minutos.
3: Vamos a seguir con más informaciones. La policía detiene a la ex ministra Vilma Lanoca en Plaza Murillo. Vamos con este informe con nuestro compañero de trabajo, Omar Escobar, con los detalles. Omar, buenas tardes, bienvenido.
4: Buenas tardes, Hugo. Buenas tardes a toda la audiencia de Bolivia. Hay contacto efectivamente en una acción policial en plena Plaza Murillo. La ex ministra Vilma Lanoca ha sido detenida y trasladada con fines investigativos. Según informes preliminares, la ex autoridad habría sido conducida a instalaciones de la Fuerza Especial de Lucha contra el Crimen del Centro Paseño. Aún estamos aguardando el informe oficial para establecer bajo qué hecho o cuál sería el proceso en contra de la ex autoridad, quien recientemente fue concejal de la urbe alteña. Recordemos que Lanoca es integrante de la Levista, fue ministra de Cultura de Evo Morales y recientemente ejerció como concejal en la urbe alteña. La ex autoridad, entendemos, se encuentra en estas instalaciones. Hace instantes acaba de llegar un grupo de abogados, entendemos, quienes van a asumir la defensa o el patrocinio de la ex autoridad. Sin embargo, estamos aguardando el informe oficial para conocer cuál es el proceso que se le sigue a esta ex autoridad por el cual habría sido aprehendido y conducido hasta este sector. Estamos aguardando eso, Hugo y amigos de Bolivia en contacto.
3: Gracias por los detalles a nuestro compañero de trabajo, Omar Escobar. Reiteramos, la policía detiene a la ex ministra Vilma Lanoca en Plaza Muri. Son las 12 con 12 minutos.
2: La Central Obrera Departamental de Cochabamba pide al gobierno un alivio para los empresarios y así mantener la estabilidad laboral luego de los 50 días de bloqueos.
5: Ante los 50 días de bloqueo, en muchas fuentes laborales dieron vacaciones forzosas a sus trabajadores. Al respecto, el ejecutivo de la Central Obrera Departamental de Cochabamba, Edgar Salazar, pidió al gobierno que pueda dar un alivio al empresario para que no haya reducción de personal.
6: En Cochabamba tenemos, los informes que nos han dado, hay más del 70% de empresas han paralizado porque la mayoría trabajan con productos importados y obviamente por los bloqueos no han pasado y han tenido que paralizar. Han paralizado operaciones y bueno, esto ha generado que den vacaciones colectivas y obligatorias inclusive, ¿no? Entonces pedimos también a las autoridades nacionales para el Ministerio de Economía tal vez pueda dar un alivio a los empresarios para que puedan continuar y arrancar, porque al final nosotros la reciprocidad, ¿no?, entre el trabajador y el empleador, cuidamos al empleador y el empleador nos protege a los empleados. Entonces esa reciprocidad un poco tiene que apoyar todas nuestras autoridades nacionales. No vamos a culpar a los bloqueadores, también responsabilidad de nuestras autoridades nacionales por la desatención en su debido momento.
5: A su vez, Salazar mencionó que aún reconocen a Mario Argollo como su máximo representante, pero pidió de que sea orgánico, escuchando a los afiliados y no a otros sectores, como los que pidieron la renuncia del presidente Paz.
6: Lo que se le está pidiendo más bien que trabaje de aquí para adelante, orgánicamente, solamente con los sectores que somos afiliados, y no pueden venir a sumarse otros sectores que nada tienen que ver, y en nombre de nosotros están tomando o están queriendo tomar determinaciones, y eso no se puede permitir. Y obviamente nosotros

0: tenemos en todos los gobiernos departamentales, también obedecemos a nuestros afiliados. ¿Y qué han hecho nuestros afiliados? No hemos pedido denuncia, hemos pedido que se haga diálogo. Y nos enmarcaremos en nuestro pliego de peticiones y en la defensa de la higiene en el trabajo. Tenemos que dar cumplimiento, por más que tenga otra idea o otra ideología, yo tengo que asumir y que tengo que defender lo que determine orgánicamente en el ampliado.
1: En el informe, Iván Camacho, de Radio Canchaparnaspa, Herbol, Cochabamba.
2: 12 del mediodía con 14 minutos.
3: Enseguida retornamos con el noticiero que une al país.
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3: Son las 12:18. El empresario Samuel Doria Medina afirmó que el gobierno hizo bien al mantener una estrategia de desgaste frente al conflicto de los bloqueos. El empresario político Samuel Doria Medina ponderó la estrategia de desgaste que implementó el gobierno durante el conflicto de más de 50 días, generado por los bloqueos de caminos que pedían la renuncia del presidente Rodrigo Paz. Mediante redes sociales, Doria Medina reconoció que durante el conflicto existieron momentos de incertidumbre, pedidos que el presidente Rodrigo Paz modificara la estrategia gubernamental y acelerara una solución. Sin embargo, consideró acertada la decisión de mantener la postura adoptada. Hubo momentos en los que cundió la desesperación y se pidió al presidente Paz que cambiara de estrategia y apurara las soluciones, pero hay que reconocer ahora que hizo bien en mantenerse firme en la línea del desgaste, que era también la nuestra, señaló. Asimismo afirmó que gracias a esa estrategia se desarrolló el estado de excepción más exitoso y pacífico de la historia democrática. Usted puede seguir con la lectura, amigas, amigos, oyentes. Esta nota la va a encontrar en nuestro periódico digital de El Bolívar.

0: El dirigente Severo Marca de la Federación de Campesinos Túpac Katari señaló que el ejecutivo de la Central Obrera Boliviana, Mario Argollo, se vio obligado a dialogar con el gobierno porque quedó solo y abandonado por sus sectores. Escuchemos a Severo Marca, delegado de la Federación de Campesinos de La Paz, Túpac Katari, en la Confederación Sindical de Trabajadores Campesinos de Bolivia, CESUCB, en entrevista con la revista La Mañana en Directo de Herbol.
1: En ese entendido, yo creo que el compañero Mario Argollo ya estaba abandonado. La verdad, el tiempo nos dará la razón, mi querido hermano. No soy Dios, no soy adivino, porque él sabrá de cómo el compañero se ha ido a sentar también, tal vez un poquito, alejándonos del sector campesino. En ese entendido, yo ahorita no puedo dar un juicio final, decir de que evidentemente nos ha traicionado el compañero. La traición ha existido de sus afiliados que ya habían, como ser los profesores, los fabriles, los mismos mineros. En ese entendido, el compañero Mario Argollo, como dirigente, ya se estaba quedando solo.
0: Palabras de Severo Marca, delegado de la Federación de Campesinos de La Paz, Túpac Katari, de la CESUCB, en entrevista con la revista La Mañana en Directo de Herbol. La Cámara Departamental del Transporte de La Paz informó que presentará un proceso penal en contra de quienes causaron pérdidas económicas al sector con los bloqueos.
2: Álvaro Guaylón, el principal representante del sector de la Cámara Departamental de Transportes en La Paz, ha manifestado de que después, pasadas estas fechas de conflictos y estos momentos, ellos presentarán un proceso en el que pedirán que se investigue y un proceso en contra de quienes hayan causado estos daños y también hayan encabezado estos bloqueos de caminos.
3: Ahora que ya se está liberando el total de las carreteras, vamos a presionar al defensor del pueblo para exigir las respuestas ante nuestra denuncia. Nuestra denuncia es formal, es concreta, y una vez que ya tengamos la respuesta, vamos a comunicarla públicamente. Y por otro lado, estamos ya gestionando con nuestro área de asesoría legal el tema de una denuncia penal contra los que han gestado este bloqueo, que finalmente ha resultado en nada, pero ha perjudicado por 51 días al sector de transporte, al comercio exterior, pero sobre todo ha vulnerado los derechos humanos de los transportistas, ¿no? Se han quedado esperando, se han soportado frío, hambre, han aguantado tantos días, y esto no puede quedar en impunidad. Lamentablemente ha habido gente que no ha entendido. Si bien tienen derechos, nosotros hemos pedido cuartos intermedios, hemos pedido canales humanitarios, no han cedido a nada. Y lamentablemente esta situación no puede repetirse. Debemos sentar un precedente para que esto, los que quieran volver a hacer otro tipo de medidas, sepan que hay consecuencias, ¿no? Económicas y

0: hasta penales por restringir su derecho a la gente.
1: ¿Van a pedir resarcimiento?
0: Eso es más complicado, ¿no? Pero evidentemente primero vamos a ir por el tema penal para ver cómo también responde la justicia. Ustedes saben que a veces la justicia lo tranca. Entonces vamos a ver cuál realmente va a ser la respuesta.
2: También esperará la respuesta de la CIDH a través de la Defensoría del Pueblo, mismos que exigirán que haya una respuesta inmediata. Graciela Dorado Alano, Carbo La Paz.
3: Son las 12 con 24 minutos.
4: La Cámara Departamental del Transporte registra pérdidas económicas superiores a 700 millones de bolivianos y al gobierno garantizar cuatro medidas para la reactivación económica.
5: La Cámara Departamental del Transporte de Cochabamba reporta pérdidas millonarias por bloqueos que se prolongaron por más de 50 días en el país.
6: Tenemos una pérdida acumulada de alrededor de 718 millones de bolivianos en toda la

0: carga y pasajeros y establecer coordinación efectiva con autoridades para preservar los corredores estratégicos del departamento. La reapertura de rutas debe consolidarse como circulación permanente. La economía del transporte necesita previsibilidad, continuidad, seguridad y condiciones mínimas de operación. Desde la Cámara de Transporte, junto a la Federación de Entidades Empresariales, vamos a buscar al gobierno central para que tengamos un plan económico de salvataje que nos permita poder estabilizarnos en el corto tiempo, ¿sabe?
1: Luis Jiménez, presidente de la Cámara Departamental de Transporte, además enfatizó que este sector continuará con los procesos instaurados a los promotores de los bloqueos.

0: públicas, que son por la afectación a la salud de los choferes y el resarcimiento de económico.
1: Informó Luis Vargas, Retiro 2, por Cochabamba.
2: 12 del mediodía con 27 minutos.
3: Luego de 50 días de bloqueos, transportistas de Chuquisaca enfrentan escasez de gasolina y diésel.
4: Tras permanecer más de 50 días prácticamente paralizados por los bloqueos, los transportistas ahora enfrentan un nuevo problema, la escasez de diésel y gasolina que les impide desarrollar sus actividades con normalidad.
5: Sí, nosotros desde aquí le vamos a decir que les vamos a dar 48 horas, nosotros vamos a dar algunas medidas que de hecho tenemos que hacer, porque no podemos estar quedándonos manos cruzadas, porque estamos en los surtidores 4 días.
4: El dirigente del sector, Teodoro Copa, informó que se ha otorgado un plazo al gobierno para que garantice de manera inmediata el abastecimiento de carburantes.
5: ¿Preferimos tomar las plantas o los surtidores? Porque aquí necesitamos diésel y gasolina para todos los transportistas, no para otros, ¿no? Ahorita el servicio urbano estamos trabajando con el 20%, el 10% ya. Ahora, el tema de servicios interdepartamentales, lo propio, está el 20, el 30% porque están parados en los surtidores. El tema de los pesados, lo propio, no se puede cargar.
4: Advirtió que mientras persistan las dificultades para acceder al combustible, miles de transportistas continuarán viendo afectadas sus fuentes de ingreso y el servicio a la población. Además, no descartaron con radicalizar sus protestas.
5: No vamos a llegar a los interdepartamentos. Necesitamos por lo menos 450 a 500 litros para hacer un viaje a los interdepartamentales. Pero con 200, ¿qué vamos a hacer? No vamos a llegar ni a Santa Cruz.
4: Iván Ramos, Periodismo que Cuenta.

0: posible, pero hay otro problema aquí, que es el tema de no hay la... Hay la escasez de diésel, que también nuevamente están volviendo las filas. Y es en ese sentido, tenemos esta semana para poder evacuar nuestros nuestros productos almacenados, esperar que lleguen nuestros la materia prima también, o algunos otros insumos a las empresas, porque no hay que olvidarse de que toda esta temporada de los bloqueos han ido agotando todo el stock que se tenía.
1: Además, esperan que este tema de los conflictos no se pueda tener nuevamente en nuestro país, porque la afectación es muy grande.
0: Esperemos de que de aquí para adelante esta reactivación productiva sea sin ninguna que nos pueda perjudicar, una interrupción, ¿no? Una interrupción donde no nos pueda dificultar de alguna manera que se ha corrido la productividad. En ese sentido, apelamos que todo salga bien.
1: Finalmente, ha exhortado a las autoridades nacionales poder dar solución lo más antes posible sobre el tema de la falta de combustible. Informó Wilson Cruz, de Pío 12, Herbodoro.
2: 12 del mediodía con 30 minutos.
3: Enseguida retornamos con el noticiero que une al país.
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2: Son las 12:35. En Santa Cruz, pacientes de la Caja Nacional de Salud protestan en demanda de medicamentos.
3: En la Caja Nacional de Salud en Santa Cruz, unas mujeres han entablado una protesta, reclaman medicamentos que hacen falta en estos centros de salud. En el tema de la salud, el alcalde Mamín Saavedra, en lo que compete al municipio de Santa Cruz, ha llegado a un arreglo con los trabajadores en salud por algunos pendientes. Lo mismo lo ha hecho la gobernación, lo cual ha evitado más protestas y más días de paro del sector de salud. Santa Cruz, Mercedes Fernández.
2: Son las 12:36.
4: Mineros de siglo XX recuerdan la masacre de San Juan y exigen mantener viva la memoria histórica.
5: Los mineros rentistas del siglo XX, Catavi, Huanuni, Uncía y Yayagua, recordaron en Cochabamba la masacre de San Juan, aunque no pudieron realizar actos conmemorativos por el estado de excepción que rige en el país. El dirigente Cupertino Cabrera informó que la masacre de San Juan se debió a que los mineros pedían incremento salarial y otras reivindicaciones sociales y laborales, pero fueron acusados de querer desestabilizar al gobierno, por lo que fueron masacrados. Así se recuerda Cupertino Cabrera, jubilado rentista.
6: El general Barrientos no tuvo compasión con los mineros, ha sido enemigo declarado de la clase obrera. Y esta noche, precisamente 24 de junio, en la madrugada, a órdenes del general Banzer y el capitán Plaza, tomaron por asalto el sindicato Mineros de Siglo XX, donde realmente había una resistencia de parte de nuestro gran dirigente, que en paz descanse, que se llama Maisman García. Él se defendió valientemente esa entidad revolucionaria, particularmente la voz del minero, quien se identificaba con la clase obrera. Evidente, en el asalto murió fusilado, tajado con bayoneta, el compañero Maisman. Así hemos tenido que recoger su cadáver y murieron alrededor de 60. Niños, mujeres, hasta perros habían matado porque era oscuro el asalto que hicieron. Es una gran fecha recordatoria esta noche de San Juan. No vamos a olvidar nunca. Hago un recordatorio realmente triste porque nuestros hermanos han sido masacrados, ¿no? Entonces no vamos a olvidar nunca aquel día. La Pío XII en todo momento estaba, tiene toda la historia de aquellos movimientos, particularmente la noche de San Juan.
5: En siglo XX, el 24 de junio de 1967, fuerzas del ejército boliviano, enviados por René Vazientos Ortuño, atacaron el campamento minero de siglo XX y abrieron fuego contra la población civil. El resultado, 16 muertos y más de 100 heridos. Hecho conocido como una de las masacres más cruentas de la historia. Walter Unzueta, Red Pío XII, Herbol, Cochabamba.
4: 12:39.
2: En La Paz, una joven de 26 años perdió la vida tras una brutal golpiza por parte de su pareja. Vamos a escuchar este informe del coronel Miguel Zambrana.

0: director departamental de la Fuerza Especial de Lucha contra la Violencia de la Paz.
1: Efectivamente, el día viernes 19 hemos conocido de un caso que ha sido tipificado como feminicidio en grado de tentativa, cuando una persona de 27 años de sexo masculino traslada a su pareja, su enamorada, al hospital de clínicas y en el lugar verifica que la persona estaba inconsciente, tenía heridas en la cabeza y que habría sido producto de una agresión. El personal policial detecta en el ciudadano, en la persona que ha trasladado y auxiliado a su pareja, heridas lacerantes tanto en el rostro como en el brazo, haciendo conocer que sería el presunto autor de este hecho que estamos reportando. Es así que el personal policial se comunica con la FELCB se constituye, se realiza la primera actuación, entrevista al autor, al presunto autor, el cual refiere en primera instancia de que él no recuerda nada, de que habían salido a una actividad social y cuando se ha despertado había visto que su pareja estaba inconsciente y con heridas y de esa manera lo ha auxiliado, pero no hace referencia si él era o no él era el autor y hace referencia más bien a que estaba inconsciente y que no recuerda nada. Es así que el día viernes el personal policial también se constituye al domicilio, que está ubicado en Alto Sopocachi, y en el lugar realizan las acciones que corresponden de manera técnica científica para colectar los indicios que puedan dar, que puedan aportar a la investigación, puedan determinar el grado de responsabilidad del presunto autor. El día sábado, en audiencia de medidas cautelares, ya determinan la detención preventiva por el lapso de 6 meses en el centro penitenciario de Chonchocoro. Y el día domingo ya nos informan, lamentablemente, que la víctima que estaba en terapia intensiva había fallecido. Es así que la tipificación se modifica y cambia de feminicidio en grado de tentativa a feminicidio, haciendo que este último feminicidio incremente el número de feminicidios en la ciudad de La Paz en un número total de 17.
0: Palabras del coronel Miguel Zambrana, director departamental de la Fuerza Especial de Lucha contra la Violencia de La Paz, sobre el informe de una joven de 26 años que perdió la vida tras una brutal golpiza por parte de su pareja. Son las 12:41.
2: Bananeros registran pérdidas económicas de 8 millones de dólares por bloqueos y advierten el riesgo de la pérdida de los mercados de Argentina y Uruguay.
3: Luego de 50 días de bloqueos en el país, los estragos económicos se sienten. Uno de los sectores afectados es el de los bananeros, quienes reportan pérdidas económicas que superan los 8 millones de dólares.
4: Son 50 días de bloqueo. El golpe ha sido 8 millones de dólares hasta el momento. Está en riesgo el mercado de Buenos Aires y de Montevideo de Uruguay. Y hasta el momento, ayer han visto las imágenes, son 12 furgones que ayer hemos botado. Y es más, ahí no termina, ¿no? No hay surtidores cerrados, la banca cerrada, entonces de aquí a una semana se va a recomponer recién el sector. Está parado, no hay nada, es un desierto.
3: 22.000 familias productoras de bananos son afectadas. Asimismo, varias empresas comienzan a cerrar operaciones, relató el productor bananero.
4: Sí, de las 20.000 familias del sector bananero están así. No tienen ya, han quedado en shock. No tienen dinero para pagar a sus trabajadores. Hay empresas bananeras han empezado a retirar a su personal fijo. A su contador, a su secretaria, porque no tienen plata, ¿con qué van a pagar? Son 50 días, imagínense, sin producir ni una caja de exportación, ¿con qué van a pagar? Entonces, ese es lo que está sufriendo ahorita, por eso se está pidiendo.
3: Agustín Conde, representante de los bananeros del Trópico de Cochabamba, ha pedido al gobierno para dar oxígeno a este sector, créditos blandos.
4: Por eso se está pidiendo al gobierno un crédito blando de 3-5% para dar oxígeno a cada área que necesita.
3: Informó Luis Vargas, Red Pío 2, Cervo, Cochabamba.
2: 12:44.
5: Enseguida retornamos con el noticiero que une a

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6: Estamos a 13 minutos de las 13 horas. Por la festividad de San Juan, el alcalde de La Paz recordó que están prohibidas las quemas y la venta de juegos pirotécnicos.
7: El alcalde municipal de la ciudad de La Paz, Eduardo Cuellar, ha recordado de que existe ya una normativa municipal en la que se prohíbe la venta de juegos pirotécnicos por este tema de San Juan, pero también ha señalado de que se están llevando adelante operativos en los cuales ya se ha podido identificar de que existen productos que ya estarían vencidas en cuanto a fecha se refiere. Sin embargo, también ha manifestado y ha pedido a la población a tener mayor cuidado en cuanto a productos para estas fechas festivas.
8: Están prohibidas, estamos reiterando una prohibición que ya existe, están prohibidas las fogatas, totalmente. Pero no está prohibida la venta de juegos pirotécnicos, ¿sí? Está prohibido. Y ya existen los operativos por parte de la intendencia, en lugares donde se estén vendiendo, se va a decomisar. Por eso lo anunciamos con tiempo, para que ningún comerciante diga no sabíamos, no conocíamos esta normativa, está prohibido la comercialización de juegos pirotécnicos. Por tanto, no se debería estar vendiendo. Y hoy la Guardia Municipal y la Intendencia están en los mercados, están en las calles, justamente para evitar ese tipo de comercio. Pero no solamente eso, sino que hemos ido a los mercados a verificar la calidad de los productos. Y se ha hecho una gran cantidad de comisos de productos que se comercializan justamente en esta época. Estamos hablando de salchichas, de chorizos, de panes, de ketchup, de mayonesas, esas cosas. Se ha decomisado porque ya estaban pasados de tiempo, porque su manipulación no era adecuada, por su conservación no era la adecuada. El día de hoy también se están realizando las mismas actividades. De todas maneras.
7: Gracias, Adorado Alano. Caer Bola Paz.
6: La gobernación de La Paz prohíbe las fogatas en la noche de San Juan.
9: Bien, gracias, compañeros. Desde la gobernación de La Paz se ha emitido una resolución respecto a esta noche de San Juan, con la prohibición de fogatas y también el uso de juegos pirotécnicos. El secretario departamental de Medio Ambiente, Edgar Pari, ha informado al respecto sobre esta prohibición y las denuncias que se podrán hacer desde las personas.

0: personas naturales que vean este incumplimiento de resolución.
1: En sentido, se ha sacado una resolución secretarial como autoridad ambiental competente del Departamento de La Paz. Ahí es donde justamente se ha prohibido fogatas, el encendido, juegos pirotécnicos, como ser juegos artificiales, ¿no? Completamente prohibido. ¿Desde qué día? Desde el 21 hasta el 25 de junio. Además de eso, la Secretaría de Protección a la Madre Tierra tiene una dirección que se llama Dirección de Gestión Ambiental. Esta dirección es la que coordina con los 87 municipios, ¿no? Para prevenir los incendios que se podrían producir en esta noche de San Juan. Además de eso, una vez concluido, por ejemplo, en el caso del operativo o incentivo, algo o llamado a la conciencia, nos tiene que informar los 87 municipios, ¿no?
0: Es lo que decía el secretario departamental de Medio Ambiente, Edgar Pari, respecto a esta resolución que prohíbe la quema, el encendido de fogatas, además, ojo, del uso de juegos pirotécnicos por San Juan. Esto desde el 21 al 25 de junio. Y las sanciones, las denuncias, se las realizarán en los distintos municipios. Rodrigo Fernández, Herbol, La Paz.
2: Bien, vamos hasta Sucre y atención para nuestros oyentes a través de Radio La Plata. Sí, en Sucre despliega 15 brigadas y 400 personas para controlar fogatas y pirotecnia en San Juan.
3: La alcaldía de Sucre, la gobernación de Chuquisaca y la policía boliviana movilizarán 15 brigadas integradas por 400 personas para prevenir y apagar fogatas durante la noche de San Juan, además de controlar el uso y la comercialización de la pirotecnia.
4: Bueno, tenemos el equipo de primera respuesta en el cual hemos elaborado ya un plan de contingencia en el cual está el Comando Departamental de la Policía, están también los bomberos, voluntarios, Caballeros de Fuego, está la Cruz Roja, Hospital Santa Bárbara, SARFAR Bolivia, está SAR Bolivia y otras entidades que nos están acompañando en las brigadas de primera respuesta. Por otro lado, también estamos contando con las brigadas multidisciplinarias, en el cual es un equipo de funcionarios del municipio, el cual va a resguardar toda el área urbana.
3: La jefa de prevención de riesgos del municipio, Saraí Reinaga, informó que el operativo busca reducir los niveles de contaminación atmosférica y evitar incendios que pueden poner en riesgo a la población y al medio ambiente.
4: Son varias por el hecho que queremos cubrir cada parte de la ciudad. Estamos distribuidos por todas las EPIs. Vamos a hacer 5 en total, y 9 brigadas multidisciplinarias que van a estar en toda el área urbana viendo cualquier eventualidad.
3: Las brigadas realizarán patrullajes en distintos sectores de la ciudad para identificar y apagar fogatas, así como decomisar material pirotécnico que se ha utilizado de manera irregular.
4: Claro, de todo el personal que estamos siendo compuestas las brigadas, tanto de primera respuesta como las brigadas multidisciplinarias, está yendo primeramente con todo el equipo de seguridad y posterior con todo lo necesario para apagar o sofocar algún tipo de incendio.
3: Iván Ramos, desde Sucre.
2: La alcaldía de Cobija prohíbe el encendido de fogatas por San Juan.
5: Gracias. Este 23 de junio, las autoridades municipales recuerdan la prohibición de encendido de fogatas y quema de materiales combustibles durante la festividad para celebrar sin contaminación. La directora municipal de Medio Ambiente recomienda a la población evitar encender fogatas que contaminen el aire, afectan nuestra salud y el medio ambiente.
6: Por ello, te recordamos que está prohibido el incendio de fogatas y la quema de materiales combustibles y que sus incumplimientos serán sancionados conforme a las normativas vigentes. Cuidar nuestro aire hoy es también pensar en el futuro de nuestros hijos, porque lo que hacemos ahora impacta directamente a las futuras generaciones.
5: Asimismo, Wilson Coro, intendente municipal, informó que se realizarán operativos de control en los distintos barrios de la ciudad para la verificación del cumplimiento de las disposiciones vigentes. En el informe, Yosir Onay, Radio Frontera, Herbol Cobija.
2: Vamos con informaciones hasta Cochabamba. Son las 12:54.
7: El coronel Wilson Flores, comandante regional de la Policía del Valle Bajo de Cochabamba, relató parte de la historia del perro Rex, rescatado por la policía. Se acompañó durante los tres días del desbloqueo a la carretera.
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0: Hola, hola, ¿qué tal? Buenas, buenas, buenas tardes. ¿Cómo está la audiencia en general de Activa 93.9? Sí, señor, ya estamos aquí en la radio para poder acompañarle durante dos horitas. Sí, señor, señora, señorita, buenas tardes, bienvenidos y bienvenidas sean a esto de tu programa La Tarde Ideal de Activa a través de tu radio amiga. Sí, señor, Activa, Radio Activa, la voz de la comunidad boliviana.
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0: Sí, señor, estamos en día. ¿Qué día estamos? Martes 23 de junio. Y esta noche, pues, ¿cuántos se irán a bañar a las 12:00 minutos? 14:11 la hora nacional, acá en la República de Argentina. Sí, señor, vamos a ir un cachito con el tiempo, a ver cómo está por acá el clima, mejor dicho. Che, hace frío, ¿no? Medio que no da ganas de levantarse, pero a causa del deber que tenemos que... El deber del día, como padre, como jóvenes, como personas que somos responsables, lo hacemos bien tempranito, ¿no? Algunos están desde las 5 de la mañana, igual que el cambito de día trabajando. Sí, señor, estamos el día martes 23 de junio del año en curso, 2026, sí, señor. Mes del mundial, año del mundial. Sí, señor, así es, amigos, siguiente 14:12 y la temperatura actual es de 12 grados centígrados en la ciudad autónoma de Buenos Aires. Sí, señor, zona de Mataderos. 12 grados centígrados con un cielo parcialmente soleado y una sensación térmica que ronda los 10 grados centígrados, che. Debido a la presencia de viento del oeste, hace frío, che. Por la tarde el cielo mayormente despejado estará con una temperatura máxima estimada de 13 grados y vientos de hasta los 19 kilómetros por hora. Por la noche el cielo se presentará despejado y fresco, descendiendo a una temperatura mínima de 4 grados centígrados en horas de la madrugada. Atención, hay que dormir con busito, bien abrigadito, con su chulito, con el gorrito. Si estás casado, claro, ya sabes, ¿no? Bien calientito ahí también. Abrigar a los chicos. Bien, amigos, siguiente 14:13. Ya acá en la República de Argentina, 14:13 en Brasil. 13:13 en nuestro estado plurinacional de Bolivia. Quiere llegar a la normalidad. Bueno, el gobierno sigue jalando también algunos problemas internos, tanto en el Ejecutivo y todo su gabinete también allá en Bolivia, ¿no? El tema geopolítico. Uy, uy, uy, el pensamiento social, ideológico, político de nuestro país, que está cada vez más, bueno, hace pensar muchas cosas también. Lo que va pasando también con el tema de, bueno, de los ilícitos que salen de nuestro país, ¿no? La verdad que... ¡Qué vergüenza, chan! La prensa internacional, ojo al char que lo tiene ya a lo que va ocurriendo en Bolivia. Ya en este, ya, bueno, Rodrigo Paz ya pasando de, vamos para los 8 meses ya en su gobierno, ¿no? Hasta ahora, bueno, sigue todavía batallando también con la gente que le pone entrada en el camino. Pero bueno, son cosas que va pasando allá en nuestro país. Esperemos que pronto se mejore, che.

Guayayay, martes de folclore boliviano. Música nacional acá en tu radio amiga. Ya estamos en el Facebook. En el Facebook estamos como Radio Activa 93.9 FM Oficial. A través del TikTok, arroba activa FM 939. Como lo puedas entender, arroba activa FM 939 en el TikTok. ¿Querés escucharnos desde tu computadora o de algún dispositivo? A través de la www estamos fmactiva939.com.ar, ¿sí? En el aplicativo, sí, en la aplicación, la Radio Activa 93.9 nada más. Ahora vamos a escuchar Salay, Chacarerita Cuequita, Morenada, si usted le gusta. Bienvenidos y bienvenidos sean, señoras y señores. 14 con 15 minutos ya la hora acá en la República de Argentina. 13 con 15 en Bolivia. Somos plurinacionales. Saludos plurinacionales desde Radio Activa, de parte de Iber el Cambita, el conductor de la tarde y de Alda Activa. Bienvenida a la gente del Facebook Live también ahí ya presente. Vamos a ver la data del WhatsApperito de nuestra emisora. 1161-2598-25. 1161-2598-25. Ahí está. Un abrazo para la gente de Matadera. La gente de Ciudad Oculta. ¿Dónde está la gente de Lugano? Un abrazo enorme ahí para el profe Ricardo. Para Noelia. La gente de Loma de Zamora. ¿Dónde está mi gente hermosa del Parque Avellaneda? Vamos levantando esa moral, chicos. Aquí en el TikTok. Ya, ahora vamos a ver. Ya lo tenemos por acá también ahí en las cámaras. Un abrazo hasta del mierda. Ahí está Tamarita, esa chiquita hermosa, valiente, que está en las redes sociales reventando acá también. Desde la zona de Liniero, un abrazo para usted, Tamara. Cambita, tú eres el Cambita, me dice el sábado, ¿no? Regálame una fotito. La cosa que ocurre cuando uno está en los medios de comunicación, che. Ay, caray. No me lo esperaba, che, me han reconocido. Justamente fui a dejar una encomienda para mandar a Santa Cruz el día sábado. Y me topan, claro, la voz, ¿no? Siempre la voz lo tenemos natural, siempre. Y nos pregunta, claro, el dueño del envío de encomienda, me dice, usted del Cambita. Claro, somos amigos conocidos, viejos con él. Con Jorgito, un abrazo cordial. Ahí está Jorge también ahí en Linier, sí, y Barola y José León Suárez. Ay, no ha reconocido a la chiquita. Había sido famosísima en el TikTok. Tamarita hermosa, un abrazo para usted. Demostrando cuál es nuestra esencia de los bolivianos. Como migrante, trabajando también acá día a día, claro. A eso vinimos a este país. Para poder, salir de alguna forma también adelante. Miren que nuestro país, ¿cómo está, no? Terrible. Ahí estamos escuchando de fondito a María Juana, el idilio. ¿Dónde está mi querido Yaxtaimanta? A ver, vamos a irnos con este temita de Calamarca, ¿les parece, amigos oyentes? Para ya arrancar con la música nacional nuestra.

¡Ah, caray, qué lindo tema musical! 14 con 20 minutos. 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Ahí está la gente también en el TikTok, a ver cuántos estamos, 4 o 5 personitas, pero hoy creo que nos vamos a tener que retirar del TikTok, che. 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Un abrazo para el profe Luis Valdivia. Pronto vamos a estar trabajando también, sí, una vez que estemos también con el, con lo que es la frecuencia modulada. Así nomás, amigos oyentes, 14 con 22. Olguita, ¿cómo estamos saliendo a través del TikTok? ¿Dónde está código? Mi corroborador, ¿cómo está saliendo el audio en el TikTok? Por favor, vayan confirmándome, chicos. ¿A quién lo tenemos por acá? A Mario, ahí está Flores, Natalia. ¿Cómo le va, Natalia? ¿De dónde eres, Natalita? Vamos poniendo otro temita musical, señoras y señores. Ponele play, papacho. Vamos a escuchar a Estercita Marisol a esta hora de la tarde, poniéndole lo que es el brillo al día martes. Ahí está la gente en el Facebook Live también. Más gente ahí en el Facebook, en el TikTok. ¿Qué pasa en el TikTok, Vamos a ver, corroborando cómo estamos saliendo con el audio. Bosnia, ¿cómo le vas, Luis Albert? Reinita, querida, buenas tardes.

0: Ahí está la voz de Esther Marisol, señoras y señores. Bienvenida a la gente que está ahí en el Tiki-Tiki también. Un abrazo para la gente de Bolivia, la gente de Brasil. ¿Cómo estamos saliendo en el audio? A ver, ¿cómo va el audio a través del TikTok? ¿Dónde está mi querido código? Mi corroborador personal. Juan Quispe, buenas tardes. Lidia, ¿cómo está Lidia? Arriba esas ganas de seguir adelante, gente hermosa. La comunidad boliviana, como siempre, ahí bien atentita, chan. Eso sí me gusta. La gente en el Facebook está ganando, chicos. ¿Qué pasa con la gente en el TikTok? Luz Arlana, Gladys Rodríguez, ¿qué tal? Ariel Choque, buenas tardes, bienvenido. Greg Flores, ¿cómo le va, Greg?
1: ¡Eso!
0: Vámonos con otro lindo temita musical. Ahí está una de Tuna, Papita Tinku. El grupo Carca. ¿Sabían ustedes que Carca, el grupo de los Carca, bueno, ya está al mando el segundo, ¿no? El hermano de los hermanos. ¿Cómo se llama este caballerito que nos ha llevado a todo el mundo, ¿no? Es el primer grupo embajador del folclore boliviano, don Gonzalito Hermosa. 50 años de oro.

Arriba esos corazones, chicos, chicas, señora, caballero. Marisol Bautista, ¿cómo le va, señora o señorita? A ver, ¿quiénes más están por acá? Lilian Alvarado.

año mantenemos la Copa del Mundo acá en la Argentina. Esperemos que así sea, porque esta es nuestra segunda nación, la nación argentina, sí señor. Trabajamos acá. Bueno, tenemos hijos también ya acá en Buenos Aires. Hay muchos que ya son profesionales también, gracias a los esfuerzos también de cada uno de los jóvenes, ¿no? Jóvenes o señoritas que están en la universidad, en las facultades, en los institutos privados también. Ahí está la gente de Lomas de Zamora. Un abrazo cordial allá en Ingeniero Buje. Ahí está nuestro amigo José Salvatierra Caruma, José. Sí, nos hemos olvidado de saludar en esto, ¿no? Kamisaki, Gilate, Culiacas. Y Manaya, Kazanqui, Kazanquichu. A la gente que habla quechua. Tuku, Gualeacho, Mana, Gualeacho, Va, chapas de Caru, hermano paraguayo. Che, Caru, Paraguay. Un abrazo para los hermanos de Paraguay. Para los hermanos de Bolivia, los hermanos que están acá de Charagua, acá en zona de Selina. La gente que habla guaraní, caro, mate, tarabeta. Quieren papel Bolivia o Peterbetuncha. Aquí está su conductor plurinacional. Soy pues del estado plurinacional. Caro, mate, tarabeta, Gutiérrez Pegua. Santa Cruz, Pando, Oruro, Pando, Tarija, La Paz, Chuquisaca. El Sucre, Amondo, Tamara, MP. A ver, dilo, dice por acá. Dije en guaraní, un abrazo cordial para mis hermanos de los 9 departamentos. Y entre otros también he nombrado los departamentos de nuestro querido estado plurinacional boliviano. 14:32. Gracias, gente hermosa, ahí en el Facebook Live. Vamos, la gente en el Facebook, compartan. Esto ya sería redes sociales. No compartan, chicos. Tap, chicos. No, con Cambito, bueno, los que se unen conmigo. Los que me escuchan también, sí. Gracias, gente hermosa, por esos corazoncitos en el Facebook Live. ¡Vamos a llegar a más, chicos! Muy pronto vamos a estar saliendo a través de la frecuencia modulada. Así que no se preocupen. Un abrazo para los amigos de Hatun Hiru. Ahí está su gerente propietaria también, Mayra Soledad. Sí. Para la doctorita también allá en Condarco 14. Pronto vamos a estar trabajando con ella también. También con el Centro Educativo Jaime Escalante. 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Martes de Música Nacional. Ahí están los cargatincos, tú no, papita. Vámonos con el siguiente temita musical, señor operador. Por favor, no se duerma, papacho, porque si no, no le voy a pagar, ¿eh?

¿Dónde está la gente de Lugana? Ya estamos a través del Facebook Live, a través del TikTok, sí señor. A través del aplicativo también. Gracias por pedirle el aplicativo desde Bolivia. Un abrazo hasta Itimbiguazo, hasta Palmarita.

¿Cómo está, profe Karma, profe Karim Panay? Estamos saludando en su idioma natal también. Porque entendemos y hablamos también, no nos quedamos atrás nosotros. Un abrazo hasta la zona de Valle Hermoso, Cochabamba. Allá está la Yaxta. Allá en el Alto Bolivia, también para la familia Coro Condori. ¿Cómo está María Claro? Ahí está la gente también siguiendo a través del tiki tiki. Quieren conocerlo al Cambita. Aquí estoy, ¿eh?

0: Vaya, pero qué canción que acabamos de escuchar, sí.
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0: Vamos con otro temita musical.
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0: Levante la cabeza, señor operador. No se duerma, papacho. Así quiere que le dé para su propina aquí al compañero, ¿eh? Muy pronto nos va a acompañar, según acá. El compañero que viene con junto a nosotros también. Le van a escuchar su voz muy prontito, ¿eh? ¿Quieren conocer su voz? ¿Quieren escucharlo? Sí, dice, ¿eh? ¡Perfecto! Vamos con este clásico de Saya. Cuando usted va, ¿no? Avenida de Mayo. Cuando iba a Avenida de Mayo, ¿no? Ahora lo hacen en el autódromo. Uno ve diferentes fraternidades. Un abrazo para todos mis fraternos. Mis hermanos compatriotas que demuestran hasta lo último. Con el baile, con el canto.

Recordá cuando bailabas acá en Avenida de Mayo. Un abrazo para la gente de Olimpo, la gente de Lomas de Zamora, inclusive ahí está la familia Sanavira Zulca, la familia Choque, la familia Montaño allá en Entre Ríos, Cochabamba. Están llegando mensajitos desde Bolivia. Muchas gracias. ¡Qué cosa buena, Saya Morena! El baile del caporal. Hola, Cambita, buenas tardes, dice. Me sale pata voz a la radio, dice. ¡Gracias! Enciso Debo, dice, no será el jugador de Paraguay, dice Julio Enciso, ¿ah? Grace Flores, buenas tardes, bienvenida. Abraham Martínez, ¿cómo le va? ¿Cómo está Lidia Mamani? Liz Ros Romero, dice. ¡Eso! Saya Morena, quiero gozar. Un abrazo para la doctora hasta Condarco 14. Avenida Rivadavia. Para mis amigos de Liniar, la gente de Camila, y también ahí está Paulina Benítez, Flor Cuella Rodríguez.

0: Ahí está la gente de Chile también. Un abrazo a la gente de Chile. Mis hermanos compatriotas desde Alto Hospicio. María Domínguez, ¿cómo estás? ¿Cómo está Oso? Inocencia, buenas tardes, bienvenido. Vamos con ese corazoncito, a ver, vamos con ese corazoncito para arriba, tap tap, chico. Ya aparecemos de casa en el programa a través de redes sociales, ¿no? Pero bueno, en la era digital todo vale. Pero más valemos nosotros también que estamos acá a través de una frecuencia también. También en su distinta plataforma, claro. Julia Aranda, buenas tardes.
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0: 1161-2598-25. El número de WhatsApp de Radioactiva, ¿eh? ¿Querés enviar tu mensajito de audio o de TikTok? Anótalo, 1161-2598-25.

Ahí está en la, a través del Facebook Live, Nelvin Juan Miranda Tapia. ¿Cómo está, mi estimado? Ahí está la gente de Camiri también. Allá en Chate Irenda, en Río Seco. No, Río Seco del Alto Bolivia, de La Paz, mejor dicho. Río Seco, carretera a Santa Cruz, provincia Florida, del departamento de Santa Cruz. Un abrazo también para la gente del Tornos. Nelvin Juan Miranda, gracias. Hola, Cambita dice, ¿de qué parte soy de Santa Cruz? Bueno, yo soy de la parte del sur del Chaco boliviano, a 45 minutos de Camiri, mi tierra natal, Gutiérrez. Ahí he nacido y me he criado. Lorenzo Acosta, buenas tardes, bienvenido. ¿Cómo les va? Silvia, un besote enorme para usted también. ¡Ay, ay, ay, ay! Dice, Ibercito, ¿por qué no salí a través de tu cuenta? No, ayer lo mandé un cachito a través de mi cuenta en el TikTok también. Estábamos, bueno, comprobando si mi cuenta que he recuperado en el TikTok, salía también acá en el otro celular. Esto es la tarde Hidalgo Activa, sí señor. Tu conductor favorito, Iber el Cambita.

14:44, la hora nacional acá en la República de Argentina. Vámonos con la siguiente cancioncita también de Josecito Rivera. A la gente que le encanta este muchachito también. ¡Qué voz que tiene Josecito Rivera! ¡Arriba esos corazones, esos ánimos!

trabajando por el día a día, por su familia o por usted mismo, así como lo hace el Cambita desde Buenos Aires. Un abrazo para mi hijito José, para mi hijito Jesús David, para mi hijito Jesús Daniel, allá en Bolivia. Óyeme, ese Iber no tiene hijos. Vengo pues.

Si hay uno de mis hijos que quiere seguir mis pasos, che. Cuando seas grande, papito, ¿eh? Miriam Ramos, bienvenida. Mónica, querida, ¿cómo les va? ¿Cómo sale el audio a través del TikTok? A ver, ¿dónde está mi corroborador?

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0: ¡Ah, caray!
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0: ¿Cómo lo baila la chiquita? Arriba Cochabamba, arriba Santa Cruz, Oruro, Penny, Vano, Panda y Benny, Chuquisaca, Tarija. Un abrazo para Juan Carlos el Chapaco hasta Villa Celina. Ahí está también nuestro amigo Franklin el Panchito en sintonía. Hasta el taller lento pero seguro. ¿Cómo está Eli, Elfi? Omarcito, buenas tardes. ¡Ay, ay, ay! ¡Qué ritmo! Un abrazo para Lirio Yucra. Muy pronto vamos a hablar con Lirio Yucra también. La Ekmaroyu. Una ex integrante, che. Ha armado su grupo ahora. Un abrazo para Ilditey hasta Cochabamba. Y Maynaya Kashanki. ¡Tuku Baleachu! Pedro Férez, ¿qué tal? Este changuito hace poquito fue a Brasil a cantar. Oiga, qué impresionante la gente que ha unido allá en Sao Paulo. Un abrazo para Rosita Solís hasta Sao Paulo, Brasil. Vámonos con la siguiente cancioncita. ¿Quieren escuchar a la siguiente canción de este gran...

compatriota, ¿no? Esa voz genial que tiene Josecito Rivera. Uno más de José Rivera, porque ya nos vamos a la tanda comercial de Radioactiva. Y al retornar estaremos con mucho más de buena música. Nuestra, por si acaso. ¿Quieres escuchar música del Perú? ¿Música del folclore argentino? Puedes solicitarlos a través del Facebook, en TikTok, o si no, a través del 1161-259825, aquí en tu radio, amiga. Un abrazo para los amigos del taller Los Ratoques. Para los amigos de Villa Lugano. Hasta Seiza para el taller Rompe Aguja. ¿Dónde está María Rosa desde La Matanza? Eduardo Bermeja, Mónica Rosas, ¿cómo le va?

Para todas las chiquibabies que nos están viendo a través de TikTok. Aquí está su cambinga. Ay, ay, ay. Camba Aguilillo, dice acá. Segunda hora, vamos a escuchar también tema de Santa Cruz. Taquirares. Menos like, like. Ayer estuvimos con algo de chicha también acá, lunes de variadito. Martes de música nacional. Mañana puro reggaetón, ¿eh? Ya me veo bailando con una chiquibaby, ¿eh? Un abrazo hasta Sao Paulo. Para la gente de Chile, ahí está Filomena desde Santiago de Chile. Uy, uy, uy, ¿cómo está Filo? Amigo perdido, dice. Ronnie, buenas tardes, bienvenido. Ya nos vamos a ir a la tanda comercial. Hola, Iber, te estoy viendo, dicen por acá. Uy, uy, uy. ¿En serio?

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Bien, amigos oyentes, arrancamos la segunda horita. Tuvimos una visita inesperada acá en los estudios radioactivos también. Son cosas de medios, ¿no? Que pasan alguna vez. Bueno, viene acá también a visitar un cachito. Disculpa el retraso, 5 minutitos. Agradecemos a la gente que nos van sintonizando también a través del Facebook en el Tiki Tiki. ¿Cómo le va, Ángela? Marioli Oficial, buenas tardes. Bien, amigos, vamos con más de buenos temitas musicales a esta hora de la tarde. 11 minutos. Agradecemos gentilmente en esta segunda horita también a nuestra casa comercial. 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Marte de Mundial. Che, ayer impresionante en Argentina. Qué alegría, che. Por la noche vamos a tener también el partido de Colombia. Otro equipo sudamericano de nuestro continente. Vámonos con otro temita musical. ¿Dónde está, señor operador? Por favor, ponerle play, papito. Vamos a recordar este lindo tema musical. Luego se va a venir el tema de los yacuas. ¿Dónde está Código Fer? ¡Eso!

Ahí está el grupo Two Fight Cholera. Un aplauso para la Cholera también. 15 con 15 minutos. La hora nacional acá en la República de Argentina, señoras y señores. Nos están llamando por acá el teléfono. Ahora sí, vamos a...

0: Bien, amigos oyentes, la gente que nos visita también. Bien, amigos, 15:16, la hora nacional acá en República de Argentina. Vámonos con otro lindo tema musical a esta hora de la tarde.
1: Caliente.
0: Estuvimos comunicándonos con un gran artista también desde Camiri. Sí, estamos haciendo las tratativas, pero no tiene señal nuestro estimado Edson Chávez, artista de la chacarera también. ¿Les parece si nos vamos a escuchar unas cuantas chacareritas? La gente de Brasil dice, no te encuentro en el live, dice, estamos saliendo a través del Facebook Live. En el Facebook estamos como Radioactiva 93.9 FM Oficial, ¿sí?

¡Ah, caray! 15 con 18 minutos. Si tan pronto se va pasando el tiempo. ¡Ay, ay, ay! Un abrazo para nuestro amigo del Jaime Escalante, el profe Luis Valdivia también. Uno, tres días más, profe, por favor, Quiere trabajar con nosotros también, gracias. Para los amigos de Hatton Hero también, envío de dinero. Un abrazo para la señora Mayra Soledad. Un abrazo hasta Ipitá, Bolivia, para Marianela Ávila Cuellar. Ahí está la gente desde Bolivia, nos van siguiendo también. A ver, ¿qué nos dice nuestra amiga Rosita Solís desde Sao Paulo? Pero mientras tanto nos vamos con otro temita musical a esta hora de la tarde. Vámonos con este tema de Willy Rojas, cantautor boliviano.

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Ahí está la gente de Sao Paulo. Gracias, Silvia. Gracias, Filomena, hasta Chile. Tú eres lo que más yo prefiero. Ahí está la voz de nuestro gran artista Willycito Rojas.

Sí, señor, para los enamoradizos. Alguien decía, no se enamoren pata y todo. Romántico el cambista, Dios Marte.

tudo. Yeah. Ay, ay, ay. Ya me veo cantando también este ritmo. Gracias, Rosita Solís. ¿No manda un audio? Alguito entendido en portugués, che. Martes de música del folclore boliviano, netamente boliviano. Si quieres escuchar algún temita peruano también, sí, del folclore peruano, podés solicitarme a través del TikTok, a través del Facebook Live. Batería baja, ¿qué ha pasado, che? ¡Se va a apagar mi celular! ¡Oye, oye!

La, la, la, la. Rosita, se me va mi batería, che, no puedo creer, secretario. ¿Por qué no me lo han cargado el de la radio? Abringa la voto el mío más, ¿eh? Ahí está el temita de Willy Rojas.

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Se me va a apagar el celular. ¿Qué hacemos? No puede ser así, no. Secretario, por favor, el celular se va a apagar. Voy a jalar la oreja al secretario, ¿eh? Vámonos con otro lindo temita musical antes que nos deje el tiquitique. No, no, papito, el siguiente. ¿Dónde está el siguiente? Vamos a escuchar al grupo Tupai. Luego vamos a escuchar una chacarrita, ¿no? Para los amigos de allá de Yacuiba, Bolivia. Un abrazo para Pamelita. Ahí está la chungueñita. Buenas tardes. ¿Cómo estás, chiquita hermosa? Grupo Baleno, acá tenemos una sugerencia musical, una de Almiro Cuellar, dice.

¿Qué pasó con la batería? Ahora voy a salir en el, mi cuenta también. En el TikTok estoy como Everkun, ¿sí? Pueden mandarme solicitud, ¿sí? La gente que está acá en el TikTok de la radio. Puedo ir, voy a ir aceptando las solicitudes también. Everkun en el TikTok. Su servidor público, Iber el Cambita, ¿eh?

Vamos con la siguiente canción, por favor. Nos vamos hasta el Chaco boliviana. La gente de Santa Cruz, la gente del Chaco chuquisaqueño, al Chaco tarijeño, un abrazo enorme también. Allá en Yacuiba, en Villamonte, para Karen, para Karen la Chapaquita. Allá en Manchego, general, ¿qué me dijo? Por acá lo tengo, por acá lo tengo. Un abrazo hasta Villamonte. Un grito chaqueño. Para la gente en el Facebook Live también un abrazo gigante. Gracias por el aguante, che. No, tuvimos una visita también inesperada por acá.

0: Eva dice, ¿qué pasó con esa barba? Nada que ver, ¿no? Ya parecemos el lobo. Es la tecnología lo que nos hace hacer también, ¿eh?
1: Todos
0: arriba. Esas ganas. Martes, segundo día hábil de la semana. Martes para darle al trabajo con mucho más ganas. ¿Tenés problema? ¿Tenés algo que se está pasando? ¿Está mal con tu pareja? Orate a Diosito siempre, cada mañana y cada noche antes de acostarse en su camita, para que al día siguiente les vaya súper bien. ¿Pues estamos? ¿Cómo estás, Antonella? Buenas tardes, bienvenida. Nos vamos con otro temita musical. Momento de escuchar la música del Chaco Boliviano. Luego seguimos con algunos zapateaditos también. Un abrazo a la gente de Sucre. ¿Cómo están, Nati? Naticita, buenas tardes. Leo Príncipe, Roxanita, ¿cómo les va a usted? Estoy rogando que no se me apague el de la radio. Voy a activar el mío, a ver cuántos de ustedes se unen. Che, estoy en

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1: Iber Coqueto dice: ¡ay, ay, ay! Somos del Estado Plurinacional. Karma Tentaraleta en Guaraní Boliviana. Hasta Ipitá Gutiérrez, Santa Cruz. Un abrazo para la gente del Alto Bolivia. Para los hermanos de La Paz, Cochabamba, los hermanos de Oruro. Oruro, claro, la capital del folclore boliviano.

Estamos con el fondito de la radio, un video pequeñito. A través del tiki-tiki, a través de mi cuenta personal, vamos a salir porque se nos va acabando la batería.

Arriba el Chaco boliviano. Un abrazo para Edson Chávez. No pudimos conversar bien, che. Y la señal, hermano, dijo, ¿eh? Mañana vamos a intentarlo. Lirio Chucre, que está tensamente ocupada en Cochabamba. Haciendo algunos contratos. Ay, ay, ay. Vayan siguiéndome en el Tiki Tiki Evercundos. Vamos con la siguiente canción, amigos oyentes, 15:32. Suena la canción del Chaco boliviano a esta hora de la tarde. Síganme ahí a través de mi cuenta personal mía, Evercun. Ahí vamos a salir en vivo, en directo en este momento. Se acabó la batería de del teléfono, che, de acá de la radio.

Ahí estaba la canción también de Eric Claras, En mis sueños. La voz de Iber el Cambita acá en la radio, ya la segunda semanita arrancando en esta media temporada de este año 2026.

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Ahí estaba el lindo temita musical también, sí, la voz del de los chaqueños. Vámonos con este de Dalmiro Cuellar.

¡Se acabó la batería! ¡Ay, ay, ay! Pueden irse al Facebook también para seguir escuchando la programación, ¿sí? En el Facebook estamos como Radioactiva 93.9 FM Oficial. Estoy intentando salir a través de mi cuenta de TikTok. Evercun, a ver si se pueden llegar ahí también, sí. Manden la solicitud, pueden seguirme. En el TikTok estoy como Evercun. Tengo un video de 20 segundos con el fondo de la radio. Me van a poder reconocer en minutos o en segundos, ¿Cómo estás, Giovanna Romero Cuellan? Un abrazo hasta Santa Cruz.

Ahí está la voz de Dalmiro Cuellar. Ahora momento de escuchar también a una voz de acá de Argentina, del folclore argentino, sí. Morena Esperanza, Marciano. Música maestra, ponerle play. Un abrazo a la gente del Facebook Live también, sí. Estoy intentando, a ver, chicos, chicas, entiéndanme. Se me ha apagado la el teléfono del TikTok de la radio, sí. Vamos a intentar salir a través del mío. Evercoon, coloquen Evercoon 2. Ahí van a poder reconocer al Cambinga.

0: bailando pierna y cadera.
1: Ardían como
0: candela. ¡Ah, caray! Un abrazo hasta Ipitá, Bolivia. Ahí está Eli Rosado también en sintonía. Está Remy Remy Viricochea. Aquí en Loma de Zamora también ahí está nuestro amigo Mario, José Salvatierra, Juan Carlos el Chapaco en Celina. Ahí está la gente de Ciudad Oculta también para el taller Los Ratuquis. Se quedaron viendo el partido de Portugal. Querían verlo al Cristiano.

Moreno dice que hagas goles. ¿Cómo estás, Joanita Romero? Vamos con esos tiki-tiki. Estamos saliendo a través de la cuenta de Iber el Cambita. En el TikTok estoy como Evercun. ¿No vamos? Ese es mi nombre en el TikTok. Ahora, con todo esto de la era digital, no pueden escuchar por distintas aplicaciones, ¿no? Pronto vamos a estar a través de la frecuencia modulada Radioactiva 93.9, desde la zona de Matadero, alegrando a la gente de los cuatro puntos cardinales que nos escuchan como siempre. ¿Cómo está, Kitisita Juliana? Buenas tardes, bienvenida.

Los morenos en festejo, están ondeando la esperanza. Rosita está bien. Y 15 minutos y te saliste, dice.

Ahí está la música del Chaco Boliviano presente a esta hora de la tarde. Cada martes estamos nosotros con... Ahí está la gente que pedía en Dalmiro Cuellar. Hay gente que no le gusta Chacorero, pero ¿qué le vamos a hacer? Somos del estado plurinacional. ¡Entiéndalo!

¿Cómo estás, Hilda Morata? Un abrazo hasta Cochabamba. Que suene ese violincito. ¿Cómo sufre? La música nacional del folclore boliviano más vivo que nunca a través de la tarde y la alta activa. Nuestra segunda semanita ya, nosotros acá en la radio. Un abrazo hasta Chile. ¿Cómo estás, Dobito? ¿Cómo estás? Doris Mamani, ¿cómo le va? Bienvenido.

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Qué linda canción de nuestro gran artista Dalmiro Cuellar. Dalmiro Cuellar, mi tío Dalmiro. Hemos escuchado Salai. Quieren, otro quieren morenada. Vamos a colocarle un cachito. Tenemos todavía 10 minutos.

Un abrazo para el profe Henry Rincón, profesor y gerente propietario de la Escuela de Música La Clave del Sur en Salina. ¿Cómo está María Padilla? Buenas tardes, bienvenida. Mañana voy a estar saliendo desde tempranito a través de mi cuenta también y de la radio.

0: Ahí estaba ese violincito. Vámonos con otro temita musical. Señor operador, ¿dónde está el chúcaro? El chúcaro me pedían por acá también. Nuestro amigo el Chapaco. El Chapaco, el Sau.
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0: 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Arriba esa gana de seguir adelante.

Gracias, gente hermosa, por seguir con nosotros también. Estamos el día martes 23 de junio. Se viene San Juan. ¿Cuántos se van a bañar esta noche a las 12:00 minutos? Un abrazo hasta Porongo, Santa Cruz. Allá el que tiene fe a las 12:00 minutos, pisa la brasa allá en Porongo, en el municipio de Porongo, ¿no? Frente al río Piraí, un abrazo. Hasta el Torno La Guardia, allá en Santa Cruz. Ahí está Henry López también en sintonía. La señora Yandira, ¿cómo le va, señorito? ¿Cómo está mi pequeño Kilian?

0: ¿Cómo estás, Vilma Mérida? Buenas tardes, chiquita.
1: Adiós.
0: ¿Cómo estás, Gianni? Raza.
1: Adiós.
0: Gabriel el Pájaro dice, buenas tardes. Se nos va acercando ya la hora, el minuto exacto para ir a casita, che. 15:48. La hora nacional acá en República de Argentina. 15:48 en Brasil. 14:48 en Bolivia.

Un abrazo para Robert el Caballa. Vaya, pero qué nombrecito que se van colocando también, ¿no? En el TikTok hasta... Bueno, son cosas de redes. Estamos en la era digital.

0: Falta 4 minutos para irme a casita. ¡Qué linda tarde, che! Hoy había gente.
1: Adiós.
0: Tanto acá vinieron a visitarnos también. Había gente, mucha gente en el Facebook Live, en el aplicativo. ¡Ah, caray! Un abrazo cordial para la gente que piden también el aplicativo y van compartiendo, y así sucesivamente llegamos a muchos lugares también a través de la tecnología, ¿sí? Vámonos con otro tema musical, señoras y señores. Vamos a ir con otro temita musical a esta hora de la tarde antes que se nos vaya el tiempo. Este es nuestro formato para la...

¿Cómo está mi querido Agustín Corleta? 15 highs, ¿eh? Hola, hola, dice. Ay, ¿cómo estás, querido Agustín Corleta? ¿Desde dónde me vas visualizando? Nosotros acá desde Argentina, Buenos Aires, Argentina, cha. Hola, querido Agustín Corleta, ¿de dónde eres, hermano? Dice, me subes, dice, pero claro. Siempre quise hablar con un youtuber, dice, qué ilusión, dice. Vaya, pero qué mensajito, cha. Mañana voy a estar bien tempranito también a través de esta cuenta, cha. Estuvimos hace minutos en la cuenta oficial de TikTok de Radioactiva, cha. Pero, de Argentina, ¿cómo le va, mi estimado? Súbeme, amigo, y hablamos, dice, pero claro. Un abrazo cordial para usted también, Jaira Melgar. ¿Cómo le va? ¿Cómo está la gente de Bolivia, la gente allá en Santa Cruz? Ya nosotros en los últimos minutos escaso acá en nuestro programa. Hoy 23 de junio, sí. Esta noche en Santa Cruz van a pisar brazo, dicen por acá también. Listo, mi querido Agustincito. Ever Kun para servirle, para toda la gente que quiera hablar conmigo, conversar también, sí, así mismo también con la artista desde Cochabamba, Bolivia. Un abrazo para Lirio, para Edson Chávez. Dale, querido, aceptamos la solicitud, dale.

encontrarás en ello. La hora de la chaqueñada, siempre faltando 15 minutos para irnos. Después que hemos disfrutado también la música del occidente, mejor dicho. Vale, lo de los carga Tarija, dice, dale, vámonos a Tarija, a ver dónde está el temita musical. ¡Ponele play, papacho! ¿Cómo estás, Abel Fernández? ¿Cómo estás? Anita, querida, un abrazo hasta Chile. Mañana voy a estar 2 horas a través de esta cuenta, ¿eh? Vamos a estar en vivo. Ahora ya me voy a ir a casita también. Quiero ir a mirar también algo del partido del mundial. Para la gente en el Facebook, muchas gracias.

0: Juan Carlos Cortés, muchas gracias por el saludo, dice. Bien, amigos oyentes, cuídense un montón. Nosotros nos vamos a retirar de la radio. Mañana vamos a estar con el ritmo reggaetón. Saludos, hijita Anabel Fernández, hasta Chile. Mañana entrense al TikTok a través de la... Claro, a través del TikTok, sí. En el TikTok a través de Evercoon. Y también en el TikTok de la radio van a estar saliendo. En el TikTok estamos como @activafm939. @activafmactiva939. Ya lo saben, ¿eh? También en esta cuenta mía, Evercoon, manden su solicitud. No problema, ¿eh? Chao, hasta mañana, se cuidan un montón, chaucito.
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4 de la tarde con 6 minutos en la República Argentina. Tengan todos ustedes muy buenas tardes. Bienvenidos al sector de los clasificados de la radio, siempre con respuesta de forma inmediata. Lápiz y papel, por favor, lápiz y papel, agende, agende, agende este número que es importante, que es el 1130-1964-31. 1130-1964-31, línea de WhatsApp de Secretaría. 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Comenzamos con el sector de los clasificados. Atención, agende y anote, por favor. Urgente, atención, se busca rectistas. Esto para confeccionar sacos, tapados y también blazer. Pueden ser parejas o también personas solas. Esto para la zona de Mataderos. Reitero, urgente, se busca rectistas para confeccionar sacos, tapados y blazer. Pueden ser parejas o también personas solas. Esto en la zona de Mataderos. Para mayor información tienen que llamar al 1126-35-32-97. 1126-35-32-97 o al 1133-15-92-41. 1133-15-92-41. Atención, anote y agende, por favor. Se alquila urgente una habitación de 350 por 3 metros. Esto por Escalada y Horacio Casco, ¿sí? Con cocina, baño compartido. En particular para damas. Tienen que comunicarse, atención damitas, al 11-39-51-83-27. 11-39-51-83-27 o al 11-44-07-39-71. 11-44-07-39-71. Atención, se alquila un departamento de 3 habitaciones en planta baja con baño y también cocina. Esto está por Parque Avellaneda. Los interesados tienen que llamar al 11-23-08-21-63. 11-23-08-21-63. Siga anotando, atención. Anote a gente que tenemos más clasificados. Let's begin. Atención, aviso de venta, se venden retazos de guata, reitero, se venden retazos de guata. Tienen que llamar los interesados al 11-67-99-72-19. 11-67-99-72-19. ¿Lo anotó? 11-67-99-72-19. Se vende retazos de guata. Atención, aviso de alquiler, se alquila un departamento que consta de 2 dormitorios, una sala, una cocina, un baño. Esto está ubicado por la zona, o sea, por Mataderos. Para mayor información tienen que llamar al 1165-87-39-38. 1165-87-39-38. Atención, urgente, se precisan overloquistas y colleretistas, pero que sepan manejar recta, reitero. Urgente, se precisan overloquista y colleretista, que sepan manejar recta. Esto para un taller de remería. Estamos por cercanías de la radio, el pago es por prenda y quincenal. Trabajo todo el año. Comunicarse al 11-24-55-36-50. 11-24-55-36-50. Atención, se alquila 2 piezas

0: uno de 4x4 y el otro 3x4. También tenemos un espacio para taller compartido, para taller familiar. Esto está por Parque Avellaneda. Solamente llamen personas interesadas. ¿A qué número? Al 1168-08-5110. 1168-08-5110. Siga anotando, por favor. Urgente, urgente, se busca una chica para tareas de limpieza, pegado de botones y doblado de pantalones de gym, pero con ganas de trabajar, que tenga de 18 a 25 años de edad. El trabajo es con retiro, con preferencia que vivan por Capital Federal. Es muy importante que tenga referencias y el trabajo es medio tiempo, ¿sí? Media jornada. Se paga por hora. Esto está ubicado por la zona de Flores. Para mayor información, anote por favor 11 62 64 98 86. Se pueden comunicar al 11 62 64 98 86. Atención, se alquila una pieza. Esto para persona sola, reitero, se alquila una pieza para persona sola en la zona de Mataderos, calle Alvariño, entre Gregorio de la Ferrer y Francisco Bilbao. Reitero, se alquila una pieza, esto para persona sola, en la zona de Mataderos. Estamos entre Alvariño, entre Gregorio de la Ferrer y Francisco Bilbao, cerca de la parada de colectivo número 8. Tienen que llamar al 1140-741880. Siga anotando, por favor, siga anotando. Atención, necesito dos overloquistas, un múltiple. Esto, atención, pueden ser una pareja o que tengan ganas de trabajar, pero que sean responsables en el trabajo. El trabajo es año redondo. Esto es para un taller de remería en la zona de Mataderos. Trabajo de 8 a 20 horas. También tenemos una pieza en alquiler. También tenemos una pieza en alquiler. Es de forma urgente, se pueden comunicar para estos dos clasificados a este número: 1168-540626. 1168-540626. ¿Lo anotó? 1168-540626. Esto es con mucha urgencia.
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Anote, anote, anote, aviso de alquiler, atención, se alquila habitación de 5x5 para vivienda o taller. Se alquila habitación 5x5 para vivienda o taller. Estamos por cercanías de la radio, los interesados tienen que llamar al 11-53-78-73-08. 11-53-78-73-08. Atención, esto es urgente, anote, anote, anote, aviso de alquiler. Se alquila un galpón de 280 metros cuadrados con luz trifásica, con posibilidad de vivienda, es de dueño directo. Preguntar por Beto, estamos ubicados por la estación de Lugano. Para mayor información, 11-51-52-88-95. 11-51-52-88-95. Esto es con mucha urgencia. Atención, atención, urgente para la zona de Flores y atención por la zona de Floresta. Por la zona de Floresta se alquila una pieza 4x4. Esto está a dos cuadritas de la estación. Reitero, urgente, en la zona de Floresta se alquila una pieza 4x4. Esto está a dos cuadritas de la estación. Tienen que comunicarse ahora en este momento al 1161-11-5799. 1161-11-5799. ¿Lo anotó? 1161.

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Atención, esto es urgente. Se busca maquinista. Esto para prenda liviana. Se busca maquinista para prenda liviana que sepa manejar overlock, recta y collareta. Que sepa manejar overlock, collareta y recta. Se paga por prenda. Se les da desayuno, almuerzo, merienda y también cena. Esto es la zona de Parque Avellaneda. Para mayor información, 11-33-52-18-26. 11-33-52-18-26. ¿Lo anotó? 11-33-52-18-26. Esto es con mucha urgencia. 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Atención, atención, aviso de alquiler, aviso de alquiler. Anote y agende, por favor. Se alquila dos habitaciones de 3x4 y una es de 3x2. Reitero, se alquila dos habitaciones, una es de 3x4 y la otra es de 3x2. Esto por la zona de Mataderos, también puede ser, en este caso, sí, en este caso, mejor dicho, solo para trabajar, porque tiene cocina, baño compartido, sin mascotas, por favor, sin mascotas. Voy a reiterar el clasificado, anote, agende tal cual está. Se alquila dos habitaciones de 3x4 y una es de 3x2 por la zona de Mataderos. También puede ser solo para trabajar, con cocina, baño compartido, sin mascotas, sin mascotas. ¿A qué número tiene que comunicarse? Agende, anote, por favor, al número 11-33-55-33-95. ¿Anotó? 11-33-55-33-95. ¿Lo anotó? 11-33-55-33-95. Esto es de forma urgente. Vamos con otro clasificado. Atención. Anote, anote. Aviso de venta. Aviso de venta. Se venden dos máquinas Overlock marca Siruba de 4 hilos. Cada uno es, sí, atención, cada uno está a 300,000 pesos. Sí, 300,000 pesos. También tenemos una recta marca Soje liviana a 110,000 pesos. También tenemos una corta collareta marca Brotex a 110,000 pesos. 110,000 pesos. Atención, para todas estas máquinas, si usted está interesado, comuníquese al 11-28-36-24-95. 11-28-36-24-95. ¿Lo anotó? 11-28-36-24-95. Atención, aviso de alquiler, se alquilan dos piezas. Es grande la pieza y la otra es mediana. Reitero, se alquilan dos piezas. Atención, una es grande y la otra es mediana. Esto es atención para personas solas o parejas sin hijos. Para personas solas o parejas sin hijos. Los interesados tienen que llamar al 11-51-63-0891. 11-51-63-0891. ¿Lo anotó? 11-51-63-0891. Y nos vamos con el último clasificado, por favor. Vamos con el último clasificado que tenemos. Se alquila un local amplio en planta baja. Reitero, se alquila un local amplio en planta baja, en buenas condiciones y seguro. Si, atención, cuenta con baño, cocina, si una cocina chica, todo en forma independiente, con los servicios completos, indispensables, con salida independiente, apto para vivienda o también taller de costura. Esto está ubicado a una cuadra de Avenida Eva Perón y Escalada, en la zona de Floresta, Mataderos. Voy a reiterar este clasificado que es importante, por favor. Se alquila un local amplio en planta baja,
en buenas condiciones y, claro, cuenta con seguro, ¿sí? Con baño, cocina, ¿sí? Una cocina chica, todo en forma independiente, con todos los servicios completos, indispensables, ¿sí? Con salida independiente, apto para vivienda o también taller de costura. Esto está ubicado a una cuadra de Avenida Eva Perón y Escalada, zona Floresta, Mataderos. Para mayor información tiene que llamar al 11-52-28-58-23. Reitero, 11-52-28-58-23. 11-52-28-58-23. Esto es de forma urgente.

Bueno, familia, así que hemos llegado como siempre con el sector de los clasificados, siempre con respuesta de forma inmediata. Como tiene que ser, por favor, ¿eh? 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Bueno, nos vamos. Gracias a todos ustedes, de verdad, por la atención prestada en el sector de los clasificados de la radio. Mañana volvemos a partir de las 8:30 de la mañana y luego también estamos por la tarde a partir de las 16 horas. No se olvide, sí, gracias a todos los hermanos y hermanas también quienes nos han seguido con el sector de los clasificados de la radio. Ahora se viene Marcelo Quispe con el especial del Salón El Gigante de Mataderos. Pegadito, como siempre, está música y luego a las 20 horas se viene, como siempre, Latidos del Corazón, ¿sí? El programa romántico de la radio. Latidos del Corazón a partir de las 25 de la noche. Nos vamos, quédese en buena compañía. Se viene Marcelo Quispe con todo lo que es el especial del Salón El Gigante de Mataderos. Permiso.

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¡Ay, ay, ay! ¿Cómo están mis amigos? ¿Qué tal? Buenas tardes, ¿cómo están? ¿Cómo están? ¿Se escucha bien? ¿Se escucha bien? Ah, no, ese es esta broma. Ahora sí, sí. ¿Qué tal? ¿Cómo están mis amigos? ¿Qué tal? Buenas tardes, buenas tardes, buenas tardes, buenas tardes. ¿Qué tal, María Elena? ¿Cómo estás? Bueno, ayer hemos salido por FM. Sí, hemos salido por FM. Ayer había sido lunes, o sea, yo pensé que era domingo. ¿Qué tal, María Elena? ¿Cómo estás? ¿Cómo pasaste fin de semana? Ahí está Lorena también. ¿Qué tal, Lorena? ¿Cómo estás? De tanto tiempo, ¿qué estás haciendo? Oh, Dios, Lorena. ¿Cómo estás, Lorena? Gracias por seguirme. ¿Cómo estamos saliendo con el audio? ¿Cómo estamos saliendo con el audio, mis amigos? ¿Cómo estamos saliendo con el audio? ¿Todo bien? Me van a avisar, pues, por favor. ¿Cómo dice? Así. No, ayer no, no, no. Ayer les voy a contar. Se escucha bien, dice. Muy bien. Bueno, ayer me pasó una cosita. Cosita por ahí, sí, a veces también a ustedes yo creo que siempre les pasa. Sí, sí, sí, sí, sí.

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Bueno, ya está, hoy es 23, mañana 24, sí, mañana en la noche de San Juan. Uy, uy, uy, Dios mío, con la razón está haciendo mucho frío. Si mañana hace noche de San Juan, así que no sé qué vamos a quemar el día de mañana. ¿Qué podemos quemar mañana? No sé.

que mañana, dice. Ah, esta noche es. Esta noche es. ¿Cuándo es? Ay, perdona. Aguanta. Perdón, Mari, perdón, me equivoqué. Pasa que esta vez sí, estoy pensando que sigo festejando. Ay, ay, ay, mi pechito me duele, mi pechito. Cuatro de la tarde con 48 minutos. Bueno, yo creo que la mayoría han festejado a sus papacitos, a sus papás, a sus papis también, ¿no? Sí, ¿cómo han pasado este fin de semana? ¿Todo bien? Le mando saludos a mis amigos de la cancha, sí, de la cancha, Dios mío. Chicos, no me van a dejar así en otra. No me dejen así.

A ver, ¿qué dice? Por eso no tienes que faltar, dice. No tienes que faltar, ya no sabes qué día es. Sí, no sé qué día es San Juan. Hoy en la noche se come hot dogs o hot dogs. Bueno, esa noche, ¿no? Yo creo que sí, esta noche se come. Bueno, mis amigos, vayan compartiendo, por favor. Nos quedamos hasta... A ver, vamos a bajar un poquito de volumen. Ahí está. Nos quedamos hasta 6 menos 5 de la tarde con el especial de Salón de Eventos El Guión. Junto a Marcelo. Ahora vamos a mostrar nuestra cara de chuta.

0: tenemos a Romina también. ¿Cómo estás, Romina? ¿Cómo estás? Buenas tardes, Romina. Muchas gracias por compartir. Muchas gracias por compartir, Romina. Sí.
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0: Lorena también está compartiendo. Muchas gracias, Lorena. Muchas gracias. Porque este fin de semana paso por ahí, por la... ¿cómo se llama este? Vizés, no es Vizés. ¿Dónde es? No es Vizés, es... Ah, es Seiza. Ahí está, Seiza. Vamos a venir a comprar unos 6 kilitos de papa.
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0: extrañaban, dice, sí, no sabes cómo te extraño.

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Bueno, mis amigos, ahí están los amigos que están en el Facebook también, en Radio TV Activa 93.9 FM Oficial. Estamos así en el Facebook, chicos. Eso sí. Oh, ¿qué tan rápido que llega San Juan? Bueno, mañana, sí, esta noche vamos a hacernos unos hot dogs. Oh, una salchichita nos vamos a hacer con su pasito.

A ver, ¿qué dice? A ver, Papucho dice, ¿vas a tomar leche de tigre a Chaco? Dice, sí. Vamos a hacernos... Vamos a prepararnos un té con tecito. Sí, vamos a tomar a té con tecito. No, no sabes cómo. Vamos a pasar. Estamos preparándonos, sí, estamos. Por eso ayer descansé. Yo dije ayer, cuerpito, descansa para el día de mar. Bueno, el cuerpo me hizo caso. Bueno, descanso. Y nada, esta noche sí, vamos a reventar. Cervecita, cosas que pasaron, dice. Otra cosa es que no te dejaron, es el tema, pues, es el tema, sí.

ahí está, mis amigos. Bueno, vamos con más canciones en esta hora de la tarde, chicos. Chicos, vamos. A ti también no te dejaron ayer, Marcelo. No, yo dije ese cuerpito. O sea, mi cuerpito tiene que descansar. Sí. Eso pasó ayer. Dije, cuerpito, mucho trabajas, descansa. ¿Por qué no descansas un lunes? Bueno, me hizo caso, pues, me hizo caso. Sí.

Ya saben, qué hermosa canción. Está mi amigo Polaquito, también llegó. ¿Qué tal, Polaco? ¿Cómo estás, mi amigo Polaquito, hijo de chuta? 61 25 98 25. Che, camisa gilata dice, ¿qué vamos a hacer esta? Pero un cachito.

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1: 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Tiene que ser bien, pues, Lorena. Sensual. Si se corta el audio, me van a avisar, por favor. Sí, si se corta el audio. Se corta el audio, me van a avisar, chicos, por favor. Sí, no estoy para renegar acá. Estaba viendo Portugal y Afganistán. Ah, sí, sí. Aposté por Portugal. Marisol Bautista dice, buenas tardes, saludo a distancia. Dice, ¿qué tal, Marisol? ¿Cómo estás? Que muy pronto allá nos vemos en Brasil. Marisol, ¿tienes tu taller? ¿Tienes tu taller allá? Che, quiero venir a costurar. ¿Se puede o no se puede? A ver, avisa. Polaco, no me quieres llevar. A ver, Juan también así ven, dice, pues ya de una vez. ¿Qué dice? De unas. Ya. Pero hay piecita apartito así, ¿o no? Hay una vez apartito así. Pero pues una piecita apartito así para que descanse fin de semana, tranquilo. Ya tú sabes. Ay, esa copia radioactiva, copia. ¿Qué quiere decir, dice? Ya acá estoy trabajando apenas de cartonero, pues. Bueno, pues es que blancón ha sido. Sí, pues no, todavía es negro estoy todavía.

soy más blanco, Choco, no sabes. Cama adentro, dice, patrón encima, dice, ¿cómo es? No. No, eso no me gusta eso, este patrón encima. ¿Qué tal mi amigo Víctor? Le mandamos saluditos a los chicos de Maxi Pollos, allá en Venancio Flores. Ahí está Marina también, en esa Marina. Che, ¿cuándo vamos a regalar unos dos pollitos de Venancio? Che, podemos regalar, ¿no? Para fin de semana vamos a regalar, ¿no? Para fin de semana regalaremos dos pollitos de Venancio, chicos. Así que Víctor, alistale dos pollitos. A ver, Norita dice, esta Norita, polaco también está polaquito. A mis amigos, vayan compartiendo, mis amigos, por favor. Cuando ya son exactamente 5 de la tarde con 2 minutos, 5 de la tarde con 2 minutos. Bueno, vamos con esta hermosa canción de Desi Quari, Matrimonio.

0: ¡Ay, ay, ay! ¡Qué hermosa canción! A ver, vamos con los mensajitos de texto. A ver, Marisol Bautista dice un tema de Águilas de América, La Persona Especial, dice.
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0: Por favor, dedicado a mi amor Octavio Quispe, dice.
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Mari Carmen, Carmen dijo. Germán Aranda, perdone. Germán Aranda, perdone. Me equivoqué con la Carmen, me recordé de la Carmen. Ay, Carmen, ¿dónde estarás, Carmen? ¿Cómo estás, Germancito? ¿Cómo estás, Germán? Papacho lindo, perdón, vamos. Buenas tardes, Marcelo, y se saluda desde La Paz. ¿Qué tal, don Germán? ¿Cómo estás? Bien, un burrito con el corra. Dice, a ver, compartió con Marisol Bautista, compartió con 10 amigos. Dice, muy bien, Marisol. Jovi dice, no se escucha, dice. No se escucha, ¿qué no se escucha, chicos? El audio, lo que estoy hablando, yo, el audio de la música. ¿Qué no se escucha, mis amigos? Avísenme. No se escucha, dice, a ver, Yogi. No se escucha, dice Yogi. Audiencia, dice, a ver, está bien, dice, acá está, pero... ¿Qué pasó, Yogi?

0: ¿Y qué pasó con tu celar? Esta se escucha de 10, dice. Antonia, esa.
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0: Antonia, esa hermosa canción de Desi Cuari.
1: 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Papito.
0: Qué hermosa canción de Desi Cuari. Sigue, está sacando buenas canciones esta Daisy. Yo le dije que no saque. Ahí están los amigos también, los que están en el Facebook de la Radio, Radio TV Activa 93.9.
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0: ¿Quién está jugando ahorita? ¿Quién está jugando, chicos? A ver, le mandamos saluditos a Gloria Morreira también. Ahí está Lorena, también está Lorena. Lorena Churra. ¿Qué tal, Lorena Churra? Amor. Ahí está Inglaterra, Inglaterra.
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0: Ahí está, muy bien, 0-0. 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

0: 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Bueno, viernes yo creo que vamos a preparar algo, ¿sí? Algo bueno para los... para la noche de San Juan. Hay que preparar algo, algo bueno. Sí, hay que preparar, pues, hay que hacer, por ejemplo, hay que sentir. Sí, no nos podemos olvidar de San Juan. Ahí está Gris también. ¿Qué tal, Gris? ¿Cómo estás? Buenas tardes. Y bueno, vamos a preparar algo. No sé, a ver, voy a hablar con la dirección. Voy a hablar con la dirección, digo, bueno, voy a hablar con la gerencia del salón. No sé, algo podemos, algo traguito. Oye San Juan, yo dije mañana, casi me comieron. Oye San Juan. Hagan algo, así voy, dice, va a haber show de stripper. Venite.
1: China, Bolivia.
0: Sí, va a estar bueno.
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0: Bueno, ¿qué más tenemos, mis amigos? 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

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Ay, chicos, vamos compartiendo, así vamos compartiendo. Vayan tocando la pantallita, por favor. Está Gris, muy bien. Lorena también, Carmen también, está María Elena también, Polaco también, chicos. Vayan tocando, sí, vayan tocando la pantallita. Y vamos compartiendo, sí, vamos compartiendo. 5:13 p.m. Vamos con esa hermosa canción de Águilas de América. Mi personita especial, ¿cómo era? A ver. Ah, no, mi persona especial está.

¿Vas a comer hot dog? Dice, sí, sí, voy a comer. Me voy a preparar un hot dog grande. Sí, sí, vamos, nos vamos a preparar. Sí, va a estar muy bueno, va a estar muy bueno, chicos. Ustedes se van a preparar esta noche, se preparan, sí, los hot dogsitos. Paso es un tema de Marisol Mungisaca, dice Anilito de primera, dice, por favor, Mercedes. Muy bien.

0: recuerditos, recuerditos. A ver, anillitos de promesa, dice, anillitos de promesa. ¿Cómo andas? ¿Cómo andas, Marce? Dice, peso, quita el peso. Che, peso, ¿por qué me has dejado la cancha el sábado?
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0: ¿Cómo van a dejar a los amigos? Che, eso no se hace nunca, peso. Entre pesos tiene que irse.
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0: Sí, sí. Tiene que irse, pues, por lo menos tienes que llevar a tu amo. ¿Cómo vas a dejar así?
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0: Aquí soy también, está Jimena, ¿cómo estás? Buenas tardes, ¿qué tal Jimena? ¿Cómo estás? Buenas tardes, ¿qué tal?
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0: ¿Por ese? ¿Quién te dedicó ese tema? Dice.
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0: Dedicó un amigo.
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0: No, no, ¿qué dice? No acuerdo, dice. No, ¿cómo no recuerdo? Se han pasado, chicos, o sea, ¿cómo hace? Otro derechito a la casita, por favor. Termina el partido directo, directo a la casita. Ya sé quién dice, quién será. Oh. ¿Cuadra o no cuadra? Parece que no cuadro el día sábado, che. Estoy arrepentido del día sábado, nunca lo voy a hacer.

¿Qué tal, mi amigo? Chacas, a ver qué te. Pero vamos a. Hola, gente, caramelos. Así es, sábado, pues. Digo, viernes, viniste, Chacas. Sí, oye, me fui apurado. No cuadra, che, ese, no cuadra. ¿Cómo llegan a amar a la segunda persona que llega a tu vida? Dice. A ver, es muy importante esa. A ver. Un ratito. Está bueno esta pregunta.

A ver, su pregunta de la maestra Mary. Pero, chicos, los amigos que están en el Facebook, por favor, estén atentos, ¿sí? A ver, dice, ¿cómo llegan a amar a la segunda persona que llega a su vida? Dice. No, a tu vida, perdón. A tu vida. ¿Cómo sería esa pregunta? ¿Cómo llegan a amar a la segunda persona que llega a tu vida? Dice. Yo solo llegué a amar al primero. ¿Se puede amar a la segunda persona? No sé qué dicen ustedes, chicos. Yo jamás... estaría en ese lugar, sí. ¿Qué dicen, chicos? A ver, ¿qué dicen? De vuelta vamos a preguntar, ¿cómo llegan a amar a la segunda persona que llega a tu vida? ¿Cómo puedes llegar, cómo puedes amar a la segunda persona que puede llegar a tu vida? La Mary dice, yo solo llegué a amar al primero, dice. Como todos dicen, el primero es el primero. El polaco dice, sí, a ver, Marce, explica que vos tenés experiencia. Aguanta. Yo no tener experiencia. Esas confesiones se vienen a partir de las 11 de la noche, chico. Peso. Sí, dice acá Jimena Quispe, dice, sí se puede. Dice, ¿cómo? ¿Cómo se puede? A ver, explícame, Jimena. A los que no entendemos amar... Depende cómo terminaste con la primera persona, dice. O sea, hay que terminar bien para poder amar a la segunda persona. No sé. Marcelo, ponte serio. A ver, responde la pregunta, dice. Oh, Dios. ¿Qué les puedo decir? Yo creo que es fácil. Así te das la oportunidad de tomar una nueva pareja, dice. ¿Qué dices, María Elena? María Elena es más experta que nosotros, por favor, María Elena. ¿Alguien más acá? Chacas, por favor, ¿cómo amaste a la cuarta persona? Milia pasa también esa. Sí, ya pues, estamos en... Este programa es, ¿cómo se puede decir eso? Los románticos. Te preguntan a vos, dice, a ver, ¿cómo se puede amar a la segunda persona? Yo creo que, pues, yo creo que se puede amar fácil, fácil. O sea, depende. Depende, como ustedes dijeron, cómo hayas terminado el programa de aventuras. No. Ya cambiaremos. Es así, dice. Depende cómo termina con tu primera pareja. Dice. A ver, ¿cómo sería? A ver. Ya pues, expliquen, chicos. Ya me está interesando. Ya, chicos, a ver. ¿Quién se anima a responder? Les regalo un pollito. Un maxi pollo vamos a regalar. ¿Quién se anima? Ahí está. ¿Quién se anima? Bueno, chicos, vayan compartiendo. Bueno, hasta mientras piensen, ¿está bien? Hasta mientras piensen, chicos, después me van a responder. ¿Está bien, mis amigos? Mejor dejemos para mañana. Ya, hablando de bromas, Pedro, ¿por qué nos has dejado el día sábado?

mira, es una buena, es un buen tema. Dice, muy bien, yo pienso que si el segundo es mejor que el primero, si se puede amar más que el primero, eso pienso. A ver, vamos a poner musiquita acá, se necesita una musiquita. A ver, ¿qué dice? A ver, ¿qué dice Jimena? A ver, según la Jimena, dice, yo pienso que si el... Ya, cálmense, chicos. Yo pienso que sí, el segundo es mejor, dice. Escuchen muy bien. Es mejor que el primero. Si se puede amar más que al primero. Eso pienso, dice. Cero. No es así. ¿O es así? No sé, depende, chicos. Depende, ya. Para mañana. Está bien, Jimena, está bien. Está bien. Vamos, mis amigos, vamos compartiendo, porfa.

sin hacer daño a nadie. Cada uno tiene su historia. Sí, cada uno tiene su historia. Yo tengo mi historia, historiña. Chao, Marce, dice Chalita. Hasta mañana, dice. Muy tarde, llegaste, caño, dice. Chao. No, falta la hora, chico. ¿Cómo que chao? Falta la hora, chico.

Bueno, mis amigos, vayan compartiendo, sí, vayan compartiendo. Esta noche es de San Juan, noche de San Juan. ¿Se viene el pastor o no se viene el pastor? No se viene, no se viene el pastor. A ver, vamos a una compartida, chicos, una compartida. Así vamos a tocando la pantallita, por favor, mis amigos. Los amigos que están ahí, por favor, una compartida, así vayan tocando la pantallita. No sean como Gregorio.

Esta es Yane. ¿Qué tal, Yane? ¿Cómo estás? Bienvenida, Yane. ¿Dónde se desapareció? La princesa guerrera también nos está visitando. Princesa guerrera. Ahí está Rosemary también. Y Jimena. Muy bien, Jimena. Polaco. ¿Qué hermosa canción, de Lobos Amados? Amor barato. Ahí está Lorena también. Bueno, chicos, vayan compartiendo. Sí, muy bien, muy bien. Yo creo que muchos deben estar alistándose ya para esta noche, así, para quemar. Para quemar. Algunos dicen que hay que quemar esa ropa viejita. Esa ropa que no te sirve ya. Puede ser tu ropita interior. No se quema. Si está agujero, botarle. Sí, se puede. A ver, Max Mamani dice, hola, buenas tardes, consulta, dice, yo vivo cerca a la radio, dice, y no sale por aire la radio en la 93.9, dice, sí, sí, mi amigo Max, estamos ahí, está en el mantenimiento de la radio, o sea, el transmisor, así que muy pronto vamos a salir por FM, ¿sí? Poquito más, paciencia, paciencia, después ya salimos a full.

Decirle te amo, y si le digo siento, dice que le miento, y en mí sigo mismo me dice por qué no puedo. Che, medio raro tu respuesta. Pero yo no puedo decirle te amo. Si le digo siento que le miento, dice. O sea, le mientes a la segunda o la primera. Mi sigo mismo me dice que no puedo decir. Y hoy, a ver, llegar a otra persona que llegue a mi vida solo a quererlo tanto. Oh Dios, tatara. Personal dice, escuchando música, dice, está Will. Sí, puede ser, Mary, puede ser.

tema, dice esa, ese polaco. Mi tema, virus de amor, búscame, dice María Elena. Bueno, María Elena, sí, disculpa, porque acá nos hemos desviado con el amor de que hay o no hay. No se puede llegar a amar a una primera o a la segunda persona. Sí, nos hemos desviado. Bueno, ahí se viene tu temita. Bueno, esa es tu temita, esa es tu temita. Para que no estés ahí negando, vamos a comenzar. Ahí está tu temita, María Elena. Ahora sí, vamos compartiendo, mis amigos. Vayan compartiendo, por favor. Ah, recién estamos en 7K, chicos. ¿Podemos llegar a 15? ¿Puede ser el día de hoy? ¿Podemos llegar o no? Podemos llegar el día de mañana, sumamos 20, así. A fin de semana tenemos que llegar por lo menos a 50, chicos. A 50, así vamos a bailar de chuta. Ahí está Joss, dice, ¿qué tal, Joss? ¿Cómo estás? Hola, dice, ¿está Joss?

0: 5:38. Yo dice todos los días, transmite a esta hora, dice, a las 4:30, a las 4:30 hasta las 6:05 transmitimos acá desde provincia o Masuyos. Digo, de Buenos Aires. Buenos Aires, de Buenos Aires, Argentina. Yo sí, dice, mi boca y mi boca, dice, llegó el besito, dice. Oh, lo tendré muy en cuenta, dice, de ser así, tres. De gracias, deseo. Sí, Marisol dice. Marisol, perdone, Dios. Ahí está polaco también, Rosemary, desde Surata. Está buena esa canción. De Marisol Muñizaca. Bueno, aquí me manda mensaje, dice. Escuchen, negros digo, desgraciados. A ver, ¿qué dice? Yo creo que es para alguien esto, sí. Puedo decir el nombre, pero no puedo quemar. Es un amigo mío que no puedo mirar, digo, que no puedo quemar. Porque me lo rescató este fin de semana.
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0: Con tu vida. Una cosita. Hombre, ¿qué dice? Ni siquiera has amado a la primera, dice. Imagínate, va a amar a la segunda, dice. Burros, dice. O sea, ¿para qué? Ya sé, ¿para cuál burros es? ¡Ay, ay, ay, Dios! No puedo decir el nombre porque es un amigo mío, sí. Yo creo que es para él. ¿Para él es?

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Típico, dice, que quiere una y otra. Así va en la vida, dice. Oh, Dios. ¿Para qué has empezado, Mary? 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
0: 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Está bien, mis amigos, ¿me han entendido hasta ahí o no? Estoy explicando mal. 5 de la tarde con 44 minutos. 5 de la tarde con 44 minutos. A ver, vamos a pasar de Florelizo. Florelizo, digo, Florelisa. A ver, vamos con esta hermosa canción. A ver, ¿dónde está? Ahí está.

Así es, cuando uno sufre, sufre. Al polaco, ¿cómo así dice? Ya, nos está humillando, parece. Marisita también está en indumentaria también. Bueno, chicos, atención, 5 de la tarde con 43 minutos. Ya se viene nuestro amigo Pastor, Pastor Franklin. No sé si viene el día de hoy. Este pastor medio raro, ese pastor, ¿viene o no?

mentirosos, dice. ¿Quién ha sido mentiroso? ¿Quién ha sido? ¿Quién ha sido? Bueno, mis amigos, ya se viene nuestro amigo Franklin, Franklin Mamani. Sí, a partir de las 6:05 se viene el pastor Franklin acá al programa, ¿sí? Bueno, nosotros nos vamos, sí, nos vamos nosotros, mis amigos, nosotros nos vamos. De a poquito, de a poquito, de a poquito. A ver, ¿dónde está? A ver. Bueno, nosotros nos vamos de a poquito, ya se viene otra programación. Ya se viene otra programación. A las 5 de la tarde con 5 minutos.

0: es a Pampeño? Dice, ¿quién es Pampeño? ¿Quién es? ¿Quién es ese Pampeño? No conocer yo. Ay, ay, che, en Bolivia también está pasando cosas, mis amigos. Si estamos renegando el día de hoy, pero mejor yo digo, ¿para qué voy a renegar? Hay gasolina en La Paz, están haciendo la fila terrible. Sí, por 5 litros. Se están haciendo fila, chicos. Muy triste también que no hay gasolina en La Paz. Pero yo, hay veces yo digo, ¿por qué no apoyan al paro, pues, a los bloqueos? Debían apoyarle a los bloqueos. Ahora aguántense, carajo. Ya no hay bloqueo, dice, pero ya no hay bloqueo, pero ya no hay, pues, no hay gasolina. Que aprendan, caramba, ¿por qué no apoyan a los bloqueados? Mañana vamos a hablar, mañana vamos a hablar. ¿Para qué hacen bloqueando? ¿Cómo es eso? ¿Para qué hacen bloqueando? Bueno, mis amigos, ¿qué más tenemos? ¿Se viene el Franklin el día de hoy? ¿Viene? Me parece que viene el Franklin el día de hoy. Anterior no vino, más antes igual no vino. Ahora va a tardar hasta que se acomode todo. No. Vamos a bloquear de vuelta esto. Tienen que aprender estos ciudadanos. Allá está, muchas gracias, mis amigos, los que estaban en el TikTok. Sí, muchas gracias. Mañana tenemos que sumar más gente, chicos. Mañana tenemos que sumar más gente, ¿sí? Y después, a ver, ¿hay partidos el día de hoy? ¿Hay partidos? No hay partidos. Ahí está María Elena también. Polaquito también está, Polaquito. Chicos, esta noche es San Juan. Así, San Juan, hay que quemar, hay que pasar. ¿Qué hay que hacer?
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0: ¿Qué hay que hacer esta noche? Pampeño es un alto sonzón, dice. Cambia, cabrón. Vamos a ver, me gusta leer eso. A ver, vamos a ver. Pampeño es un alto son, ¿qué dice? Alto son, dice. Cambia, nonguemos, dice. ¿Nonguemos? Aquí en La Paz, dice.
1: Para brindar, para gozar.
0: Ah, sí, me dijeron eso, sí. Eso, no sé. Inglaterra va ganando, dice. Inglaterra, sí, ahí voy a chequear el partido.
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0: Cambia, dice. Ay, ay, ay. Maten, dice. ¿Por qué? ¿Qué pasó ahora? Ese Pampeño, hijo de chota.

hombre, es un camba alto. Hombre, queremos acá en La Paz sus pollos podridos. Ah, y carísimo. A ver, no sé. Si eres de La Paz, te apoyo. Voy a buscar a quemar esta noche. Sí, anda a buscar. Anda a buscar, recoge tus boxercitos rotos.

0: viernes anoche se toma, dijo, se come hotdogs.
1: Ahí allá no varón, cielo.
0: Unos perros calientes, sí, unos pesitos calientes.
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0: pesitas. Esta noche, sí, esta noche hay que quemar. Hay que quemar. En Bolivia es lindo, en Bolivia es lindo, la verdad, en Bolivia es lindo. En Bolivia es lindo, chicos, pasar San Juan. Yo me recuerdo, ¿qué años? Allá se quema, uno de 10 se pasa, Dios mío. No me hagan recordar, a ver, no me hagan recordar, che, en serio, Bolivia es lindo. Bueno, bien, bueno, ¿qué se puede hacer? Así es, estamos acá en Buenos Aires, ¿qué podemos hacer? No podemos hacer nada. Solamente dormir. Este, ¿con qué te? ¿Por qué te el frío? Dice, está bien el guaso.
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0: Bueno, chao Marcelo, dice, hasta mañana, cuídate, no cañes ya. Dice, yo no caño, ya cambié. Aguanta, yo no caño. Chao amigos, dice, chao mis amigos. Bueno, conmigo será hasta el día de mañana, sí, cuídense mucho. Mañana vamos a estar presente a las 4:20, sí, 4:20 a 4:25 vamos a estar acá. Vamos a estar presente, que siempre es. Ya se viene Franklin, mañana de Chakis.
1: La gente maravillosa.
0: Es cuate soy, ¿cómo hace? Cañar nomás han pensado. Javi dice, si no cañas, entonces ya no chupes. No van a chupar. Pasó rápido la hora, dice. Sí, pasó rápido la hora. Sony también, dice, muchas gracias por seguirnos. Chao, María Elena, dice. Bueno, mis amigos, chaucito. Sí, se cuida mucho. Mañana retornamos a las 4:30, sí. 4:30, no, 4:20, 20:25 vamos a estar acá, sí. Mañana sí vamos a tratar de estar más antes. Porque esta semana voy a cobrar, por eso tengo que estar puntual, así nos... Estoy acá, 4:20, estoy ahí sentadito. Estoy mirando mi celular. Ahí está Rosa Pau también, un gusto volver, dice Lorena. Bueno, Lorena. Bueno, mis amigos, chaucito, sí, se me cuida mucho, chaucito. Ahí está, ya se viene otra programación, sí, después a las 8 se viene otra programación también. Después, los que quieren ir a mirar partido, Inglaterra está ganando. Bueno, chao chicos.

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Buenas noches a todos, ¿cómo están? Bienvenidos a todos los oyentes, a todos los románticos, ¿no? De esta noche tan fría que así va a estar toda esta semana, también la otra. Tenemos hasta septiembre estar así, ¿no? Bienvenido, gente linda, bienvenido a todos los que están en la página ahí. Nosotros conectados siempre, ¿no? Ya que no tenemos la FM por ahora, pero por ahí esta semana arranca ya la FM. Pero también tenemos las plataformas donde ustedes nos pueden sintonizar, también buscar, ¿por qué no escuchar? Ahí sí cruzamos la frontera con la radio acá nomás, todo Buenos Aires nomás era. Así que pues bienvenidos pues a los románticos una vez más bienvenidos, señor, señorita, señora romántica, señor romántico. Aquí empieza tu programa, sí, claro, Latidos del Corazón por la 93.9 activa, activando tu corazoncito, decimos, ¿no? Ya también un poquito despidiendo ya junio, ya esta semana más, la otra ya está, ya se terminó. Entramos a julio. Como ahora vamos a pedir temas de julio, Julio Iglesias. ¿Cómo dice, señor? Sí, como se dice, martes 23 de junio del 2026, como digo yo siempre, ¿no? Cuando son exactamente las 8 con 16 minutitos, pues escuchábamos esta música romántica para empezar, ¿no? Darles una pista para que me pidan de a dos, de a tres temas, ahí van pidiendo otros también, ¿no? Sí. Bueno, ahí teníamos a Jerónimo que nos dice siempre te voy a querer. También a Lolita, amor, amor, esos años de oro. No de plata, de oro. Ahora ya para el 2000 son de plata, después ahora también ya son de así como uno se va casando y dice, no, pues tiene que cumplir la boda de oro, la boda de plata, la boda de hierro, no sé, de papel, de muchas cosas, pero bueno, estas son de oro, así que no vayan a decir que no, es música de oro de esos años maravillosos a partir de los 70, claro que sí, por ahí un poquito más antes también, ¿por qué no? Así que vaya seleccionando sus temitas, vaya pidiendo, a ver qué quiero escuchar esta noche tan fría, por ahí está en la camita usted, por ahí también está preparando la cena para mañana, por ahí está lavando los platos, por qué no, los servicios ahí, preparando para los chicos para mañana, porque el día lunes creo que era un desierto, ¿no? Sí, era un desierto, Buenos Aires, porque se enfrentaba también, ¿no?, la selección argentina una vez más, somos ya hemos entrado, como se dice, no hemos entrado a la primera fase, así que hemos pasado eso, los goles de Messi, impresionante, así que contentos algunos, tristes algunos, pero bueno, así estamos.

0: Y como decíamos, ¿no? 23 de junio, noche de San Juan. ¿Se acuerdan esas épocas cuando nosotros quemábamos todo lo que nos sirve? Todo, especialmente todo, ¡Qué lindos recuerdos ahí me trajo! Sí, muchísimas gracias también acá al operador que nos decía, hoy es San Juan, dice, claro, ahí se quema todo, esta noche se quema todo lo que es viejo. Bueno, imaginariamente vamos a volver a esos años donde nosotros quemábamos, alistábamos, preparábamos nosotros para quemar todo lo que ya es viejo, ¿no? Sí. También muchos ahí hacían una ronda con un poquito de música. Ah, se armaba el bailongo. ¿Cuántos se recuerdan de esos años? Ahora, actualmente ya no se puede hacer en ningún lado, ¿no? La noche de San Juan. No, no se puede. Así que a recordarse y a ver, díganme, yo la pasé así en San Juan una vez, yo lo pasé así en San Juan en Bolivia. En Bolivia había muchos, ¿no? Muchos decían también noche de jadu, panchos, no sé, ahí esas cosas, pero yo nunca había escuchado eso. Yo solo sé que al día siguiente me levantaba y ponía las papas, las ocas, le ponía debajo de la ceniza y se cocía bien rico. Ay, por favor. Hablando de comida, como quien dice, ¿no? Sí. Yo tengo esos recuerdos. También ahí en San Juan leían la suerte con huevo, con ese metal, ¿no? Claro, con estaño que leían la suerte. Ahí vio la iglesia. Así dice, ¿no? Cuando ves esto con el huevo, con el metal, ahí decíamos, ¿qué es la suerte? ¿Qué nos va a preparar? También, ¿no? Ahí, esa noche cuando nos sentábamos ahí en las fogatas, sabíamos estar dándole... O sea, siempre hay alguien de la familia que te lee la suerte, ¿no? O sabe, trae huevo, vamos a desventar en la copa. Y ahí nos decían todo lo que veían ellos, nosotros no. Nos decían, ¿ves esto? Nosotros, a ver, ven, sí, sí. Pero bueno, así es esta noche. Qué lindos recuerdos, vayan recordándose. Mientras les invito, pues, para que nos sintonicen acá por nuestras plataformas de transmisión, por siempre vamos a estar con estas transmisiones, y también la radio nos está esperando un poquito más. Por ahí a la otra semana ya salimos al aire, FM. Ahí tenemos la página de Facebook donde usted nos puede visitar en Radioactiva 93.9 FM Oficial, así. Y también por TikTok, para nuestros compañeros que salen, ¿no? Por TikTok, ellos son muy tiktokeros. 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Y por la aplicación de la radio también, ahí estamos, a Radioactiva 93.9, así usted por la Play Store va buscando y nos busca, ahí nos encontrará, como dice, el que busca encuentra, así vayan buscando y nos encontrarán. Y la línea de WhatsApp sigue habilitado, la línea de WhatsApp, sí, seguimos nosotros atendiendo para todo, los pedidos musicales, también para cualquier inconveniente que tenga también, ¿no? ¿Por qué no? Por la otra vez nos habían pedido, a ver, pásenme los clasificados, decían. También vamos a pasarles la dirección de los que quieren hacer mandar a los clasificados, ¿no? Sí, también. Bueno, ahí tenemos la línea de WhatsApp, que es el 11-61-25-98-25, para que hagan sus pedidos. ¿Cuántos están por ahí del otro lado? Ahí ya se van conectando. Ahí, como siempre, Betty, el anterior, ¿estaba o no estaba? No me acuerdo. No estaba, ¿no? Un rato se vino y se fue. Pero ahí está, nos está escuchando, nos está escuchando Luz Díaz, saluditos a Francisca Palacios también, a Betty Cuentas y a Freddy Sequita, como siempre, fieles oyentes y fieles románticos, ¿no?
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0: Así que vayan recordando este 23, noche de San Juan, noche de fuego. Vayan solicitando los temas musicales que les trae el recuerdo de esta época, ¿no? De estas épocas de que prendíamos la fogatita y nos poníamos a bailar, o nos sentábamos a quemar y escuchar a músicas, boleros, de tanta música. El vecino escuchaba chicha, el otro vecino escuchaba, ¿no? Y yo tenía en mi casa al frente una iglesia. Así que imagínense los hermanitos cantando y nosotros al frente, todos diablos ahí. Perdóname. Ay, qué lindo, me hicieron recordar eso también, con los hermanos también, nos reuníamos también nosotros así. Como éramos jóvenes, mi papá, mi mamá estaban en un rincón haciendo las cosas, fogata. También hacían té con té, todas esas cositas que iban, ¿no? Preparando sus traguitos. Y nosotros, como éramos jóvenes, no podíamos tomar nada, nos íbamos al lado de los hermanos. A bailar, a cantar aleluya, aleluya. Muy lindo, pero igual se pasaba de ambos, se pasaba lindo, tanto cantando con la juventud y el otro también ahí, no, muy lindo, la verdad. Así que, a ver, una anécdota que usted tenga esta noche de San Juan, ¿qué se recuerda cuando era joven o recién nomás, por qué no? ¿Por qué no? Dice uno, ¿no? Recién nomás al año, o ahora, ¿qué está haciendo esta noche? ¿Está preparando? Porque ya muchos no hacen la fogata, pero sí preparan en las noches. Por ejemplo, yo en Bolivia se preparan su té con té y agarran el panchito, así esperan la noche de San Juan. O sea que la tradición no se perdió, ¿eh? Fuego, ponemos un como se dice ahí, como ahí se me vio una estufa también, ¿por qué no? Porque en la noche más fría, dicen, y sí, se siente. Ahora después vamos a ver qué tenemos ahí, la temperatura, cuánto tenemos de temperatura. Vamos a este temita que también a escuchar, ¿no? Ya que no se animan, o se animarán más tarde, me pedirán de a dos, pero yo me voy a las 10, ¿eh? Ojo. Vamos con este hermoso tema también. Uno de esos recuerdos que dice... Sí, es de oro, señora. ¿Quién lo está escuchando? No, ya, con esa voz dicen... Diango, yo mañana.

Ahí estábamos escuchando también, ¿no? A Luis Miguel, la incondicional, también nos decía. En esa época de San Juan, donde yo bailaba, eso. Escuchábamos a Luis Miguel también. Ahí estaba Chayanne también, con esos románticos. Leudán, que tenemos a fondo también. Muy buenas músicas. Así vamos recordando esta noche de San Juan. Ahí, por supuesto, acá, mirá, justo hablando de San Juan, nos dice Freddy Sequita: buenas noches, María. Hoy es, ¿qué dice? San Juan, dice en portugués, lo dice él, ¿no? O sea, San Juan, ¿será que podrías pasarme un temita de John Sebastian? Me gustas. Gracias, latidos del corazón, nos dice. Ahí está, un pedido musical la noche de San Juan, ¿por qué no? Uy, de tiempo, ¿qué pasó? ¿Dónde te perdiste, Dani Quispe? ¿Dónde te perdiste? Yo saludando y él nada escuchaba. Buenas noches, María, estamos super tu programa. Saluditos a mi hijo Starley y a mi esposa Evelyn. Pasé el temita de Renan Michel, dice: no sé por qué me hice ilusiones. Ah, esas épocas también, escuchando estos temas. Yo me acuerdo que en la noche de San Juan mi hermano sabe estar poniendo, así como para arrancar, sabes poner esos temitas así, boleritos, mientras sabe estar sacando los zapatos viejos, la ropa vieja, los muebles viejos. Y me haces recuerdo ahí también esas músicas, también ahí te va, ahí Néctar de Verano, ¿por qué no? A los Ecos, sí, esas músicas. Románticos también para llorar, también, ¿no? Sí. Ahí está Dani nos dice, bueno, pues saluditos a la familia, ¿no? Sí. Vamos a anotar el tema musical que nos ha solicitado. Ahí tenemos también a Francisca Palacios. ¿Cómo estás, Francisca? Hola, María, buenas noches, dice. Otro martes más para deleitarnos con latidos del corazón. Un temita, por favor, de Sabú. Fugitiva, nos dice, de esa Sabu. Fugitiva, ahí son fugitivas, son lindos recuerdos, exactamente, muy lindos recuerdos también, justo como nos habíamos empezado con ese temita también de Jerónimo, igual, ¿no? De Sabu, es muy lindo. Ahí tenemos inolvidables, dice, lindos recuerdos inolvidables. Un saludito para mis hermanas, abrazo gigante, amiga, dice. Ahí está a la familia Palacios, decimos a las hermanas Palacios, saluditos a ellas. Acá tenemos un mensajito también, dice Giancito Huanca, nos dice: buenas noches, está buenísimo el programa, saluditos desde Santiago de Chile. Pedirle un temita de Cristian Castro, Yo Quería. También uno de esos excelentes temas a partir de los 95, ¿no? 90, casi entrando a los 2000 ya. Esos temitas también se escuchaba así. Entra en mi ritmo, dice. Sí. Ahí lo vamos a pasar, ahí no te preocupes. Un saludito pues a Santiago de Chile, a todos nuestros hermanos que están ahí radicando también en Chile. Y la línea de WhatsApp, ¿dónde está mi línea de WhatsApp? Vamos a dar lectura. Seguro están ingresando también. ¿Dónde está? Hasta que traigan el mensajito, vamos a ver. Vamos a ver el pronóstico de la, como se dice, la actualidad del clima, ¿no? Uno que siente en esta noche de San Juan, dicen que es la noche más fría. Otros dicen que mañana va a ser frío, así que, pero hoy empieza, ¿no? Esta noche. Ahí tenemos 9 grados, por favor, y la sensación térmica 6 grados, con razón, no, ni la campera me ayuda a mí. Por favor, y a la 1 estará 7, ahí sí va bajando, y mañana temprano, ¿qué temperatura nos espera? Por favor, vamos a dar, a ver cómo nos levantamos mañana miércoles, ¿no? Cómo nos despertamos el 24, ya pasó San Juan. Ahí, bueno, ¿qué nos levantamos? Para mañana tenemos 3 grados, escuche, 3 grados la mínima y la máxima.

0: Máxima 11, por favor. Mucho, mucho viento, mucho frío. Abríguense, por favor, no quiero que se me enfermen, ¿eh? Abrigarse mucho. Y para el día jueves tenemos 4 grados, la mínima, escuche, la mínima 4 grados y la máxima 14. Y el viernes también tenemos 4 grados, la mínima y la máxima 14 también. Así que, pero el día jueves va a estar soleadito, el viernes va a estar soleado con algunas nubes, no se preocupe. Y para el sábado también, ¿no? Esperando un nuevo partido también, como no, sí. Y para el día sábado tenemos 8 grados, la mínima y la máxima 16 grados. Frío, frío, ¿eh? No tanto como mañana, pasado y pasado. Jueves y viernes abrigarse, ¿eh? Y para el domingo va a estar nublado, la mínima tenemos 6 grados y la máxima 16 grados. Así que esta semana no va a llover, puede aprovechar para salir, para pasear, para lavar la ropa. No, para lavar ropa no, así a mano es peor, ¿no? Sí, por favor. Qué frío vamos a tener esta semana, así que hey, yo ya avisé a abrigarse, a ponerse todo lo que encuentra, efecto cebolla, como decimos, ¿no? Tiene que ponerse las calzas térmicas, las remeras térmicas, un gorrito, la bufanda, los guantes, las polainas, todo, todo. Las abuelas nos hacían el chaleco, ¿por qué no? También usar un chalequito ahí para que no nos resfriemos, para que nos cubre los pulmones, ¿no?
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0: 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Ahí vamos a ver la lectura, ahí vamos a dar lectura a la línea de WhatsApp que nos dice: hola María, buenas noches. Dos temitas de La Oreja de Van Gogh, Rosas y Mercurio Enamoradísimo, dice. Ahí vamos a escuchar esos temitas. Saluditos desde Mataderos, atentamente Ronald, uno de los oyentes también que se va escribiendo en el mensaje, ¿no? Así que saluditos también a Parque Chacabuco, a Mario, que siempre nos escuchaba por la FM. Muy pronto vamos a estar, si es que no tiene, pero puede ingresar, le invitamos a que ingrese a nuestras plataformas y ahí nos puede sintonizar también. Vamos con ese temita que nos había pedido, que le haces recuerdo a la noche de San Juan, a nuestro oyente, a nuestro fiel oyente, a Freddy Sequita. Saluditos, este temita se va hasta Brasil. Vamos con John Sebastián, Me Gustas.

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Ay, la gente se está conectando muy bien. Ahí están pidiendo los temitas de a dos, de a tres. ¿Qué pasó? Bueno, aprovechen, aprovechen, porque me voy a las 10. Ya dije, no voy a pasar nada. Ay, después vamos a ir con el sectorcito también de los 2000, de los 95, 96, de esos temitas también, ¿no? Ahí tenemos a Jaime Quispe, dice, hola, buenas noches, hay algo por San Juan en el Salón Gigante, dice. No nos han pasado la información, no creo que no haya nada. Ah, estaría bueno, ¿no? Pero ¿qué puede haber? ¿Fogata? No creo, fogata. Ahí está nuestra oyente también, María Rosa Godoy, ¿cómo estás? Bienvenida. Una de las románticas también, ¿no?, de este programa. Dice, hola, buenas noches, hermosa María, feliz martes y un buen inicio de semana. Muchísimas gracias igual para todos ustedes. Es un placer volver a escuchar Latidos del Corazón, dice, excelente programa, como siempre. Saludos desde Lomas de Zamora, bendiciones, hermosa, nos dice. Ay, no nos conocemos, ya me dijo hermosa. ¿Por la foto será? Eso le puse cuando era joven, dice. Ahora ya estoy viejita. Ahí está también Luz Díaz, dice, buenas noches María, ¿cómo estás? Bien, espero que ustedes también estén bien, todos mis oyentes anden bien, abríguense, cuídense muy bien. Con este clima, cualquier rato nos vamos a enfermar también, pero vamos a tratar.

de cuidarnos. Ahí dice, me pasas el temita de Rocío Dúrcal, dice costumbres, ahí está, vamos a ir anotando, de Lupita D'Alessio, también mentiras, de Denise, Denise de Calafé, ahí dice Calafé, Denise de Calafé, el amor, cosa tan rara, el amor, cosa tan rara, son tres temitas, ¿no? Sí. Gracias María, nos dice, lindo programa, saluditos, atentamente, Luz, ahí está, saludos a la familia también, Luz, a tu mamita, a tus hermanos, a tu hermanita también, ¿no? Ahí está María, Rosa Godoy también nos dice, María, te pido dos temitas, dice, de Diango, Corazón Mágico, y el otro de Manolo Galván, Deja de Llorar. Siempre, ¿no? Nos clava el corazón, María Rosa. Sí. Bueno, excelentes temas. Ahí vamos a ir programando esos temitas que nos están solicitando. Pero vamos a ir con... vamos a ir con un temita, esto que la mamá también hizo músicas, ¿no? Músicas desde ahora el hijo lo escuchábamos en esa época también, cuando él era joven. Creo que ahora somos como él un poco más. Pero vamos a este temita, ahí vamos a una tanda o un pedacito de tanda y volvemos a la segunda ahorita. Vamos con Cristian Castro y esto se va para Santiago de Chile, nos dice yo quería para... Chancito.

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